porque lo necesitas y no porque lo hagamos nosotros. No, por supuesto que no. Sabes, porque Dios sabe lo que tu corazón necesita el día de hoy. Y ese trabajo, sin duda, el Señor lo lleva directo a tu corazón. Nosotros hacemos aquí el trabajo de llevarte la música, el mensaje, directo a tu oído, pero Dios se encarga de hacer el resto. Así que quédate con nosotros para que sigas disfrutando de más de nuestra programación, la programación que inspira tu vida. Así que quédate con nosotros. Tu amiga Emma Ibarra te sigue acompañando.

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Tenemos la buena música inspirando tu vida a través de Manantial FM. Y no sé si a ti te ha pasado con tus hijos que muchas veces, bueno, nosotros por ahí los perdonamos por alguna situación que a lo mejor ellos hicieron y eventualmente te encuentras con que vuelve a hacer lo mismo. Yo sé que posiblemente como papás a lo mejor te has encontrado en esa situación, pero sabes, aún también nosotros como hijos de Dios en nuestra vida espiritual nos encontramos con lo mismo. A veces posiblemente cometemos los mismos errores y obviamente podemos entender que Dios nos perdona, obviamente podemos entender que Dios nos va a dar una nueva oportunidad, pero sabes también el hecho de que Dios nos perdona no nos va a librar a nosotros de las posibles consecuencias y de las malas decisiones que nosotros tomamos. Es inminente que entendamos eso, ¿sí? Posiblemente fallamos otra vez, nos levantamos, pero vamos a tener consecuencias y vamos a tener también nosotros que sufrir y lidiar con esas situaciones de las decisiones que posiblemente nosotros tomamos. Por eso yo creo que es importante que nosotros siempre pensemos antes de tomar una decisión cómo va a repercutir esa decisión en nuestra vida en un futuro. Porque sin duda, a veces nos damos esos permisos de pecar nosotros mismos, no tomando en cuenta que eso más adelante, ¿sabes?, va a repercutir en tu vida y aún incluso hasta en la de aquellos que están a tu alrededor. Así que pensémoslo bien, pero lo más importante es buscar la voluntad de nuestro Dios. Que podamos cada día caminar bajo sus principios, ¿verdad? Y bajo la voluntad, en integridad, en esperanza y en ese amor. Que sin duda, Dios nos puede ayudar a lograrlo. Quédate con nosotros, Manantial tiene mucho más para ti. La música que inspira tu vida.

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el Señor mismo va delante de ti, Él estará contigo, no te dejará, no te va a desamparar, así que no temas, no te desalientes, pase lo que pase, Él está contigo hoy. Con eso te dejo, compartiéndote también parte de esa palabra que inspira tu vida el día de hoy y que queremos que llegue directo a tu corazón. Continúa con nosotros aquí en Manantial FM, viene más de la música.

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1: ¿Qué hace cuando sus hijos tienen una pesadilla?
2: Los padres tienen la mágica habilidad, a los ojos de sus hijos, de hacer que las pesadillas desaparezcan. De quitar de ellos miedos que son muy pequeños, pero que para los niños son inmensos.
1: Recuerdo bien cuando mi hijo Benjamín tenía cerca de 2 años y medio que tuvo una pesadilla. Él estaba rodeado de tigres imaginarios. Yo entré y mi hijo estaba parado en medio de su cama gritando, ¡tigres, tigres! En ese punto yo tenía que decidir entre regañarlo o asesinar a los tigres. Así que saqué una pistola imaginaria y disparé a los tigres. Lo puse nuevamente en la cama y le dije, hijo mío, ahora vuelve a dormir. Primera de Juan 4 dice, el perfecto amor echa fuera el temor. El trabajo de cada padre es echar fuera los miedos de la vida de los hijos, orando con ellos y pidiéndole a Dios que quite sus temores. Un pensamiento final. Nuestros hijos pueden tener una imaginación muy vívida. Cuando sus pequeñas mentes ven tigres o lobos o insectos, pues consuélelos con el perfecto amor de padre. Soy Dennis Reini y esto es Vida Real en Familia.
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Bueno, ya llegamos al tiempo de pasar algo más de nuestra programación aquí en Manantial FM. Y una vez más te dejo con ese recordatorio de descansar en Dios. A veces, ¿verdad?, queremos cargar nosotros lo que no nos toca cargar o preocuparnos por lo que aún no tenemos que preocuparnos, que todavía está en el

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3: Acompáñeme por favor al capítulo 12 de Romanos. Quisiera que leamos los dos primeros versículos. El título de este mensaje es, Señor, ¿por qué no puedo cambiar? En esta ocasión me gustaría leer la versión La Biblia de las Américas. En Romanos capítulo 12, versículos 1 y 2, el apóstol Pablo dice, Por consiguiente, hermanos, os ruego por las misericordias de Dios que presentéis vuestros cuerpos como sacrificio vivo y santo, aceptable a Dios, que es vuestro culto racional. No os adaptéis a este mundo, sino transformaos mediante la renovación de vuestra mente para que verifiquéis cuál es la voluntad de Dios, lo que es bueno, aceptable y perfecto. El apóstol Pablo dice que este proceso continuo de transformación es algo que sucede dentro de nosotros. Es decir, después de recibir al Señor Jesucristo, no es algo que pasa y eso es todo. Somos salvos en un acto determinado. Tomamos una decisión y en el momento en el cual recibimos al Señor Jesucristo como nuestro Salvador, somos salvos. Pero el proceso que ocurre en nuestra vida a partir de ese punto es un proceso transformador. Dios está obrando en nuestra vida, está comenzando a obrar en nuestra vida para que la expresión exterior de nuestra vida sea coherente con el hombre interior. La experiencia transformadora resulta en ser conformados a la imagen de Cristo, no a este mundo. Y la obra del Espíritu Santo, su obra es con el fin de renovar nuestras mentes. Así que cuando examina su vida cristiana y lo que está pasando, ¿por qué mi mente divaga de la forma en la cual lo hace? ¿Por qué estoy confundido? ¿Por qué no puedo concentrarme? ¿Por qué estoy corriendo aquí y allá? ¿Por qué a veces no puedo dormir? ¿Por qué? ¿Por qué soy tan hablador? ¿Ha conocido a personas que solo hablan, hablan, hablan todo el tiempo? ¿Nunca escuchan a nadie decir nada? Usted dice, bueno, ¿por qué siempre están hablando? Puede ser que Satanás esté trabajando en su mente y como resultado eso sea solo una expresión de ello. Quizás alguien diga, Bueno, me gusta poner mi mente en neutro, flotar un rato. Quisiera decirle, no ponga su mente en neutro porque hay alguien afuera listo para entrar. Satanás está listo. Mire, esta actitud pasiva de que no hace ninguna diferencia lo que mira o lo que ve o esto, aquello y lo otro, sí la hace. Ahora permítame mostrarle algo. Hay personas en la actualidad que están enganchadas a toda clase de hábitos. Consideremos la pornografía, un negocio multimillonario en este país, defendido por Satanás y su gente debido a la codicia de algunos por el dinero a expensas de otras personas. ¿Y cuántas personas en la actualidad están enganchadas a la pornografía? Como ve, no se dieron cuenta de que al mirar uno o dos o tres o cuatro veces, la mente estaba fotografiando esa toma. Y he oído a gente decir, si pudiera olvidar algunas cosas que he visto, si pudiera arrancarlas de mi mente, si pudiera arrancarlas de mi vida, podría ser liberado. Bueno, el día de hoy le diré cómo hacerlo. Mire, lo que mira hace una diferencia porque su mente lo está fotografiando. Por eso Juan, en la primera epístola, habló del Señor Jesucristo. Cuando escribió esa epístola, Juan dijo, lo he visto con mis ojos. Y usa el tiempo perfecto en griego que dice, y aún puedo contemplarlo, lo oí hablar con mis oídos, tiempo perfecto, y aún puedo oírlo resonando en mis oídos, lo toqué y aún puedo sentir lo que toqué hace años. Mire, la mente registra lo que vemos, lo que sentimos, lo que tocamos, lo que oímos. Todo esto está registrándose. Y así Satanás obtiene un gran punto de apoyo, un gran bastión en su vida. Y aunque usted es salvo, ese viejo bastión todavía está allí. El hecho de que usted sea salvo no significa que todos los bastiones y todo se despeje y nunca tenga que lidiar con nada. Sí, tiene que hacerlo, porque Dios no le saca su mente, no llena todos los baches, los patrones de pensamiento aún están ahí y se debe lidiar con ellos. Entonces, ¿cómo superamos esto? La mente está confundida, divagando. No puedo concentrarme en el Señor. A veces es difícil orar. No queremos leer la Biblia. De alguna manera, simplemente no nos dice nada. Y como dijimos, Satanás puede sacar la verdad de nuestra mente y puede poner pensamientos en nuestra mente. Por eso le digo, cuando vaya a la iglesia o cuando se sienta en casa, escriba lo que oiga que impresione su corazón. Usted dice, oh, lo recordaré. Estoy aquí para decirle que tiene un enemigo, amable oyente, que con su poder sobrenatural se encargará de que no lo recuerde, de robárselo de su mente. Él pone malos pensamientos en su mente. Él saca los buenos pensamientos de su mente. Ahora, no hace eso sin nuestro consentimiento. Pero me gustaría mostrarle cómo puede sacarle los buenos pensamientos de su mente. Muy bien, ahora pensemos en esto un momento. Esclarezcamos esto. ¿Quién es el responsable? Somos personalmente responsables de lo que hacemos con nuestra mente. No puedo decir, oh, el diablo me obligó a hacerlo. Dios, si no se lo hubieras permitido, el diablo me obligó a hacerlo. No, el diablo no le obligó a hacerlo. El diablo le hizo una oferta muy, muy tentadora. La única razón por la cual se sometió fue porque, por un acto de su voluntad, usted eligió someterse. Pero ahora esto es lo que me gustaría que vea. Usted dice, bueno, ¿cómo es que estoy tan metido? Quisiera mostrarle cómo se metió tanto. Satanás le ofreció algo y usted dijo, creo que lo haré. Y así mordió el anzuelo. Y después de que lo mordió, dijo, oh Dios mío, Señor, perdóname y límpiame. No volveré a hacer eso jamás. Entonces Satanás le hace otra oferta y usted la acepta de nuevo. La tercera se vuelve más fácil, la cuarta es más fácil, la décima es mucho más fácil, la vigésima es muy fácil. ¿Sabe lo que ha hecho? Le ha dado a Satanás terreno para trabajar en su mente y la única razón por la cual él tiene el control sobre su mente es porque usted, acto tras otro de consentir sus invitaciones, lo ha ayudado a construir un bastión en su mente. Él no se abrió camino en su mente como creyente porque el Espíritu de Dios lo detendría. Usted tenía que dar su consentimiento para aceptarlo o rechazarlo. La palabra de Dios dice que eso no es consistente con un creyente. No quiero eso en mi vida. Confío en que el Espíritu Santo resistirá eso. Pero cuando usted dice, Creo que le daré una oportunidad. Lo que está haciendo amable oyente es que está dando su consentimiento. Y cada vez que da su consentimiento, le da más y más terreno al diablo. Y mire, así es como los hábitos entran en la vida de los creyentes. Le damos terreno. El diablo no puede forzar eso. Damos nuestro consentimiento para ello. Ahora, Satanás puede poner un pensamiento en su mente solo si usted consiente recibirlo. Satanás solo puede poner un pensamiento maligno en su mente si usted consiente recibirlo. No tiene que hacerlo. Lo ha consentido. Usted dice, ¿quiere decirme que todas estas cosas que pensé cuando hice mi mejor esfuerzo para no pensar en ellas, que yo soy responsable? Es responsable. Usted dice, pero si supiera lo horrible que fue, simplemente parece que no puedo desatarme. ¿Puedo entender eso? El diablo puede tener un bastión tal que siente que no puede, pero sí puede. Le mostraré cómo en un momento. ¿Cómo puede tener la victoria sobre esto? Pablo dice en este capítulo 12 de Romanos que si seremos moldeados a la semejanza de Jesucristo, seremos conformados a su imagen, la experiencia transformadora del hombre interior debe tener lugar y ese es el resultado de la renovación de la mente. A medida que la mente se renueva, el hombre interior ¿qué? El hombre interior se transforma y nuestra vida es conformada a su semejanza. Ahora usted dirá, bueno, ¿cómo ocurre esto? Muy bien. El proceso de renovación de la mente, en primer lugar, comienza con un deseo. Y ese deseo es, en verdad, debe tener un fuerte deseo de pensar los pensamientos que Dios quiere que usted piense para que su vida sea transformada a la semejanza de Jesucristo. Debe tener un fuerte deseo porque, escuche, amable oyente, el enemigo nos está atacando con fuerza. Me refiero a un ataque satánico. Él lanza un ataque mental y satánico a su mente. En primer lugar, debo desear pensar de forma correcta. En segundo lugar, debo verificar la fuente de esos pensamientos. Cuando se me presenta el pensamiento, y no estamos hablando de todo lo que piensa, si está en la escuela tratando de resolver un problema matemático, no es de eso de lo que estoy hablando. Estoy hablando de las cosas correctas e incorrectas de la vida y de los pensamientos que surgen en su camino. Entonces, tiene el deseo de resistir. En segundo lugar, cuando surjan pensamientos, hágase esta pregunta. ¿Es esto del Señor o del diablo? Tiene la promesa de Dios dentro de usted. Nosotros sabemos en verdad qué es del diablo y qué es de Dios. Entonces debe hacerse la pregunta. ¿Es este pensamiento de Dios o del diablo? Si es del diablo, resístalo con el poder del Espíritu Santo. Usted ha verificado la fuente, sabe que no es de Dios. Y si verifica la fuente y sabe que no es de Dios, mayor es el que está en usted que el que está en el mundo. Por fe y confiando en el poder del Espíritu Santo, puede resistir todos y cada uno de los pensamientos malignos que se le presenten. Pero es un acto de su voluntad, depender del poder interno del Espíritu Santo para decir, no, me niego a pensar en eso, me niego a aceptar eso sobre el fundamento de lo que Dios me dice al respecto de un creyente y, en segundo lugar, sobre el fundamento de lo que dice sobre el poder sobrenatural del Espíritu Santo dentro mío. Mayor es el que está en mí que el que está en el mundo. No tengo que recibir eso. Te diré, espera un minuto. ¿Pero cuánto tiempo me llevará renovar mi mente? Bueno, eso depende de usted y depende de cuánto terreno le haya dado a Satanás y también depende de los pensamientos en su mente. Bueno, ¿sucederá de forma instantánea? Absolutamente no. Fíjese en lo que dice Pablo en el versículo 2 de Romanos 12. Y no os adaptéis a este mundo, sino transformaos mediante la renovación de vuestra mente. Así que no estoy hablando de un acto de una vez por todas. Estoy hablando de que tome la decisión de que no quiere esos pensamientos en su mente. Usted quiere ser la persona que Dios quiere que sea. Tiene libre albedrío para elegir, aceptar o rechazar. Y por lo tanto, comenzando ahora mismo, hoy, en este mismo momento, está eligiendo rechazar a Satanás, resistirlo por el poder del Espíritu Santo. Y por un acto de su voluntad, elige a Dios y opta por resistir al diablo. Es un proceso continuo y cada vez, a medida que usted dice sobre el fundamento de la palabra de Dios, esto es lo que él dice en su palabra. Esto es parte del área de la cual me gustaría que hablemos. Entonces dijimos, primero, que debe tener un deseo. En segundo lugar, debe verificar la fuente. En tercer lugar, resístalo en el poder del Espíritu Santo. En cuarto lugar, introduzca las Sagradas Escrituras a su mente, que se ocupen de esos pensamientos que sabe que no son de Dios. Satanás es el que le dice que no puede resistirse a eso, que Dios no le está tratando de forma justa al permitirle ser tentado así. Esa es la mentira del diablo. Esto es lo que Satanás le dice. Sé que quieres resistirte, pero no puedes. Un día de estos podrás. No puedes resistirte ahora. Dios en verdad no te está tratando con justicia. ¿A qué tipo de influencia te estás sometiendo? Mira, si Dios realmente te amara, no te pondría en esa clase de situación. Todo el tiempo, el diablo está ganando terreno, pero mire, nosotros podemos venir a la palabra y decir, Señor, tú dijiste, aquí absteneos de toda especie de mal. O cualquiera que sea el versículo que se relacione con lo que Satanás lo está atacando, solo cítelo, resístalo en el poder del Espíritu Santo. Porque mire, tiene la opción, no puede decirle a Dios que no puede evitarlo. Él le ha dado libre albedrío y le ha dotado del poder del Espíritu Santo. Puede resistir. ¿Cuántos de nosotros hemos hecho algo que sabíamos que no deberíamos hacer, que elegimos hacerlo, aunque sabíamos que lo que hacíamos estaba mal? Entonces, ¿recuerdan lo que dije? Sabiendo la diferencia entre el bien y el mal, decidimos hacerlo incorrecto. La verdad es que cada vez que hacemos algo incorrecto, elegimos hacerlo. Ahora, ¿saben qué nos hará madurar como creyentes más rápido que cualquier otra cosa? Si aceptamos aquí y ahora que la renovación de la mente es obra del Espíritu Santo según Tito 3:5, si me hacen el favor de ver ese versículo por un momento. Tito 3, versículo 5, él dice, nos salvó no por obras de justicia que nosotros hubiéramos hecho, sino por su misericordia, por el lavamiento de la regeneración y por la renovación en el Espíritu Santo. Es el Espíritu Santo quien nos renueva. No nos renovamos a nosotros mismos. Esa es su obra. Usted dirá, bueno, ¿cuál es mi parte? Si él hace la renovación, ¿cuál es mi parte? Nuestra parte es solo una. Tenemos una responsabilidad. Elegir, elegir, elegir. Eso es todo lo que tenemos que hacer. Elijo resistir. Elijo obedecer. Elijo resistir. Elijo obedecer. Elijo resistir a Satanás. Elijo creer en los pensamientos de Dios. Si nosotros asumimos la responsabilidad aquí ahora y le decimos, Señor, asumo la responsabilidad de mi pensamiento, acepto por fe que la presencia del Espíritu Santo es toda la resistencia que necesito para derrotar a Satanás, por fe a partir de hoy, quiero que me des sabiduría para conocer la fuente de los pensamientos que vienen en mi camino. Y por la fe y la dependencia del Espíritu Santo, quiero resistir cada pensamiento maligno que se me presente, sabiendo que cada vez que lo resisto y elijo el pensamiento correcto, el proceso de renovación está en marcha. Y finalmente, ¿sabe qué pasará? Poco a poco, esas cosas que le molestaban, las cosas con las cuales Satanás le bombardeó, ya no le bombardeará con ellas. Porque mire, ¿sabe lo que ha hecho? Ha renovado su mente. Es un proceso, no un acto. Es un proceso continuo que se lleva a cabo en la vida del creyente que está siendo transformado a la semejanza de Cristo. La metamorfosis se está llevando a cabo mediante la renovación de su mente para que verifique cuál es la voluntad de Dios, lo que es bueno, aceptable y perfecto en su vida y lo que tiene que hacerse en una pregunta muy simple. ¿Quiere verdaderamente ser la persona que Dios quiere que sea? Mire, nunca lo será en su propia fuerza y energía. ¿De verdad quiere la victoria en su vida? ¿Quiere tener los pensamientos de Dios, realizar la obra de Dios y su voluntad en su vida? Entonces, tiene que asumir la responsabilidad de lo que piensa, porque cuando piensa de forma correcta, actuará de forma correcta. Cuando piensa como el Señor quiere que piense, entonces la vida de Cristo se demostrará y se manifestará de manera hermosa ante otros a través de usted. Pero el primer paso es asumir la responsabilidad. No le diga a Dios que la razón por la cual no es salvo es porque Él no le ha dado una oportunidad. Sí, Él lo hará. No le diga a Dios que la razón por la cual está donde está es por lo que Él le ha hecho. Es por lo que nos hemos hecho a nosotros mismos al darle terreno a Satanás en nuestra mente hasta que se ha hecho como un bastión y ahora debemos comenzar a resistir. Mire, debemos comenzar a oponernos al diablo por fe en el poder del Espíritu Santo, confiando en que Dios lo derrotará mientras que ejercitamos nuestra voluntad diciendo, Señor, elijo pensar en lo que es correcto, resisto al diablo. Y luego Dios viene a nuestro rescate. Y el proceso de renovación transformará su vida. Y las personas que lo rodean comenzarán a preguntarse, ¿qué está pasando en ella? ¿Qué está pasando en él? Algo está sucediendo en su vida. Y lo que está sucediendo es el proceso de renovación interior, silencioso, privado e invisible de la mente. ¿Qué está sucediendo? La mente de Cristo comienza a estar expuesta y la vida comienza a responder a la mente de Cristo y cosas comienzan a cambiar en su vida que nunca podría cambiar por su propia cuenta. Amable oyente, quisiera invitarle. Permita al Espíritu de Dios, por su elección, por un acto de su voluntad, elija resistir al diablo y recibir al Señor. Entonces no tendrá que orar más, Señor, ¿por qué no puedo cambiar? Sino, Señor, gracias porque cada día de mi vida, mediante la obra renovadora del Espíritu Santo, me estás cambiando a tu semejanza y a tu imagen. Oremos. Padre, te damos gracias por amarnos. Te agradecemos por tu espíritu perdonador, por la forma en la cual estás dispuesto a trabajar en la vida y el corazón de cada uno de nosotros. Oro por alguien que está perdido, Padre, que está en esclavitud y cautiverio de su mente, de sus hábitos, encadenado por el pecado y no puede liberarse. Ayúdale a ver que si está dispuesto a arrodillarse delante de la cruz de Jesucristo, confesando su pecado, mirándote a ti y solo a ti como la única solución, tú estás dispuesto a perdonarle de sus pecados por fe, que estás dispuesto a romper esas ataduras y esas cadenas y escribir su nombre en el libro de la vida del Cordero. Tú le librarás para que se convierta en uno de tus hijos. Gracias, Padre. Es mi oración en el nombre de Cristo. Amén.
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3: Recuerda lo que dijo Jesucristo, fue muy claro. En el capítulo 16 de Mateo, versículo 6, Él les dijo a sus discípulos, «Tengan cuidado». Eviten la levadura de los fariseos y de los saduceos. Por otra parte, en el capítulo 5 de Mateo, Versículo 16 les dijo, «Hagan brillar su luz delante de todos, para que ellos puedan ver las buenas obras de ustedes y alaben al Padre que está en el cielo». También es interesante lo que el apóstol Pablo dijo cuando estaba hablando con la iglesia colosense, tratando de influenciarlos y ayudarlos a entender lo importante que era su testimonio. Pablo dijo, por ejemplo, en el capítulo 4, versículo 5, escuchen lo que dice, «Compórtense sabiamente con los que no creen en Cristo, aprovechando al máximo cada momento oportuno». Dice, «Compórtense de tal manera con los de afuera que aprovechen la posibilidad y el privilegio de influenciar en ellos para lo que es correcto». Dice, «Pero compórtate de manera que no te vean diciendo una cosa y viviendo otra».
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11: Entendamos cuál es el propósito del Espíritu Santo en este mundo. Primero que nada, el Espíritu Santo ha venido a convencernos o a darnos convicción de nuestro pecado y que necesitamos a Cristo. El Espíritu Santo toma el mensaje de la muerte y resurrección de Cristo, el Evangelio, nos lo presenta, nos dice que es verdad, nos da convicción de eso y nos recuerda que necesitamos acercarnos a Dios. Entonces, sin poder de convicción del Espíritu Santo, usted jamás podría acercarse a Cristo.
10: Bienvenido a Visión para Vivir con el pastor Carlos Azazueta. Hoy el pastor Carlos comienza su próxima serie de estudios y esta vez sobre la obra y el ministerio del Espíritu Santo. La serie se titula Más cerca de la llama. A lo largo de las Escrituras encontramos cómo la Trinidad, un solo Dios en tres personas, prepara el camino para descubrir la obra del Espíritu Santo en la vida de cada creyente. Así que con su Biblia a la mano, escuchamos el inicio de esta nueva serie con el mensaje titulado ¿Quién es el Espíritu Santo?
11: Entendamos cuál es el propósito del Espíritu Santo en este mundo. Primero que nada, el Espíritu Santo ha venido a convencernos o a darnos convicción de nuestro pecado y que necesitamos a Cristo. El Espíritu Santo toma el mensaje de la muerte y resurrección de Cristo, el Evangelio, nos lo presenta, nos dice que es verdad, nos da convicción de eso y nos recuerda que necesitamos acercarnos a Dios. Entonces, sin poder de convicción del Espíritu Santo, usted jamás podría acercarse a Cristo. ¿Sabe usted lo que es la Trinidad? Este término que escuchamos, que quizá aún cuando usted crecía, ¿escuchaba hablar de la Santísima Trinidad? ¿Podría usted explicarlo? Cuando se trata de entender la Trinidad, muchos de nosotros no vamos a tener muchas dificultades para poder entender lo que es el concepto de Dios como Padre. Y digo esto porque de alguna u otra manera todos hemos tenido un padre terrenal. Aunque usted no haya conocido al suyo, de seguro tuvo un padre terrenal. Usted no fue Jesús, no nació bajo la influencia del Espíritu Santo, ¿verdad? Entonces por eso podemos entender lo que es el concepto de Dios como padre. En nuestros hogares, en un hogar común, hay hogares fuera de lo común, en un hogar común y corriente, un hogar tradicional, el padre es el jefe de la casa, el que toma las grandes decisiones. En otras palabras, podemos entender que papá es el que dice la última palabra, en teoría, porque yo he estado en algunas casas que sucede todo lo contrario, pero hablaremos de eso en otra instancia. Lo que me estoy refiriendo es que entendemos el concepto de Dios como padre, ¿cierto? La función de Dios como padre en la Biblia es muy clara. Él es el que planea todas las cosas. Él tiene el control soberano sobre ellas. Él puso en marcha el plan de redención de la humanidad. Un plan que busca el bienestar supremo de aquellos a los que aman a Dios y son llamados de acuerdo con su propósito. Entonces, entender a Dios como padre es comprensible. De igual manera, entender el concepto de Dios como hijo o el hijo de Dios es comprensible también. Sabemos que él nació como ser humano, creció junto a su madre como la mayoría de nosotros. Debido a que fue una persona de carne y hueso, no tenemos mucho misterio en cuanto a la parte humana de Jesús. Nos podemos relacionar con un Dios hijo. Si el padre es el que planea todas las cosas, la función del hijo es el que implementa el plan de Dios en la obra y en el acto de salvación. Dios pensó y planeó la salvación, Jesucristo lo llevó a cabo. ¿Entiende usted la función del padre y del hijo ahora? Nuestra fe está en Jesucristo como nuestro mediador. Él es el que intercede por nosotros a nuestro Padre celestial. Él resucitó de la muerte por medio del poder del Padre. Todos estos aspectos son conocidos, no tenemos muchas dificultades para definirlo. ¿Quién ha visto un espíritu? Un espíritu es invisible, no lo puede percibir el ojo humano. No es algo tan tangible o tan familiar como puede ser un padre o un hijo, ¿verdad? Es fácil reflejar en nuestra mente, imaginarnos lo que significa padre e hijo. Pero espíritu, Espíritu Santo, entendemos por qué la Trinidad de repente ya no es tan sencillo definirla. Ahora, usted podría decir, a ver, pastor, espérese, no siga predicando. La palabra Trinidad no aparece en la Biblia y tiene usted toda la razón. La palabra Trinidad no aparece en ningún lado. Sin embargo, la enseñanza de la Trinidad está por todos lados desde Génesis hasta Apocalipsis. De ahí se ha tomado la doctrina de la Santa Trinidad, porque lo enseña la Escritura, aunque la palabra no se encuentre en la Biblia. A ver, tengo otra pregunta, pastor. ¿Qué nos me está diciendo usted que son tres? La Biblia dice que nomás es uno. Es más, el rezo de los judíos, conocido como el Shemá en Deuteronomio 6:4, dice, el Señor nuestro Dios, el Señor uno es. Y usted me está diciendo que son tres. Tranquilo. Estoy hablando de que es un solo Dios, tres personas distintas. Nosotros creemos que hay un solo Dios. Somos monoteístas, creemos en un solo Dios. Adoramos a un solo Dios. No somos politeístas para creer en muchos dioses. Somos monoteístas. Adoramos a un Dios, al Dios verdadero. Pero con todo eso, la Biblia sí nos enseña que Dios es una Trinidad. No son múltiples manifestaciones de la misma persona, sino tres personas que actúan simultáneamente. Espero que para entonces ya los tenga bien confundidos, porque esa era la intención. Por más de no sé cuántas generaciones, todos han tratado, los teólogos sobre todo han tratado de definir este misterio de la Trinidad y todavía no han llegado a una conclusión específica. Hablan de la Trinidad como, bueno, sabemos que hay un solo Dios y dibujan un círculo en el centro y ponen arriba Otro círculo dice, aquí está el Padre, y luego ponen acá abajo, aquí está el Hijo, y luego ponen abajo y dice, aquí está el Espíritu Santo. Pero son un solo Dios. El Padre no es el Hijo, ni el Hijo es el Espíritu Santo. Pero todos son Dios, porque el Padre es Dios, el Hijo es Dios y el Espíritu Santo es Dios. Hasta ahí, más de 2000 años, todos los teólogos han llegado a esa conclusión. Así que usted sabe exactamente lo que ellos saben. Pero ¿cómo entender eso de tres en uno? Puedo darle a ustedes algunas analogías bien importantes. Por ejemplo, el agua. El agua en sus tres estados. El agua cuando está en estado líquido, el agua normal, que usted pone en un recipiente de agua, es agua, pero está en forma líquida. Luego usted la mete al congelador por unas horas y luego saca un cubo de hielo, que es la misma agua, pero ahora en estado sólido. Y luego lo deja, la pone en una olla, prende el fuego y la hierve, y luego ve cómo el vapor sube y ahí está la misma agua en estado gaseoso. ¿Verdad? El vapor, pero es la misma agua, la sustancia es la misma, entre manifestaciones. Pero por más que intento explicarle con ejemplos como esto, no le hago justicia a lo que es la Trinidad. Se queda corto, porque el misterio de la Trinidad es mucho más profundo que eso. Difícil de comprender, pero no difícil de poder entender. Solamente existe un Dios. En la esencia son uno, pero tres personas, y valga la redundancia, tres personalidades distintas. Y de eso vamos a estar hablando en esta serie de estudios con referente al Espíritu Santo. Usted podrá decir, bueno, pastor, a ver, dígame, ¿dónde aparece la Trinidad en la Biblia? Qué bueno que preguntó. Leí su pensamiento. Ando muy psíquico esta mañana. Editen eso, por favor. No voy a hacer que me lo entiendan por ahí. Si usted se va al libro de Génesis, va a encontrar ahí la manifestación de la Trinidad. Por ejemplo, desde el momento en que abre la Biblia, Génesis 1:1, lee que dice, Dios en el principio creó los cielos y la tierra. ¿A qué Dios se refiere? Dios el Padre. Ahí está. Entonces vemos al Padre involucrado en la obra de la creación, ahí en Génesis 1:1. Pero déjeme decirle también que Jesús estaba involucrado también en la obra de la creación. Y aunque Génesis 1:1 no lo dice, cuando usted lee Juan 1:3, nos lo dice de una manera bien clara. Juan 1:3 dice, por medio de él, refiriéndose a Cristo, todas las cosas fueron creadas. ¿Se da cuenta? ¿Verdad? Sin él, nada de lo creado llegó a existir. Ahí vemos, Jesús también participa en la obra creadora, en la obra de la creación. Tenemos el Padre, tenemos al Hijo. Déjenme leerles ahora Colosenses 1:16. Dice, porque por medio de él, otra vez hablando de Jesucristo, el apóstol Pablo, fueron creadas todas las cosas en el cielo, en la tierra, visibles o invisibles, sean tronos, poderes, principados, autoridades, todo ha sido creado por medio de él y para él. ¿Se da cuenta? El Hijo, Dios el Hijo, también estaba con Dios el Padre en el principio, creando el universo y todo lo que en él existe. Entonces, la Biblia nos está diciendo que Padre e Hijo participaron juntos creando las cosas. Y luego en Génesis capítulo 1, también, versículo 2, leemos, la tierra era un caos total, las tinieblas cubrían el abismo, ojo, y el Espíritu de Dios iba y venía sobre la superficie de las aguas. Y dijo Dios, que exista la luz, y la luz llegó a existir. ¿Se da cuenta? También el Espíritu Santo estuvo presente junto con Dios el Padre y con Dios el Hijo, los tres tomaron parte en la obra de la creación. Por cierto, en el libro de Génesis, uno de los nombres que se usa para Dios es Elohim o Elohim, que significa más de uno. No más de un Dios, sino más de uno. Es una forma única para describir la naturaleza de Dios. ¿Se da cuenta? Es un ser trino, es un ser trinitario. Génesis 3:22 nos dice lo siguiente: el ser humano ha llegado a ser como uno de nosotros. Si pensáramos que Dios está hablando consigo mismo o que Dios tiene un complejo de múltiple personalidad, nos equivocaríamos, porque Dios no está hablando consigo mismo, está hablando con la Trinidad, con la Deidad. Está hablando ya sea con el Hijo o con el Espíritu, está hablando a los tres, ¿sí? Está hablando en sentido plural. El ser humano ha llegado a ser como yo hubiera dicho si se refiriera al solo, pero dice como nosotros, incluyendo a las otras personas de la Trinidad. Más adelantito en Génesis 11:7 leemos que dice: será mejor que bajemos. No dijo será mejor que baje, ¿verdad? Será mejor que bajemos a confundir su idioma. ¿Será acaso que Dios le estaba hablando a los ángeles? No, ¿verdad? Entendemos que aquí está representada la Trinidad teniendo una conversación entre ellos tres. Quizá una de las manifestaciones más evidentes de la Trinidad la encontramos en ese hermoso pasaje en los evangelios cuando Jesús está siendo bautizado. ¿Se acuerda de ese pasaje? Cuando Él se dispone a bajar a las aguas del bautismo en el río Jordán, se escucha una voz que se abre en el cielo y dice: este es mi Hijo amado, en quien tengo complacencia. Y luego dice el evangelista que el Espíritu Santo descendió sobre Jesús como una paloma. Ahí están Padre, Hijo y Espíritu Santo. Se nos manda que cada vez que un creyente se bautice en el nombre del Padre y del Hijo y del Espíritu Santo. ¿De dónde están sacando las sectas que el Espíritu Santo es cosa? No es Dios, es eso. Es una batería de la marca que usted quiera, es una fuerza activa. ¿De dónde sacan? ¿Qué Biblia están leyendo? Obviamente no es la Biblia que usted y yo leemos. Por eso ellos tuvieron que hacer la suya propia, algunas de las sectas, ¿verdad? Pero bueno, es ese problema. Con él se enfrentarán en su tiempo adecuado. Oremos por ellos. Entonces, si entendemos que el Padre realiza su plan y el Hijo implementa ese plan, ¿qué es lo que hace el Espíritu Santo? ¿Cuál es la obra del Espíritu Santo en nuestro tiempo presente? Vamos a dedicar el tiempo en este mensaje a hablar de lo que es la obra del Espíritu en el mundo. Todos entendemos que lo que ocurrió en Pentecostés abrió algo maravilloso para la iglesia, donde por primera vez los creyentes estaban recibiendo dentro de ellos la presencia permanente del Espíritu Santo, y a partir de ahí cada persona, cada creyente, cada persona que confiesa a Jesús como su Señor y Salvador recibe, es bautizado en ese instante con el Espíritu Santo. Vamos a hablar de esos detalles, hay tanto que decir, así es que yo le animo a que no se pierda ninguna de estos mensajes, porque va a esclarecer las dudas que ha venido guardando en su corazón con respecto a lo que la Biblia dice de la tercera persona de la Trinidad. Pero enfoquémonos un poquito en quién es el Espíritu Santo. El Espíritu Santo es una persona, no es un esto, no es una fuerza activa como lo dicen algunos de las sectas. No, es una persona. Cuando Dios estaba en forma humana, en la persona de Jesucristo, se le podía tocar. Los discípulos podían escuchar el timbre de su voz. Ellos, si se acercaban, podían poner la mano en su hombro. Él estaba físicamente con ellos. Pero Jesús les dice que era necesario que los dejara, porque debía ascender de nuevo al cielo donde estaba originalmente con Dios Padre. Pero les prometió que no los iba a dejar huérfanos, que no los iba a dejar solos, sino que les iba a enviar otro consolador, otro ayudador. La palabra griega que se usa aquí para describir al Espíritu Santo es paracletos, que significa uno llamado al lado para ayudar. Juan 14, 16 dice: y yo le pediré al Padre y Él les dará otro consolador para que los acompañe siempre. La palabra otro es clave, no está diciendo otro, está diciendo otro de la misma naturaleza que yo. Eso es lo que significa esa palabra en el texto original. Otro consolador para que los acompañe siempre. Imagínense, a Jesús solamente lo podía entender mientras estaba despierto el pobre hombre. Pero ahora el Espíritu Santo iba a estar morando en el corazón del creyente siempre, 24 horas del día, 7 días a la semana. Con Él no hay que tener que hacer cita, Él está dispuesto siempre a escuchar. No estamos nosotros en una mejor condición que la que estaban los discípulos, quienes solamente podían tener a Jesús cuando estaba físicamente con ellos. Y si Jesús estaba acá, a menos que se transportara y se le teletransportara y llegaba al otro lugar, que Él podía hacer, era Dios, pero me refiero, estaba en un lugar y luego en el otro. El Espíritu Santo está en cada uno de los creyentes, donde quiera que estén en el mundo, y esa es una gran bendición. Estamos en mejor condición. Pero no falta un hermanito o una hermanita que pueda decir, ay no, ojalá y Cristo estuviera acá, la vida fuera distinta. Si estando dentro de ti no cambias, ahora el Espíritu Santo, imagino, es otra historia. Entonces dicen, el Espíritu de verdad, dice el versículo 17 de Juan 14, el Espíritu de verdad a quien el mundo no puede aceptar porque no lo ve ni lo conoce. Ese es el que enviaría, ese es el Consolador que Él promete. Pero ustedes sí lo conocen porque vive con ustedes y estará, óigalo bien, en ustedes. No lo van a tener a un lado, lo van a tener en ustedes. No los voy a dejar huérfanos, volveré a ustedes. Hace unos años, leyendo un pasaje similar en Juan, me pegó fuerte en el corazón cuando leí este pasaje, porque de verdad, por primera vez entendí lo que significa estar huérfano. Hace años mi madre falleció y fue a estar con el Señor, y de repente, no, como decimos los mexicanos, no me caía el 20, no entendía lo que era ser huérfano, porque yo sabía que alguien estaba a distancia, pero de repente físicamente en la tierra ya no estaba ella. Mi padre falleció cuando yo estaba muy pequeño. Entonces digo yo, wow, ¿cómo el Señor sabía cómo se iban a sentir ellos? Ahora comprendía cómo se podían sentir ellos, y le dice, no se preocupen, no los voy a dejar huérfanos, yo me voy, pero enviaré a ellos a que esté permanentemente con ustedes. Esta hermosa promesa del Espíritu Santo se ve reflejada aquí en este pasaje. Jesús estaba prometiéndoles una presencia permanente, y eso fue precisamente en aquel día glorioso del Pentecostés, cuando el Espíritu descendió sobre los creyentes, y a partir de ese instante, como lo dije anteriormente, lo recibe cada persona que confiesa a Jesús como su Señor y Salvador personal. Qué hermoso, ¿no es cierto? Veamos lo que dice Jesús ahora en el versículo 7 de Juan 16. Juan 16, 7 dice, pero les digo la verdad, les conviene que me vaya, porque si no lo hago, el Consolador, ahí está Paracletos, ¿verdad?, el Ayudador, no vendrá a ustedes. Ah, caramba, mira, me tengo que ir para poder que Él venga. En cambio, si me voy, se lo enviaré a ustedes. Y cuando Él venga, convencerá al mundo de su error en cuanto al pecado, a la justicia y al juicio. En cuanto al pecado, porque no creen en mí. En cuanto a la justicia, porque voy al Padre y ustedes ya no podrán verme. Y en cuanto al juicio, porque el príncipe de este mundo ya ha sido juzgado. Hay una función del Espíritu Santo en nuestro mundo, en el mundo en el que usted y yo vivimos, y comenzó en este momento en que se cumplió esta hermosa promesa que Dios les hizo.

0: fuerte como en el tiempo del Pentecostés. Y digo esto, digo de paso, porque a veces la iglesia dicen, yo voy a una iglesia pentecostés. No, hermano, las iglesias pentecosteses no existen. Existen las iglesias pentecostales, que es muy distinto. Pentecostés fue un día, una celebración, y ocurrió hace mucho tiempo, en el momento en el que ellos celebraban ese día, que todavía lo celebran los judíos, pero cuando se refiere al evento del Pentecostés, se refiere cuando el Espíritu Santo vino sobre los apóstoles que estaban orando en ese lugar. Y vamos a hablar más de eso, pero no me puedo aguantar de decirles, qué curioso, cuando los apóstoles estaban en el cuarto orando, no estaban comadreando, ni adorando, ni nada, ni chismeando, estaban orando. Ese fue el momento en el que el Señor decidió enviar su Espíritu Santo. Y dice que como lenguas de fuego se posicionaron sobre sus cabezas y cada uno comenzó a hablar claramente, la palabra dice, en un dialecto, esa es la palabra griega que significa idioma. No idiomas desconocidos. Pero lo que me llama la atención, que todos los que estaban ahí lo recibieron. No unos cuantos elegidos, no aquellos que tienen la unción. Todos lo recibieron. Y lo que ellos comenzaron a hablar era entendido por la gente de otras naciones, de otras lenguas, de otros idiomas, de otros dialectos que estaban ahí. Hay un propósito para todo, ¿no? Se va a poner bueno, así es que no me falten. Vamos a hablar muchas cosas interesantes. Pero podemos entender esto porque Él dice, cuando Él venga les convencerá. A veces en la Biblia vemos que el Espíritu Santo es una violenta ráfaga de viento. Otras veces dicen que es como lenguas, como de fuego sobre la cabeza. Pero también se le menciona como una paloma que desciende. Esas no son personas, pero entendemos que es persona. Jesús mismo ha dicho que Él es el pan de vida, que Él es el camino, que Él es la puerta. Y nadie aquí me diría que Jesús es una puerta con picaporte y toda la cosa. Dios mismo dice que es como alguien fuerte que con sus alas cubre y nos protege. Dios no es un pájaro. O dicen que es como fuego consumidor. No es una hornilla, pues. Son metáforas para ayudarnos a comprender mejor quién es Dios Padre, quién es Dios Hijo y quién es Dios Espíritu Santo. Pero son personas. ¿Cómo es que decimos que es una persona? Por eso, que tiene una personalidad. Hay una obra específica que Él vino a realizar.
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1: Gracias por tu sintonía, Manantial. Soy tu amiga Mayra Ibarra y estaré acompañándote durante esta semana por ausencia de Mariana Romero. Esto es porque se merecía unas muy buenas vacaciones. Y sí, de eso vamos a hablar hoy en día. Necesitamos descansar. Tengo una amiga que por ahí me dijo en algún momento, me dice, ¿sabes qué? Yo cuando descanso siento que pierdo el tiempo. Pero no, no es perder el tiempo el tomarse tiempo de descanso. Es reconocer que necesitamos ese descanso por el simple hecho de ser seres humanos. Una de las cosas por las cuales tú y yo no descansamos es porque queremos tener el control de todo. Pero sabes, Dios lo tiene, tú y yo no. Dios sigue siendo Dios aun cuando nosotros hacemos una pausa. Confía. Gracias por tu sintonía. 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

Seguimos acompañándote aquí en Manantial con esa linda música, música que está inspirando tu vida. ¿Por qué necesitamos descansar? Te mencioné que vivimos en una sociedad que muchas veces relaciona el valor de una persona con todas esas cosas que esa persona está haciendo. Y a veces tú y yo nos confundimos y llegamos a pensar eso. Cuanto más hago, cuanto más produzco, cuanto más responsabilidades puedo cargar, quiere decir que valgo mucho más. Pero esto no es cierto. Nuestra identidad depende de Dios. ¿Y sabías que el mismo Dios que creó los cielos y la tierra también estableció el tiempo de descanso como parte de su diseño? Sí, lo podemos encontrar en el principio de la creación. En el libro de Génesis dice que Dios, al séptimo día después de haber terminado toda la obra, Él descansó. Pero no descansó porque él estuviera cansado, no, sino porque quiso establecer un principio para nosotros. El trabajo es importante, sí, pero también lo es detenernos. Gracias por tu sintonía, Manantial FM te acompaña con esa música que está inspirando tu vida.

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Qué lindo que nos permitas acompañarte en tu jornada. Probablemente ya vas de regreso a casa. ¿Cómo estuvo tu día? Puedes dar gracias a Dios porque tuviste un buen día, o puedes dar gracias a Dios porque fuiste fortalecido, aunque el día no estuvo ni sencillo ni fácil. Agradece a Dios, toma un tiempo, un minuto. Si vas manejando, tómate un tiempo para decirle: Señor, gracias por sostenerme, gracias por fortalecerme. Manantial sigue acompañándote con esa linda música que está inspirando tu vida.

gracias por seguir en sintonía de Manantial. Seguimos acompañándote con esa música que te acompaña de regreso a casa, con esa música que está contigo todos los días, inspirando tu vida. Y quiero hacerte reflexionar un poquito. ¿Cómo es tu descanso? ¿Acaso tomas el teléfono y dices, estoy descansando, este es mi momento? ¿Te estás desconectando? ¿O simplemente estás cambiando de actividad? ¿Sabes? En este tiempo es lo que hacemos. Decimos, voy a descansar y me pongo en el sillón, pero agarro un teléfono. ¿Sabías tú que ese no es un verdadero descanso? Por eso es que quiero animarte a pasar tiempo a solas, a pasar tiempo en un verdadero descanso, a respirar profundamente, a reflexionar acerca del día, a reflexionar acerca de la vida, a agradecer a Dios por su amor, por su cuidado. ¿Cuántos de nosotros realmente nos desconectamos de nuestras responsabilidades cuando decimos que estamos descansando? Ahí te lo dejo. Gracias por tu sintonía, Manantial. Te acompañamos con esa música que está inspirando tu vida.

Gracias por seguir en sintonía de Manantial. Te acompañamos con más música, más inspiración. ¿Sabías tú que el descanso trae refresco para el alma? ¿Trae refresco para el cuerpo? Sí, cuando tú y yo descansamos, podemos levantarnos y seguir adelante con los retos de la vida. Pero si tú y yo ignoramos el descanso, sabes, el mismo cuerpo te hará parar. Por eso las enfermedades, en muchos de los casos, porque nosotros a veces no somos sabios ni prudentes. Queremos seguir dando y dando y dando al cuerpo, a la mente, al corazón. Y de repente el corazón, mira, se mueve de una manera extraña y decimos, debo parar. No esperes, no esperes que eso suceda para que tú tomes un verdadero descanso. ¿Y qué es un verdadero descanso? Aquel momento de quietud que tú puedes pasar a los pies del Maestro se considera un muy buen descanso. 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

Si tú y yo decimos que somos seguidores de Jesús, deberíamos de seguir su ejemplo. ¿Sabías que Jesús te invita a descansar? En ocasiones tú y yo podemos llegar al agotamiento, podemos sentirnos que no podemos más. De hecho, ahora hay una palabrita que se llama burnout. Esto es, estoy quemado. No esperes a llegar ahí. Jesús te hace una invitación. Jesús te dice que el que está cargado y cansado y trabajado, venga a Él y que pueda descansar en Él. Jesús no solamente habla del cansancio físico, habla también de ese cansancio interior que aparece cuando tú y yo llevamos preocupaciones, responsabilidades, culpa, ansiedad, problemas que tú y yo no hemos podido resolver. Descansar en Dios significa aprender a decir, Señor, yo haré mi parte, pero no voy a intentar ocupar el lugar que solamente te corresponde a ti. Gracias por haberme permitido acompañarte en tu jornada. Soy tu amiga Mayra Ibarra y estaré acompañándote también el día de mañana si el Señor me lo permite. Y recuerda esto, el verdadero descanso comienza cuando dejamos de cargar solos aquello que podemos entregar a Dios.

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Yo soy la puerta. Los que entren a través de mí serán salvos. Entrarán y saldrán libremente y encontrarán buenos pastos. El buen pastor da su vida en sacrificio por las ovejas. Yo soy el buen pastor. Conozco mis ovejas y ellas me conocen a mí. Ellas escucharán mi voz y habrá un solo rebaño con un solo pastor.

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1: Merecemos humildad y recibimos gloria. Merecemos odio y recibimos amor divino. Merecemos la maldición del pecado y Él nos da su justicia. Y después, si todo no sale como queremos, nos quejamos, ¿lo ve? No tiene sentido, ¿verdad?
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1: Veamos de nuevo Efesios capítulo 5, versículos 18 al 21. Permítame leer este texto de nuevo, comenzando en el versículo 18 de Efesios 5. No se embriaguéis con vino, en lo cual hay disolución, antes bien sé llenos del Espíritu, hablando entre vosotros en salmos, himnos y cánticos espirituales, cantando y alabando al Señor en vuestros corazones, dando siempre gracias a Dios por todo en el nombre de nuestro Señor Jesucristo. Someteos unos a otros en el temor de Dios. Y estoy seguro que usted encuentra igual que yo que la palabra de Dios es una especie de pozo ilimitado. Entre más fuerte bombea usted, más rico y más claro y más lleno se vuelve el torrente. Entre más estudio la Biblia, más inagotable se vuelve. Entre más profundo escarbo, mayor es la expansión de tesoro que aparece frente a mis ojos. Es inagotable. Es una de las experiencias increíbles del ministerio, escarbar en mayor profundidad, más y más, y descubrir que entre más profundo va usted, más grande se vuelve el tema. Pero la verdad principal del pasaje es fácil de identificar. La verdad principal de este pasaje breve es que toda nuestra vida cristiana, todo este asunto de vivir la vida cristiana, andar de una manera digna, la idea entera de la experiencia del cristiano, se basa en el concepto de ser lleno del Espíritu. Al final del versículo 18 usted tiene la afirmación, sé llenos del Espíritu, o manténganse continuamente llenos del Espíritu. Y eso se vuelve el corazón del asunto en la vida cristiana. Únicamente conforme somos llenos del Espíritu de Dios, esto es, conforme somos controlados por el Espíritu, movidos por el Espíritu, cediendo al Espíritu, dirigidos por el Espíritu Santo, solo conforme nuestras vidas están funcionando en respuesta al Espíritu de Dios, realmente conocemos el poder de Dios en nuestras vidas. Usted no puede experimentar el poder de Dios o moverse en la voluntad de Dios o conocer la plenitud o la bendición de Dios a menos de que esté lleno de su Espíritu. Fuimos redimidos por el Espíritu de Dios. Fuimos renacidos por el Espíritu de Dios. Se nos implantó una simiente eterna incorruptible por el Espíritu de Dios, dice Pedro. Y habiendo comenzado en el Espíritu, seremos perfeccionados únicamente en el Espíritu. En otras palabras, conforme ascendemos en la escala de la madurez, crecemos solo en la medida que somos llenos del Espíritu. Cuando no somos llenos o controlados por el Espíritu, nos estancamos y no hay progreso en absoluto. Los tiempos en los que crecemos en nuestra vida son los tiempos cuando somos controlados por el Espíritu Santo. Entonces y solo entonces el flujo de poder de Dios funciona dentro de nosotros. Ahora, todo creyente posee al Espíritu y necesita en todo momento en la vida ceder al Espíritu de Dios. Esa es la clave de este pasaje y lo hemos estado viendo. Podría quizás expandir su entendimiento de eso al señalarle esto, que todos los líderes clave en el Nuevo Testamento se caracterizaron específicamente como personas llenas del Espíritu. Por ejemplo, dice de Jesucristo mismo en Lucas capítulo 4, versículo 1, y Jesús siendo lleno del Espíritu. Y en Juan 3:34 dice que Dios no dio el Espíritu por medida a él. En otras palabras, él no midió alguna dosis del Espíritu, sino que más bien le dio la plenitud del Espíritu. Jesús inclusive dijo, las cosas que hago, las hago por el poder del Espíritu de Dios. Él fue lleno del Espíritu Santo, Juan el Bautista, el precursor de nuestro Señor Jesucristo, el hombre más grande que jamás había vivido hasta ese entonces. De él se dice en Lucas 1, y él será lleno del Espíritu Santo desde el vientre de su madre. y su madre Elizabeth y su padre Zacarías, ambos fueron también llenos del Espíritu Santo. Conforme usted avanza en el Nuevo Testamento, usted descubre, por ejemplo, en Hechos capítulo 4, que Pedro, el gran apóstol, está lleno del Espíritu de Dios. Sabemos que él fue lleno del Espíritu junto con el resto de la gente en el día de Pentecostés, pero en el capítulo 4, versículo 8 específicamente dice, entonces Pedro, lleno del Espíritu Santo, les dijo. Pedro, lleno del Espíritu. Además, avanzamos al capítulo 6 del libro de los Hechos y encontramos a los primeros oficiales seleccionados para la primera iglesia y dice de estos individuos que debían ser hombres llenos del Espíritu Santo. Y en el versículo 5 dice, escogieron a Esteban, hombre lleno de fe y del Espíritu Santo, y a Felipe, y Prócoro, y Nicanor, y Timón, y Parmenas, y Nicolás, un prosélito de Antioquía. En otras palabras, aquellos a quienes se les asignó el liderazgo de la primera iglesia fuera de los apóstoles, fueron los que debían servir a la gente y fueron los que estaban llenos del Espíritu. Esteban, claro, es uno de ellos, lleno del Espíritu. Más adelante en el capítulo 7, versículo 55, cuando Esteban estaba siendo apedreado, pero él, siendo lleno del Espíritu Santo, vio hacia el cielo. Más adelante conocemos a otro individuo maravilloso que prácticamente cubre el resto del Nuevo Testamento, un hombre llamado Saulo, que se vuelve Pablo. Y a él, Ananías le dice que él recibiría su vista y en Hechos 9:17 sería lleno del Espíritu Santo. Entonces el apóstol Pablo sabía lo que era ser lleno del Espíritu. En Hechos 13:9 dice, entonces Saulo, quien es llamado Pablo, lleno del Espíritu Santo, fijó su vista en él y dijo, allí estaba un hombre maravilloso que estaba acompañado al apóstol Pablo, un hombre que conocemos y el que era un consolador. Su nombre es Bernabé y se dice de Bernabé en el versículo 24 de Hechos 11, él fue un hombre justo y lleno del Espíritu Santo. Como puede ver, desde Juan el Bautista y Jesús y los evangelios, a personas clave en el libro de los Hechos, aquellos que se vuelven realmente los escritores del Nuevo Testamento en parte, el concepto de la llenura del Espíritu de Dios es central. No hay manera en la que un creyente como individuo pueda operar en el poder de Dios fuera del control del Espíritu de Dios. Y entonces esto se vuelve la médula. Esto se vuelve el estándar número uno. Regresamos al lugar en donde cedemos el control de nuestras vidas al Espíritu de Dios y claro, lo que pasó fue que personas que estaban llenas del Espíritu de Dios pudieron operar con tal poder que se dijo de ellos, han volteado de cabeza al mundo. La realidad de ceder al Espíritu Santo libera el poder divino para capacitarnos a hacer las cosas que solo Dios puede hacer. Si usted va a hacer cosas más grandes que estas, como Jesús dijo, si usted va a llegar a conocer lo que es hacer mucho más abundante de lo que usted puede pedir o entender según el poder que opera en usted, usted solo lo conocerá conforme usted es lleno del Espíritu. Y vimos eso, significa ser controlado por el Espíritu, ceder a su poder. Esto es el yo ha muerto, la voluntad personal ha muerto, el pecado es confesado y quitado de su vida y usted es obediente al Espíritu de Dios. Y sabe una cosa, siempre me sorprende que la gente en cierta manera está en una búsqueda por tratar de reproducir el día de hoy la iglesia primera. Y creo que es parte de lo que está pasando en mi vida. No puedo hablar para las generaciones antes, pero inmediatamente en la generación antes, no estoy seguro de que fue tan intenso como es en la actualidad, pero ha existido desde que fue un alumno de seminario un esfuerzo tremendo de recapturar el significado de la primera iglesia, y creo que he sido parte de ese esfuerzo yo, redefinir cómo es que la primera iglesia lo hizo, cómo lo hicieron en el libro de los Hechos, cómo se estructuraron a sí mismos, cuál fue su modus operandi, cuáles fueron sus métodos, cómo operaban, cómo estaban estructurados en términos de liderazgo, cómo respondieron los laicos, cómo trabajaron con personas que fueron enviados al campo misionero, cómo comisionaron y ordenaron, cómo funcionaron con disciplina en la iglesia, cómo alcanzaron al mundo, cómo evangelizaron y cómo edificaron. Siempre estamos buscando recapturar a la primera iglesia. Y oímos mucho acerca de la renovación de la iglesia y la regeneración de la iglesia del primer siglo. Y sabe una cosa, creo que en muchas maneras lo hemos hecho mucho más complicado de lo que es. Como puede ver, la clave para reproducir el poder de la primera iglesia no es el modus operandi de la primera iglesia, es el mismo Espíritu Santo que estuvo en la primera iglesia, eso es todo. Y cuando la iglesia está habitada por el Espíritu de Dios como lo es, y cuando se vuelve llena del Espíritu de Dios como Dios quiere que sea, entonces será la iglesia bajo la definición divina. No es cuestión de recapturar la metodología, es cuestión de ser lleno del Espíritu de Dios. Quizás deberíamos estar menos preocupados con lo académico o la reestructuración de la iglesia y más preocupados con la inspiración de una vida llena del Espíritu, porque esa es la médula. Entonces Pablo dice aquí, En Efesios capítulo 5, versículo 18, manténgase siendo llenos del Espíritu. Ahora, si usted recordará, hablamos de tres puntos en este texto. El contraste, el mandato y las consecuencias. El contraste en el versículo 18, no sembraguéis con vino, en lo cual hay disolución o azotía, disipación, enfermedad, llevando a la muerte, antes bien se lleno del Espíritu. En otras palabras, no hagan como los paganos lo hacen o tratan de inducir algún tipo de comunión con los dioses paganos por embriaguez. Tenemos comunión con nuestro Dios, experimentamos su poder mediante la llenura del Espíritu. Ese es el contraste. El mandato, manténganse continuamente siendo llenos del Espíritu. Es algo continuo. Y sabe una cosa, esto podría causarle una sorpresa un poco, pero Dios no se interesa por su futuro. ¿Sabía usted eso? En un sentido, dice usted, bueno, espera un minuto, a mí me preocupa mucho el futuro, me preocupa mucho la profecía y todo eso. Bueno, eso está bien, pero Dios no está preocupado de manera específica por su futuro, por esta razón. Nunca vivirá en él. ¿Ha notado eso? ¿Alguna vez ha notado que nunca ha llegado al futuro? Cada vez que usted habla, usted, óigase, es verdad, nos gusta pensar en el pasado, la nostalgia, las cosas viejas, los muebles, nos gusta regresar, nos encanta el pasado y después, por otro lado, nos encanta el futuro. ¿Sabe una cosa? La guerra de las galaxias y las naves espaciales y todas esas cosas y criaturas raras, y la ciencia ficción, nos encanta el futuro porque el futuro todavía no lo hemos echado a perder y nos encanta el pasado porque solo podemos recordar lo bueno. Es el presente del que tratamos de salirnos, pero nunca vamos a tener éxito. Tiene que hacerlo bien aquí, y me imagino que así es en la vida. Si usted va a ser lleno del Espíritu, no es algo que usted le promete a Dios que va a ser, es algo que usted lo es o no. Siempre, en cierta manera, me gusta relacionarlo a mi matrimonio. Cuando Patricia decidió decirme sí, después de que la perseguí y en cierta manera le impuse el asunto, ella dijo, muy bien, ya no tengo otra opción, entonces me caso contigo. Decidimos casarnos. Sabía que mi padre me diría, él me dijo, prometes amar a esta mujer hasta que la muerte los separa, porque él siempre decía eso, prometes amar a esta mujer hasta que la muerte los separa. Bueno, digo, usted sabe, es una pregunta difícil de responder, ¿verdad? Digo, realmente la amo ahora, no estoy seguro de lo que va a pasar en el futuro, depende de cómo se conduce ella, usted sabe, digo, soy joven, no sé qué esperar, pero la amo ahora. Entonces me acuerdo, en cierta manera estaba esperando esto, y la boda fue, quería ser honesto acerca de esto, prometer amarte hasta que la muerte nos separe. Usted sabe, es difícil decir eso, porque usted no sabe lo que el futuro puede traer. Entonces hice un pacto ahí en mi corazón, que simplemente la amaría ahora, y no me preocuparé por el futuro. Y sabe una cosa, todavía estoy en ese mismo ahora y todavía la amo. Y sabe una cosa, a ella no le importa el futuro. Digo, ella viene y me dice, querido, ¿me amas? Ella no quiere ir. Regrese en un par de meses y te voy a decir cómo me siento. Bueno, ella no quiere ir. ¿Sabes una cosa? Estoy planeando eso. Definitivamente ese es el plan. Te voy a amar. Está ahí. Puedo ver que viene. Y Dios tampoco quiere ser tratado de la misma manera. A Dios no le interesa sus compromisos futuros y Dios no está interesado en su amor futuro. Dios solo está interesado en suceder al Espíritu de Dios ahora, porque este es el único momento en el que usted va a vivir. Manténganse continuamente llenos. Ese es el mandato. Después, las consecuencias. En tercer lugar, ¿recuerda? Dijimos que habían tres categorías de consecuencia. Primero, hacia nosotros mismos. Segundo, hacia Dios. Y tercero, hacia otros. Hacia nosotros mismos cantando, hacia Dios agradeciendo. ¿Y hacia otros qué? Sometiéndonos. Pero el punto es este. Cuando usted vive una vida llena del Espíritu, la consecuencia general es bendición. Contenida en primer lugar, hay una consecuencia personal cantando. ¿Y qué es lo que esto está diciendo? Una persona llena del Espíritu tiene un corazón lleno de gozo, ¿verdad? El corazón de una persona llena del Espíritu literalmente está irrumpiendo con canción. Esto es lo que sucede en el interior de nosotros y él entra a todos los detalles de esa realidad maravillosa. Pero vayamos a una segunda categoría de consecuencias, hacia Dios. Una persona llena del Espíritu se relaciona de manera correcta consigo mismo. Y hombre, él es una persona saludable en su totalidad. Digo, él puede cantar y regocijarse y su corazón está lleno de canción. Irrumpe en él. ¿Por qué? Porque él está controlado por el Espíritu de Dios y él pierde todas esas cosas que destrozan la personalidad humana. Él está bien, él lo tiene todo bien, él está bien con Dios y eso significa que él está bien en el interior. Pero hay un segundo elemento y ese es hacia Dios. No solo está este sentido tremendo de gozo y justicia consigo mismo, sino que una persona llena del Espíritu se vuelve hacia Dios inevitablemente. Lo que sucede es que él dice gracias, versículo 20. Esta es la segunda consecuencia. Dando gracias a Dios por todo, a Dios Padre, en el nombre de nuestro Señor Jesucristo. Escuchen, amados. Un cristiano lleno del Espíritu, consciente de Cristo, lleno de la palabra, obediente, fiel, le da gracias a Dios por todo. Esa es la manera en la que usted siempre entra en la presencia de Dios, con gratitud. William Hendrickson dice, cuando una persona ora sin gratitud, él ha cortado las alas de la oración de tal manera que no pueden subir. Entramos sus puertas con gratitud, entramos en sus patios con alabanza, o agradecerle a él y bendecir su nombre. Escuche, yo creo que una persona llena del Espíritu va a ser una persona que agradece a Dios. Ahora, permítame decirle algo que quizás nunca ha considerado de esta manera. Estoy convencido de que el acto más grande de adoración personal que usted puede darle a Dios es estar agradecido. Es correcto. Eso para mí es la epítome de la adoración. No ventanas emplomadas y música de órgano, por agradable que sea eso. No sentarse en la iglesia y cantar grandes himnos, sino que la expresión de adoración más magnánima y elevada y mejor y definitiva en la adoración es tener un corazón agradecido. Esa es la clave. Porque la gratitud en últimas crucifica al yo. La gratitud en últimas reconoce a Dios como la fuente de todo. La gratitud siempre puede decir en medio de cualquier cosa buena o inclusive difícil, Dios sea alabado, Dios sea alabado. La gratitud ve más allá de la circunstancia al plan de Dios. Ve más allá del dolor a la soberanía de Dios. Ve Romanos 8:28. Ve que todas las cosas funcionan para bien para aquellos que aman a Dios y son llamados conforme a sus propósitos. Ve la mano de Dios en todo, lo bueno y lo difícil. La gratitud es el acto definitivo de alabanza porque dice Dios, te agradezco inclusive por los tiempos difíciles. Te agradezco inclusive por aquellos que mueren. Te agradezco inclusive por un matrimonio difícil. Te agradezco inclusive por un trabajo que no es satisfactorio. Te agradezco por todo porque sé que puede ser usado para mi bien y su intención es que me pueda conformar a Jesucristo. Job dijo, desnudo vine al mundo, y desnudo me iré. Y eso está bien, porque Jehová dio y Jehová quitó. Después, ¿qué dijo él? Bendito sea el nombre de Jehová. Te agradezco, Dios, cuando das y te agradezco, Dios, cuando quitas. ¿Lo ve? Ahora, eso es madurez. Esa es una persona llena del Espíritu. En 2 Corintios capítulo 4, versículo 15, Pablo dice esto, porque todas las cosas son para vosotros. En otras palabras, todo lo que Dios hace es para ustedes. Algunas veces es una bendición y algunas veces es una bendición en prueba. Pero todo es para ustedes. ¿Por qué? Para que la gracia abundante pueda, mediante la gratitud de muchos, redundar para la gloria de Dios. En otras palabras, ahora observe esto. La meta definitiva es la gloria de Dios. El medio para la gloria de Dios es la gratitud. El medio a la gratitud son todas las cosas que Dios hace en su vida. Porque todas las cosas son por vosotros para que estén agradecidos a Dios, para que Él pueda ser glorificado. Usted glorifica a Dios al estar agradecido. Dice usted, Dios, esto es para tu gloria. No importa cuánto duela, no importa cuánto sea el dolor o cuál sea el problema. Y más adelante en 2 Corintios capítulo 9, versículo 11, siendo enriquecidos en todo, para toda generosidad. ¿Por qué? Porque es que Dios es generoso con nosotros. ¿Por qué? Lo cual causa a través de nosotros gratitud a Dios. Esa es la razón. Como puede ver, la expresión definitiva de respuesta a lo que Dios ha hecho es gratitud. Si usted es una persona ingrata, usted no ha entendido el punto. Toda nuestra vida cristiana consiste en llegar finalmente al lugar de gratitud. En el versículo 12, él inclusive lo llama abundando por mucha gratitud a Dios. Y después él cierra el capítulo diciendo, gracias sean dadas a Dios por su don inefable. Escuche, Dios ha hecho todo lo que Dios ha hecho para que estemos agradecidos con Él, porque cuando le agradecemos a Dios, eso le da gloria a Él, porque lo reconoce como la fuente y soberano de todo. Y cuando usted hace eso, usted realmente le está dando gloria, porque Él lo es. Ahora veamos el texto y veamos algunas preguntas que podamos responder de este versículo. ¿Qué tipo de gratitud está buscando Pablo? En primer lugar, ¿cuándo debemos estar agradecidos? Versículo 20. Dando gracias, ¿cuál es la siguiente frase? Siempre. ¿Cuándo entonces debemos estar agradecidos? Siempre, dice usted, no conoces mi problema. Todavía dice siempre, no conoces a mi esposa. Todavía dice siempre, no conoces a mis adolescentes. Todavía dice siempre, no conoces el trabajo malo que tengo. No conoces el trato malo que enfrento. No sabes lo que me hicieron en ese lugar. Siempre, siempre, siempre, siempre. ¿Por qué? Porque esto reconoce que Dios está en control en su vida y que Dios está tratando de conformarlo a la imagen de Cristo con todas las cosas que ocurren y en todas esas cosas usted redunda para la gloria de Dios en gratitud. Y entonces dice, observe, en 1 Tesalonicenses 5:18, gran afirmación, dando gracias a Dios en todo, porque esta es la voluntad de Dios en Cristo Jesús para vosotros. Si usted no conoce la voluntad de Dios, intente eso para comenzar. De gracias, de gracias, de gracias. Esta es la voluntad de Dios. Ahora, de regreso, Efesios 5:17. No seáis insensatos, sino entendidos de cuál es la voluntad del Señor. Versículo 20. Dando siempre gracias a Dios por todo. Es la misma idea. La voluntad de Dios es que estemos agradecidos. Shakespeare dijo, cuán más filoso que un diente de serpiente es tener a un hijo ingrato. La ingratitud es un corazón de mármol. Inclusive Shakespeare reconoció lo que es tener ingratitud. Piense cómo Dios debe sentirse cuando Dios trae dificultades a nuestras vidas, cuando Dios trae pruebas a nuestras vidas y nos quejamos y no entendemos el significado de Santiago 1, que dice, cuando vengan las pruebas a su vida, tened por sumo gozo, porque a partir de esa prueba Dios va a traer perfeccionamiento y una madurez, ¿lo ve? Como puede ver, queremos ayudarle a Dios y queremos quejarnos y queremos en cierta manera murmurar y toda la Biblia pide de nosotros es estar agradecidos para que Dios pueda llevar a cabo su obra perfecta. Esta es la voluntad de Dios. Ahora hay tres categorías de personas agradecidas y vamos a ver en cuál encaja usted. Muy bien, usted aplíquese esta prueba. Número uno, esta es la parte fácil. Hay algunos que están agradecidos después de la bendición, ¿verdad? Dice usted, yo soy uno de ellos. Esa es la parte fácil, ¿verdad? Seguro. Después de que Dios acaba de bendecirlo, usted está agradecido. Oh, usted sabe, estaba enfermo y el Señor tocó mi cuerpo y ahora estoy bien, estoy tan agradecido. O usted sabe, no sabíamos qué íbamos a hacer y después el Señor nos dio un hogar nuevo. O bueno, perdimos un trabajo y Dios nos dio después de la bendición. Siempre está la gente agradecida después de la bendición. Esa es la parte fácil, ¿verdad? Dios simplemente acaba de descargarle a usted y usted dice, oh, gracias, Señor, parte fácil. Es bíblico, no obstante, vea Éxodo capítulo 14, está bien. Dios espera que usted esté agradecido después de la bendición. Será terrible que no lo estuviera. Usted recuerda que aquí están los hijos de Israel y vienen al Mar Rojo y Moisés levanta su vara y se abre así el Mar Rojo y las aguas se abren y caminan por ahí. Faraón dice, bueno, si lo pueden hacer, podemos hacerlo. Nada más que no pudieron hacerlo. Faraón marchó con el ejército egipcio entero en eso y se cerró el mar y los ahogó a todos. Versículo 28 de Éxodo 14, las aguas regresaron, cubrieron los carros y a los jinetes y todo el ejército de Faraón que vino en el mar tras ellos. Y no quedó ni uno de ellos, pero los hijos de Israel caminaron sobre la tierra seca en medio del mar, y las aguas fueron un muro a su derecha y a su izquierda. De esta manera Jehová salvó a Israel ese día de la mano de los egipcios. Israel vio a los egipcios muertos ahí en la costa, los cuerpos ahí acabaron. Israel vio la gran obra que el Señor Dios hizo en los egipcios, y el pueblo temió a Jehová y creyó a Jehová y a su siervo Moisés. ¿Y sabe lo que hicieron? En primer lugar, tuvieron un gozo tremendo, eterno. Y entonces dice en el versículo 1 del capítulo 15, y cantaron, ¿verdad? Cantaron Moisés y los hijos de Israel, y esta fue la canción, cantará Jehová porque él ha triunfado gloriosamente, el caballo y al jinete él arrojó al mar. Jehová es mi fortaleza y mi canción, y él se ha vuelto mi salvación, él es mi Dios, le prepararé a él una habitación, el padre de mi Dios, lo exaltaré, Jehová es un varón de guerra, Jehová es su nombre, los carros de Faraón y su ejército, él aventó al mar, y la canción sigue y sigue, y hasta el versículo 19, esta es la canción después de la bendición, oh, gracias Jehová, gracias por lo que has hecho, versículo 11, ¿quién es como tú, oh Señor, entre los dioses? ¿Quién es como tú, glorioso en santidad? Terrible en alabanzas, haciendo maravillas. Versículo 18, Jehová reinará para siempre. Como puede ver, esto es gratitud después de la bendición. Lo encuentra en Apocalipsis 15 y es un retrato maravilloso de cómo el Señor viene en juicio poderoso sobre la tierra que ha sido bañada en el baño de sangre conocido como la tribulación y las siete plagas son derramadas en la tierra y hay algunas personas en el versículo 2 quien tienen la victoria sobre la bestia. Habrán algunas personas que el anticristo no podrá destruir y cantaron el cántico de Moisés, la canción del Cordero. Grandes y maravillosas son tus obras, Señor Dios Todopoderoso, justos y verdaderos son tus caminos, Rey de los Santos, lo ve. Cantan después de que la victoria se acabó, después de que se ganó la batalla, después de que la conquista se realizó. Ahora escuche, este es un tiempo para dar gracias. Hay siempre algunas victorias ganadas, hay siempre algunas guerras que ya han sido superadas, hay siempre algunas conquistas que ya se han logrado. Siempre hay algo que Dios ha hecho y debemos decir gracias después de la bendición, pero es fácil en ese caso, ¿verdad? Vayamos al paso 2. Esta es la capacidad de agradecer antes de que la batalla comience por la victoria que usted sabe que va a venir. ¿Muy bien? Primero es después del hecho. En segundo lugar es en expectativa del hecho. Ahora, aquí es en donde la gente de fe entra. Estas son las personas que creen en Dios antes de que algo pase. Estas son las personas que están celebrando antes de la guerra. Estas son las personas que están diciendo, Señor, veo un problema que viene, ¿cuál maravilloso? Voy a creer en ti para la victoria en medio de esto antes de que llegue ahí. Este es Jesús. Este es Jesús en Juan capítulo 11, conforme Él está al lado de la tumba de Lázaro. Todo el mundo a su alrededor está llorando. Todo el mundo está en lamento. Él dice, muevan esa piedra y Marta se enoja por eso. Versículo 41. Después tomaron la piedra del lugar en donde el muerto estaba y Jesús levantó sus ojos y dijo, Padre, te doy gracias porque tú me has oído. Gracias, Señor, por lo que vas a hacer. Ahora eso es fe, ¿no es cierto? Y después Él dijo, Lázaro, ven, y salió. Gracias por adelantado. Ahora, ese es otro nivel de madurez espiritual. Esa es la capacidad de decir gracias antes de lo que realmente inclusive se va a desarrollar. ¿Es usted una de esas personas que agradece por adelantado? ¿Usted ve algo que viene y puede creer en Dios para la victoria inclusive antes de que llegue? Ahora esto es más difícil después del hecho, pero Dios quiere esto también. Dios quiere su gratitud antes de que la batalla inclusive comience. Y esto es difícil. Esta es la prueba de su madurez espiritual. Cuando usted se desmorona esperando el problema, entonces no ha alcanzado este nivel aún. Agradecerle a Dios después de la bendición, eso es fácil. Agradecerle a Dios antes de la batalla, eso es más difícil. Pero lo más difícil de todo, ¿está listo usted para la tercera? La más difícil de todos es agradecerle a Dios a la mitad de la batalla, cuando parece como si usted está perdiendo. Eso es difícil. Usted puede hacerlo después del hecho y puede hacerlo antes de eso, pero ¿puede hacerlo usted a la mitad? Bueno, ciertos siervos electos de Dios lo han hecho. En Hechos capítulo 5, la primera iglesia está siendo terriblemente perseguida y dice en Hechos 5:40, los tomaron y los golpearon y los golpearon, y después de que los habían golpeado dijeron, ya no prediquen, y salieron ahí y agradecieron a Dios porque fueron contados dignos de sufrir por su nombre. Estuvieron agradecidos ahí en medio de los golpes. Y después se encuentra usted a Pablo y a Silas en el capítulo 16 de Hechos, y sus pies están estirados lo más que se podían y están ahí encerrados en el cepo, y los músculos están entumidos y están en dolor increíble. ¿Qué están haciendo? Cantando gratitud y alabanza a Dios.
2: Es así como se nos instruyó que un creyente lleno del Espíritu da gracias continuamente a Dios en cualquier circunstancia, pues confía en la soberanía de Dios sobre todas las cosas. 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Le damos las gracias por su tiempo y sintonía en nombre del personal de este organismo y le comento que estamos orando para que Dios continúe extendiendo su gracia en usted mientras nos acompañe en la próxima edición para continuar desatando la verdad de Dios un versículo a la vez aquí en Gracia a Vosotros.

Salmo 103:12 dice que Dios se llevó nuestros pecados tan lejos como está el este del oeste. Solo queríamos recordártelo. 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
4: 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Hoy, 29 de septiembre de 2026. Durante los últimos programas hemos estado estudiando el capítulo más largo de la Biblia. La serie en la que nos encontramos actualmente se titula Vivifícame conforme a tu palabra. Cuando Nancy le enseñó, tuvo un gran impacto en las oyentes. Y hoy escucharemos de algunas de ellas. Con nosotras, Nancy.
3: Cuando estaba preparando estos mensajes del Salmo 119, yo sentí que apenas tocaba la superficie de todas las asombrosas y ricas enseñanzas que este texto ofrece. Me imagino regresando a él algún día y pasando semana tras semana extrayendo las riquezas del Salmo 119. De hecho, he continuado en mi estudio y en mi meditación personal de este pasaje desde que los grabé por primera vez hace unos meses y estoy en el proceso de tratar de memorizar el Salmo completo. Y honestamente, no sé si lo voy a terminar, pero vale la pena el tiempo y el esfuerzo que he invertido hasta este punto. Y Dios continúa usando este pasaje de una manera significativa en mi propio corazón. Y sé que nuestra audiencia ha aprendido mucho del Salmo 119 mientras lo han estado estudiando junto con nosotros en esta serie. Vivifícame conforme a tu palabra. Hemos grabado estos mensajes con una audiencia de mujeres y unos días antes de que se reunieran para esta grabación, les pedimos que tomaran el tiempo y leyeran el Salmo 119 para preparar sus corazones para esta serie. Entonces, el día de la grabación, antes de que empezara a enseñar, les pregunté qué habían aprendido del texto luego de haberlo leído previamente. Me animaron con lo que compartieron, tanto a mí como a las demás participantes. Y fue hermoso ver cómo Dios estaba hablándoles a través de las páginas de la Escritura, aún antes de que yo les enseñara cualquier cosa sobre el pasaje, y cómo Dios les estaba dando el entendimiento que necesitaban para áreas específicas de sus vidas. Hoy queremos compartir algo de lo que las mujeres compartieron ese día. Algunas de las mujeres que estaban leyendo y meditando sobre el Salmo 119. Y pienso que lo que ellas tienen que decir te animará a leer este capítulo lleno de tesoros y después adentrarte en toda la palabra de Dios y dejar que ella te hable. Escuchemos para ver lo que estas mujeres compartieron sobre cómo Dios estuvo hablándoles a través del Salmo 119.
5: Bueno, uno de los versículos que estuvo hablando a mi alma fue: mira mi aflicción y líbrame porque no me olvido de tu ley. Versículo 153. Yo estaba compartiendo con Robin, a quien apenas conocí esta mañana, cómo Dios me conectó con diversas personas en el ministerio de Life Action y cómo esto me ayudó durante un tiempo muy, muy difícil en mi vida. Pero Dios siempre ha sido fiel. No contestó las oraciones como yo pensaba, pero tengo que creer en la soberanía de Dios, en que Él sigue trabajando. Mi esposo nos dejó después de 32 años de matrimonio, pero Dios sigue siendo fiel. Lo hemos visto hacer cosas maravillosas. Sigo orando que Dios toque el corazón de mi esposo y solo confío en la soberanía de Dios y en la forma como Él obra. Tengo 2 hijos que trabajan para Life Action, y usualmente vengo y uso este tiempo para visitarlos también. De manera que participo en las grabaciones y también los visito a ellos.
6: ¿Sabes? El Salmo 119 siempre me recuerda a un pastor de jóvenes quien perdió a su esposa, quien durante sus últimos días de cáncer, ella memorizó el Salmo completo.
7: De todos los Salmos, el Salmo 119 es mi favorito, y mi versículo preferido es el 68. Sobre el curso de mi vida, mientras paso por tiempos difíciles, siempre regreso a ese versículo que dice, «El Señor es bueno y bienhechor, así que no importa lo que enfrente, esa es mi roca».
3: Tengo que decirles algo acerca de ese versículo. El fin de semana, cuando cumplí 21 años, estaba en casa con mi familia celebrando mi cumpleaños. Después, ese sábado, regresé a Virginia, donde estaba trabajando en ese tiempo. Y cuando aterrizó mi vuelo, habiendo apenas dejado a mis padres unas horas antes, recibí una llamada de mi madre para decirme que mi papá había sufrido un ataque cardíaco y que se había ido con el Señor instantáneamente, a la edad de 53 años. El Señor es tan bueno. Esto es lo dulce de tener la palabra de Dios guardada en tu corazón. Ese versículo del Salmo 119, el versículo 68, fue el primer pensamiento consciente que tuve cuando recibí esa llamada. Dios es bueno y bienhechor. Después, otros pensamientos inundaron mi cabeza, ya sabes, lágrimas y otras cosas que debía procesar. Pero en la providencia de Dios, ese versículo, Dios es bueno, tú eres bueno y bienhechor, era un fundamento sólido sobre el cual reposaba mi corazón. Lo más interesante y lo más dulce de todo es que ese concepto de la soberanía de Dios, de la bondad, de la providencia de Dios, mi papá y mi mamá se habían pasado los primeros 21 años de mi vida edificándolo en mí. Entonces, cuando ese baluarte que era mi papá en mi vida se fue sin previo aviso, Dios fue tan bueno en traer esa verdad que había sido taladrada en mi interior, haciéndola tan real en ese momento. Y esa es la importancia de tú instruir a los niños en la palabra de Dios y en sus caminos. De manera que yo también amo ese versículo y estoy muy agradecida de que en medio de la pérdida, de la tormenta, del dolor y de la confusión, pude levantar mis ojos sobre las circunstancias para decir, tú eres bueno y bienhechor, tú solo haces bien. Y saber que de alguna manera, aunque eso no me parecía algo bueno en ese momento, mi mamá tenía 40 años, se quedó viuda con 7 hijos entre los 8 y los 20 años de edad, y nada de eso me parecía bueno. Perder a tu padre en el fin de semana de tus 21 años, nada de eso me parecía bien. Pero qué regalo tan maravilloso es dar a tus hijos la palabra de Dios cuando la necesiten, que es todo el tiempo. Ellos son dirigidos hacia Dios, a sus caminos y a su bondad. Gracias por compartir eso.
8: A mí me dio trabajo leer todo el Salmo 119 hasta el final. Le compartí a las hermanas que tuve que comenzar a leerlo de atrás hacia adelante, ya que conocía tan bien el principio del Salmo, pero tuve dificultad conociendo los conceptos del final. Los versículos 67 y 71 han sido un recordatorio increíble para mí a través de mi vida de que el crecimiento viene a través del dolor. Muy a menudo el mejor crecimiento se da cuando Él ha permitido que yo sea afligida. Y ahora, mientras hablo de esto, confieso que me ha dado trabajo entender ese proceso, pero de vez en cuando estos versos se iluminan en mi cabeza y soy recordada de que algo bueno surge del dolor, de manera que esos versos realmente me han alentado en mi caminar.
3: Y para las que no tienen esos dos versículos memorizados, déjenme leerlos. Versículo 67. Antes que fuera afligido, yo me descarrié, mas ahora guardo tu palabra. Y escribí algo en el margen de mi Biblia ahí. Vemos una progresión allí. Cuando nos descarriamos o nos alejamos de los caminos de Dios, entonces en su misericordia a veces traerá aflicción a nuestras vidas. Ahora bien, esa no es la única razón por la que Él nos trae aflicción, pero es una razón. Y de la misma manera, cuando tus hijos se descarrían, tú posiblemente traes algo de aflicción a sus vidas porque sabes que necesitan algunas consecuencias por sus decisiones. Y otra vez, no todo sufrimiento es una consecuencia del pecado, pero a veces lo es. De manera que cuando nos descarriamos, Dios permite que seamos afligidos. Y después el resultado es que obedecemos su palabra, nos restaura a un lugar de obediencia. No nos alejamos más de su palabra. Y es el mismo concepto del capítulo 12 del libro de Hebreos, donde dice que Dios, como un buen padre, disciplina a sus hijos con el fin de ser participantes de su santidad. Dice, ninguna disciplina en el momento parece causa de gozo, es dolorosa, pero produce este fruto apacible de justicia cuando hemos sido entrenados por ella. Es el mismo concepto que ves aquí en el Salmo 119, en el versículo 67. Antes que fuera afligido, yo me descarrié. La implicación es que fui afligido y ahora guardo tu palabra, ahora te sigo. Ahora no me voy a alejar de ti. Nos da la imagen del pastor que posiblemente disciplina esa pequeña oveja perdida para que se mantenga cerca del pastor. Y en el versículo 71 dice, bueno es para mí ser afligido. No es un versículo que nos gusta mucho, ¿verdad? Es bueno para mí. Esto es bueno para mí. Dile así a tus hijos. Esto es bueno para ti. Dios nos dice, esto es bueno para ti. Y entonces el salmista dice, es bueno para mí ser afligido. ¿Por qué? Para que aprenda tus estatutos. Aprendemos a obedecer los mandamientos de Dios. Nosotras a veces aprendemos los caminos de Dios por las malas. Ahora, no deberíamos tener que aprender por las malas. Pero a veces ese es el caso. Y déjame agregar a estos tres versículos, el versículo 75 también, que pone una corona a esa imagen. Yo sé, Señor, que tus juicios son justos y que en tu fidelidad me has afligido. En la aflicción vemos la bondad, la fidelidad, la benevolencia, la misericordia y el carácter de Dios. Cuando somos afligidas, sentimos que nuestro mundo se derrumba. Ya sea que se trate de un matrimonio difícil, como hemos escuchado, o presiones financieras, o hijos pródigos, o situaciones de salud. Cualquier asunto que sea, tenemos la seguridad de que en medio de todo eso, Dios aún es fiel. Él no nos deja solas para que suframos el dolor y las dificultades nosotras solas. No. Él se involucra con nosotras en ese sufrimiento, en esa difícil situación. Sé que en tu fidelidad me has afligido. Y entonces, no nos podemos detener allí. El próximo versículo, el versículo 76, dice, sea ahora tu misericordia para consuelo mío. ¿No te da alegría que Dios nos consuela en medio de la aflicción? Él es fiel y nos consuela. Sea ahora tu misericordia para consuelo mío, conforme a tu promesa dada a tu siervo.
9: Para mí fue realidad el versículo 119:11. En mi corazón he atesorado tu palabra para no pecar contra ti. Fue el primer versículo que memoricé. Sé que me produjo un gran deseo de estudiar la palabra de Dios en ese tiempo. Y dije, bueno, creo que empezaré por leer el Salmo 119. Y después vi lo largo que era y cambié de opinión. En verdad, lo he querido leer desde hace mucho y me ha bendecido mucho.
3: Genial, ¿no te encanta ver adolescentes con un corazón para la palabra? Sigue adelante, eso es genial.
10: Me llamo Jenny Melvin. Estoy aquí con mi mamá y Sue, mi compañera de cuarto. Vamos a la universidad, a Whedon College en Illinois. Y Sue y yo estábamos hablando acerca de este versículo. El que más nos llamó la atención fue el verso 9. ¿Cómo puede un joven mantenerse puro? Por medio de obedecer tu palabra. Me encanta lo sencillo que es. ¿Cómo nos podemos mantener puras? Físicamente, teniendo mentes y corazones puros, solo por medio de obediencia a su palabra.
2: Jenny, qué bueno que hayas compartido eso. Mientras estaba pensando sobre el versículo, pienso que nos recuerda de lo importante que es, desde jóvenes, empezar a buscar al Señor y perseguir la pureza. Algunas de nosotras somos mayores y tenemos algunas canas ya. Y también tenemos algunas más jóvenes aquí con nosotros. Y pienso que las que somos mayores les diríamos a ustedes que son más jóvenes, que todas hubiéramos deseado haber tenido un mayor deseo de ser puras y de buscar al Señor. Y veo muchas aquí asintiendo conmigo, cuando éramos más jóvenes. Nunca te arrepentirás de buscar mucho al Señor. Y el tiempo de empezar nunca es muy tarde, pero el tiempo de empezar es cuando eres joven. Recién escuché a alguien hablar acerca de una mujer adulta, una mujer joven adulta. Pregunté cómo le iba y me dijeron, bueno, ella no ha rechazado al Señor, pero ella quiere vivir su vida ahora y disfrutar la vida ahora y después tomar más en serio las cosas espirituales. Si has vivido por algún tiempo, sabes que esa no es la manera correcta de pensar. Quieres buscar al Señor ahora. Quieres buscar la pureza ahora. Los patrones de tu vida, la persona que serás en un futuro. Siempre le digo eso a los niños. Cuando seas un anciano,

0: Hazlo tú de todas maneras, porque Dios realmente bendecirá y honrará eso. Y pienso que este salmo probablemente fue escrito por David. Pienso que probablemente lo escribió como un joven adulto, expresando su corazón para buscar del Señor, no como algo que quería hacer más adelante, sino como algo que quería hacer ahora como hombre joven.
1: Ese versículo es tan sencillo y es muy consolador. Después, más adelante, nos enseña que la palabra de Dios es eterna y que verdaderamente dura para siempre. Aun cuando parece que el mundo cambia y la sociedad es diferente y ya no es relevante, se nos promete que sí lo es.
0: Excelente. No pierdas lo que acaba de decir Susana. Eso es genial, Susana, eso que dices sobre la naturaleza eterna de la palabra de Dios. Aun cuando nuestra cultura nos dice que ya no es relevante, que no va con los tiempos, que no está de moda, que no es divertida, eso no es verdad. Nuestra cultura se burla de la palabra de Dios. Y por cierto, no es solo nuestra cultura. Siempre ha habido una cultura que está en contra de los caminos de Dios, porque no quieren que haya nadie que gobierne sobre ellos. Quieren gobernar sobre sus propias vidas. Pero recuerda que, aunque estés nadando como un salmón contra la corriente de la cultura que no abraza la palabra de Dios, la palabra de Dios es eterna, siempre es verdadera, siempre es relevante, siempre es correcta, siempre es pura, siempre es buena, siempre está de moda. Y no dejes que el mundo te convenza de lo contrario. Ellos son los que están viendo las cosas con una perspectiva errada a veces. Tú ten confianza en la palabra de Dios, no importa lo que otros piensen. La palabra de Dios es eterna, son buenas nuevas.
2: Estoy lista para aprender más acerca de la verdad de Dios en lugar de lo que la gente piensa que es la verdad y desenredar las mentiras que he estado creyendo como verdad. Me encantan los versículos 19 y 20 y después del 169 al 176. Siento como que tratan acerca de donde me encuentro en este momento.
3: Es interesante ver cómo Dios en su sabiduría y soberanía orquesta cosas. Porque la Biblia en particular, que estoy leyendo diariamente desde la semana pasada más o menos, me está llevando de vuelta al Salmo 119. De manera que es Dios en su sabiduría que orquestó esto. Pero el versículo que me llamó la atención es el versículo 97. Dice, ¿cuánto amo tu ley? Todo el día es ella mi meditación. Y ese es uno de mis deseos, tener ese amor. Y que como tú dijiste antes, cuando la tragedia llegue a mi vida, que la primera cosa que llegue a mi mente y a mi corazón sea la Escritura. Ese es mi deseo y mi meta.
4: Para mí, el versículo que me encanta es el 130. La exposición de tus palabras alumbra, hace entender a los simples. Yo pienso que estoy en ese constante proceso, pero qué bueno es saber que la palabra de Dios nos alumbra y dirige nuestras vidas.
0: La verdad es que estaba orando ese versículo esta mañana para nuestro tiempo juntas hoy. Dije, Señor, que sean tus palabras que se manifiesten en nuestros corazones, que nos den luz. Somos simples, somos necesitadas, danos entendimiento. Es su palabra que hace eso.
5: Me atrae el Salmo 119 por el versículo 133. Estábamos pasando por una demanda judicial. Alguien nos había demandado y es el versículo. Guía mis pasos conforme a tu promesa, no me dejes que me domine la iniquidad. El Señor me mostró que estaba consumida por la injusticia de todo eso, y por eso no podía ver el enojo que me estaba agobiando. Y esto cambió mi perspectiva ese día porque me di cuenta de que yo no podía hacer nada al respecto de sus acciones, pero podía dejar que el Señor hiciera mucho en mí, y también cambió la manera en que oraba.
6: Me encanta el Salmo 119, el versículo 38. Confirma a tu siervo tu palabra, que inspira reverencia por ti. Y ese es mi deseo esta mañana.
0: Me encanta el poder de la palabra de Dios, y el Salmo 119 es un poema hermoso. Un poema inspirado por las maravillas de la palabra de Dios. Hemos estado escuchando los testimonios de algunas mujeres sobre su experiencia a través de este pasaje tan rico de la palabra y sobre cómo este texto les ha ministrado en sus tiempos de necesidad.

0: Me encanta escuchar la pasión en sus voces. Y en la medida que estas mujeres han escudriñado la palabra de Dios, Él las ha recompensado, dándoles el entendimiento y la gracia que necesitaban. He estado retándolas a profundizar en la palabra de Dios de una manera más profunda. No estoy diciendo cuánto, qué tanto leer, ni a qué hora del día. Solo que te adentres en la palabra de Dios, y creo que si lo haces, hará una gran diferencia en tu vida. Ahora bien, tanto como yo misma tengo el deseo y el corazón de estar en la palabra de Dios, sé que a veces tenemos vidas agitadas, estamos ocupadas, tenemos largas noches y debemos salir temprano por la mañana. Tenemos muchas cosas que hacer, muchas interrupciones, muchas distracciones. En verdad sé lo que es todo eso. Y a veces ayuda a tener una compañera que camine contigo por ese proceso, para que se animen una a la otra.
1: El Salmo 119 es un capítulo sobre la palabra de Dios, y es el más largo de la Biblia. Espero que esta serie de enseñanzas de Nancy DeMoss Wolgemuth te ayude a ver cuán importante es que atesores la palabra de Dios en tu corazón. En nuestro sitio web, avivanuestroscorazones.com, encontrarás una gran cantidad de recursos que te ayudarán a profundizar en la Escritura, a entenderla y a hacerla una parte integral de tu vida. 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Creo que te sorprenderás de saber cuántos versículos del Salmo que hemos visto en esta serie apuntan a Jesús. En el episodio del día de mañana, Nancy te hablará acerca del Evangelio en el Salmo 119. Así que te esperamos aquí en Aviva Nuestros Corazones.

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3: Gracias y bienvenidos a Momento Decisivo. Y durante estos días nos estaremos enfocando en la prioridad que debe tener la Palabra de Dios en cada una de nuestras vidas. Y si tienen sus Biblias, quiero invitarles a abrirlas a esta sección que habla de la armadura del creyente. Y hablaremos de la única arma ofensiva mencionada en la lista de nuestra armadura, y es la espada del Espíritu, que es la Palabra de Dios. Si usted desea solicitar una copia de este mensaje en forma digital, puede hacerlo a través de nuestra página de web. Al final del programa, le daremos más información sobre cómo puede conseguir este mensaje. Pero veamos ahora lo que dice la Biblia sobre nuestra arma ofensiva, la espada del Espíritu.

0: Una iglesia que se reunía en una casa en la Unión Soviética recibió un ejemplar del Evangelio de Lucas. Era la única porción bíblica que tenían en sus manos, así que la dividieron en secciones pequeñas y las distribuyeron entre los creyentes de esa iglesia. Su plan era memorizar la porción que habían recibido. Luego, al siguiente día del Señor, se volvían a reunir e intercambiaban las porciones bíblicas a fin de aprender de memoria otro pasaje. Los domingos, los creyentes llegaban discretamente en pequeños grupos todo el día para no despertar las sospechas de los informantes de la KGB. Para el anochecer todos estaban dentro y seguros. Cerraban las ventanas y echaban llave a la puerta. Así empezaban su culto cantando en voz baja, pero con profunda emoción. De repente abrieron la puerta a la fuerza y entraron dos soldados con armas automáticas. Uno de ellos gritó, «Todos, en fila contra la pared, el que desee renunciar a su consagración a Jesucristo, que salga ahora mismo». Dos o tres salieron calladamente. Luego otro más. Después de unos pocos segundos, dos personas más. Esta es su última oportunidad. O bien se declara contra su fe en Cristo o se queda y sufre las consecuencias. Otro salió. Finalmente, dos más, en silencio avergonzados, cubriéndose la cara, se escurrieron en la noche. Nadie más se movió. Padres con niños pequeños a su lado que temblaban, trataban de calmarlos. Esperaban que allí mismo los fusilaran o, en el mejor de los casos, irían a parar en la prisión. Después de pocos momentos de completo silencio, el otro soldado cerró la puerta, miró a los que estaban contra la pared y dijo, «Mantengan sus manos alzadas, pero esta vez para alabar a nuestro Señor Jesucristo. Hermanos y hermanas, nosotros también somos creyentes. Nos enviaron a otra iglesia en otra casa hace varias semanas para arrestar a un grupo de creyentes y llegamos a conocer a su Cristo». El otro soldado interrumpió, «Pero en lugar de arrestar a la gente, nos convertimos y hemos aprendido por experiencia que a menos que la gente esté dispuesta a morir por su fe, no se puede confiar en ellos completamente. Por eso dejamos que los otros se fueran. En nuestro mundo occidental, en donde las Biblias abundan y las iglesias gozan de protección, la fe puede ser muy superficial, ¿no es así? La consagración puede ser más bien tibia, pero los soldados de Jesucristo, como hemos aprendido, toman su fe en serio. Los soldados de Jesucristo se habrían quedado en ese salón cuando se les ofreció la oportunidad de irse. Los soldados de Cristo están consagrados a su comandante en jefe y están listos para acatar cualquier orden que él dé. No se sorprenden por el conflicto porque han leído el manual. El manual dice que habrá gran conflicto. Al escuchar hoy al furor sobre lo que ha ocurrido en la iglesia y todas las noticias que han sido un detrimento tan grande para el testimonio de Jesucristo, la única emoción que ninguno de nosotros como creyentes debemos tener es la de sorpresa. No debería sorprendernos que Satanás periódicamente se mete en el testimonio de la iglesia. Siempre está tratando de hacerlo. Su propósito es destruir el testimonio de Jesucristo como quiera que pueda. A nosotros, como creyentes, y los que nos llamamos soldados de Jesucristo, se nos ha dicho de antemano que hay una guerra que se está librando. También se nos ha dado el equipo para luchar. Como hemos estudiado anteriormente, hemos aprendido cómo Dios nos ha protegido en forma maravillosa. Nos ha dado el cinturón de la verdad. Nos ha dado la coraza de justicia, su justicia para nosotros. Ha calzado nuestros pies con el apresto del Evangelio de la paz. Nos ha dado un escudo de fe para que podamos apagar los dardos de fuego del maligno. Nos ha dado el yelmo o casco de la salvación, la sabiduría de Dios para toda situación. Todas esas partes de la armadura tienen una cosa en común. Son defensivas por naturaleza. Nos han sido dadas para que podamos repeler los ataques que nos lanza el enemigo. Pero hoy aprendemos que el Señor también nos ha dado un arma ofensiva. Es más, si no se incluye la oración en la armadura, esta es la única arma ofensiva que tiene el creyente. Tiene la gran armadura protectora, pero tiene solo un arma ofensiva. La Biblia dice que esa arma es la espada del Espíritu, que es la palabra de Dios. Todo guerrero necesita un arma para la guerra ofensiva. El arma que Dios ha escogido para nosotros es esta espada del Espíritu, que es la palabra de Dios. Por favor, noten que la espada no es el Espíritu en sí mismo, sino que es la palabra hablada por el Espíritu, la Biblia. Es lo que tomamos de la Biblia lo que constituye la espada del Espíritu. La única manera en que sé cómo explicar esto, para que ustedes no queden con la impresión de que el libro es la espada, lo cual no es verdad, es explicar la diferencia entre dos palabras griegas que se traducen en la Biblia con el término palabra. La primera palabra es la más común, es la palabra griega logos. Es la palabra que hallamos en Juan capítulo 1, versículo 1. En el principio ya existía el verbo, el logos, y el verbo estaba con Dios y el verbo era Dios. Esa referencia a logos es una referencia a Jesucristo. Él fue la última palabra de Dios para el hombre, pero la palabra logos también se usa para describir la revelación de Dios que tenemos en la Biblia. La Biblia en su totalidad es el logos de Dios, es la palabra de Dios para nosotros, pero no es esta la palabra que hallamos en Efesios capítulo 6, versículo 17. No dice, y tomad el yelmo de la salvación y la espada del Espíritu, que es el logos de Dios, sino que la palabra que consta en Efesios 6, versículo 17, es la palabra griega jrema. La diferencia entre el logos de Dios y la jrema de Dios es muy esencial para que podamos comprender cómo armarnos con la espada del Espíritu, que es la jrema o la palabra de Dios. Ahora bien, la jrema de Dios literalmente quiere decir los dichos de Dios. Podríamos traducir esta frase de esta manera, y la espada del Espíritu, que son los dichos de Dios. En un sentido real, la Biblia es la armería, y las espadas están dentro de la armería. En otras palabras, la Biblia es la armería de Dios, y en esta armería hay espadas, dichos. Para poder ser eficaces, tenemos que comprender que la jrema de Dios son los dichos de Dios aplicados a una situación específica. ¿Dónde halla usted la jrema? En el logos. Pero el logos no es la jrema. En un sentido real, la Biblia no es la espada, la Biblia es la armería y está llena de espadas. Así que la Biblia resulta ser una doble bendición en muchos respectos, porque es el registro de lo que Dios ha dicho, es el logos. Pero más allá de eso, conforme el Espíritu Santo obra en nosotros, estudiamos la palabra y Él individualiza ciertas promesas. Así el logos se vuelve la jrema. Ahora bien, no quiero que malentienda lo que digo, porque alguien podría pensar que estoy predicando teología equivocada. Por favor, presten atención con cuidado. No digo que la Biblia no es la palabra de Dios, sino cuando llega a ser la palabra de Dios. Algunos teólogos de hoy enseñan que este es simplemente otro libro de literatura y que cuando usted tiene una experiencia de crisis con el Espíritu Santo al leer este libro de literatura, entonces se vuelve en su experiencia la palabra de Dios. No enseño eso. Por favor, oiga con atención. La Biblia es la palabra de Dios, sea que la leamos o no. Es palabra de Dios, sea que signifique algo para nosotros o no. Es la palabra de Dios, sea que sintamos o no algo al leerla, o siquiera que comprendamos lo que leemos. Este libro es la palabra de Dios. No hay nada que podamos hacer que pueda cambiar eso, pero en la palabra de Dios hallamos los dichos de Dios, que son las espadas que Dios usa en la guerra espiritual. Permítanme mostrarles un pasaje en Romanos, capítulo 10, en donde se usa de nuevo la palabra jrema. Busquen Romanos 10, versículo 17. Romanos 10, versículo 17. Noten lo que dice. Así que la fe viene del oír, y el oír por la jrema de Cristo. Ahora observen con atención. La fe viene por el oír, y el oír no es por el logos. Siempre he pensado que ese pasaje enseñaba que uno lee la Biblia, y al leerla, si uno sigue simplemente leyendo la Biblia, uno llega a la fe. Pero ¿cuántos han leído la Biblia por años y jamás han llegado a la fe? Lo que este pasaje enseña es esto. Usted lee la Biblia, pero al leerla Dios hace que algo brote de ella, algún dicho de Dios. Ese dicho literalmente brota de la Biblia y pasa a su corazón, a su necesidad. Cuando eso ocurre, entonces la fe se desarrolla en su vida. No hay otra manera de explicarlo. Probablemente usted ha tenido la experiencia en su vida cristiana de saber de memoria alguna promesa bíblica. Luego, esa promesa cobra vida en una situación o necesidad. se hace suya de una manera como nunca antes. Se vuelve yerema para usted. En otras palabras, la información se vuelve revelación. Ahora estoy seguro de que verán, si hacen una pausa, ¿por qué es tan esencial que captemos esto? Porque muchos creyentes piensan que su éxito en la guerra espiritual que tiene lugar a su alrededor consiste, casi como por arte de magia, en llevar la Biblia bajo el brazo por todos lados. Tengo la espada. Todo marcha bien. Lleve su espada, dicen. No, usted no está preparado para luchar a menos que sepa dónde están las espadas, en la armería que es la palabra de Dios. Esa es la explicación de la espada del Espíritu, que es la palabra de Dios. Ahora, permítanme hablarles por unos momentos de los efectos de la espada del Espíritu. Abran sus Biblias en Hebreos, capítulo 4, versículo 12. Observen con atención, porque la palabra de Dios es viva y eficaz, y más cortante que cualquier espada de dos filos. Penetra hasta la división del alma y del espíritu, de las coyunturas y los tuétanos, y es poderosa para discernir los pensamientos y las intenciones del corazón. Aquí tenemos otro pasaje que es militante acerca de la palabra de Dios. Observen, dice que la palabra de Dios es viva. Eso quiere decir que tiene vida. La palabra de Dios es eficaz. Eso quiere decir que es poderosa, que es energética. Penetra el corazón y hace que los hombres se retiren. La palabra de Dios es afilada como para perforar, dividir y discernir. La palabra de Dios es el arma más temida que jamás podemos usar contra el enemigo. Una espada material perfora el cuerpo, pero la palabra de Dios perfora el corazón. Una espada material se embota con el uso, pero la palabra de Dios, que es la espada del Espíritu, se afila más conforme se usa. Una espada física requiere la mano del soldado, pero noten, la palabra de Dios no necesita nada. Lleva su propio poder. Puede funcionar aparte de la mano del soldado. Una espada física o material hiere para lastimar, pero a menudo la palabra de Dios lastima para sanar. Hay una diferencia. Permítanme mostrarles lo eficaz que es. Pasen en sus Biblias a Hechos 2. El capítulo 2 de Hechos, como ustedes saben, da el sermón que Pedro predicó en el día de Pentecostés, uno de los sermones más poderosos jamás predicados. Quiero mostrarles cómo la espada funcionó ese día y lo que hizo. Noten en el versículo 37 hacia el final del sermón. Al oír esto, conmovidos profundamente, dijeron a Pedro y a los demás apóstoles, «Hermanos, ¿qué haremos?». Cuando Pedro usó la espada ese día, al predicar la palabra de Dios sobre el pecado y el juicio y la resurrección de Jesucristo, la espada penetró en los corazones de la gente que escuchaba como indica el relato, y luego le extendieron a Pedro la invitación en lugar de que Pedro se la extendiera a ellos. Le dijeron, ¿qué debemos hacer? Pasen al capítulo 5 del libro de Hechos y vean otra ilustración. Aquí de nuevo los apóstoles y Pedro han estado hablando. Leemos en el versículo 33 que cuando ellos oyeron esto, se sintieron profundamente ofendidos y querían matarlos. Escuchen, la palabra de Dios, que es la espada del Espíritu, tiene poder para penetrar directo al corazón de la persona y perforar hasta lo más profundo de su ser. Amigos y amigas, no es solo esta yerema de Dios comprensible para nosotros, sino que también es eficaz. Vamos a examinar cómo el espadachín experto usa la palabra. Como siempre, el que usa las armas mejor que cualquier otro es quien las ha diseñado. El diseñador de las armas del creyente es Jesucristo mismo. Vamos a ver cómo Jesús usó la yerema, la espada del Espíritu. Pienso que al observar lo que Él hizo con ella, podemos aprender cómo usarla nosotros mismos y cómo equiparnos. Como ustedes saben, Mateo capítulo 4, los primeros 11 versículos nos dan el relato de la tentación de Jesús en el desierto. La última parte del capítulo 3 nos habla de su bautismo. El capítulo 4 habla de su tentación. Los que han estudiado el libro de Mateo saben que el capítulo 3 y el capítulo 4 van juntos, porque en el capítulo 3, cuando Jesús fue bautizado, el Señor Dios desde los cielos confirmó que Jesús era el Mesías diciendo, «Este es mi Hijo amado, en quien tengo contentamiento». Dios llama a Cristo su Hijo, Luego el Señor Jesús fue llevado por el Espíritu al desierto para ser tentado por el diablo. El propósito global de la tentación es cuestionar lo que Dios había dicho de Jesús en el bautismo. Hay tres tentaciones. Todas las tres siguen las mismas líneas, como toda tentación de Satanás, desde el mismo principio de la historia. Satanás tiene solo tres tentaciones principales. Nunca han cambiado. No ha tenido ninguna idea nueva en años. Nos tienta de tres maneras: la pasión de la carne, la pasión de los ojos y la arrogancia de la vida. Primera de Juan 2, versículo 16. Lo hizo con Adán y Eva en el huerto. Se lo hizo a Eva en el huerto. ¿Lo recuerdan? Al tentar a Eva, la tentó de la misma manera. Le dijo: el fruto es bueno para comer, los deseos de la carne. Es agradable a los ojos, los deseos de los ojos, y capaz de hacerte sabia, la vanagloria de la vida. Satanás no ha cambiado. Cuando examinamos las tentaciones en el capítulo 4 de Mateo, le hace a Jesús exactamente lo mismo que hizo con Eva en el huerto. Noten que la tentación número 1 fue la tentación de los deseos de la carne. Leemos en el capítulo 4 de Mateo: entonces Jesús fue llevado por el Espíritu al desierto para ser tentado por el diablo. Después de haber ayunado 40 días y 40 noches, entonces tuvo hambre, y acercándose el tentador, le dijo: si eres hijo de Dios, ordena que estas piedras se conviertan en pan. El problema con esta tentación debería ser obvio al examinarla. En primer lugar, la tentación consiste en que Satanás le dijo a Jesús: sacia tu hambre haciendo que las piedras se conviertan en pan. Es nada más que un milagrito. Haz un poco de pan, Señor. En otras palabras, Jesús, si eres el Hijo de Dios, ¿por qué estás con hambre? Estaba tentando a Jesucristo a tomar sus necesidades humanas y usar su poder sobrehumano como Dios para satisfacer esas necesidades. Si Cristo hubiera cedido, la encarnación hubiera concluido. Nunca hubiera llegado a la cruz, porque en ese momento hubiera dejado de funcionar como hombre. Hubiera usado su poder como Dios para saciar su necesidad como humano y su encarnación hubiera quedado abortada. Satanás estaba tratando de destruir la misión para la que Cristo había venido a esta tierra. Estaba tratando de que Jesucristo actuara independientemente del Padre. Estaba tratando de atizar el hambre humano de Jesús y de que Jesús usara su poder para satisfacer su propia necesidad, que hiciera un milagro para sí mismo. En ninguna parte del Nuevo Testamento se dice que Jesús alguna vez hizo algún milagro para sí mismo. Jesús dijo: no vine para ser servido, sino para servir y dar mi vida en rescate por otros. Su propósito entero en la vida fueron los demás. Nunca hizo algún milagro para sí mismo. Pero Satanás trató de empujarle a que hiciera eso. Ahora quiero que observen con toda atención. En la hora de tentación, Jesús echó mano a su vaina y sacó una espada. Observen. Pero Jesús le respondió: escrito está, no solo de pan vivirá el hombre, sino de toda palabra que sale de la boca de Dios. Lo que Jesús le dijo a Satanás fue eso: escucha, Satanás, Dios es quien mantiene viva a la gente y no el pan. ¿Cómo piensas que el pan empezó a existir para empezar? Dios es el responsable por eso. Dios puede darme la nutrición y ni siquiera necesita pan para hacerlo. Luego noten la palabra clave en su respuesta al mencionar el pasaje bíblico, es la palabra no solo. No solo de pan vivirá el hombre. El hombre no puede vivir, en otras palabras, aparte de la voluntad de Dios. Tiene que andar en dependencia de Dios. Lo que Jesús le decía a Satanás era esto: no voy a actuar independientemente de mi Padre. No voy a hacer lo que me pides, porque la Biblia dice que tengo que andar de acuerdo a la voluntad de Dios y no es la voluntad de Dios que yo haga lo que me pides. Así que lo atravesó con la espada. Noten la tentación número 2, la tentación de los deseos o codicia de los ojos. Entonces, el diablo lo llevó a la ciudad santa y lo puso sobre el pináculo del templo y le dijo: si eres hijo de Dios, lánzate abajo, pues escrito está: a sus ángeles te encomendará y en las manos te llevarán, no sea que tu pie tropiece en piedra. La segunda tentación tuvo lugar a unos 150 metros de altura sobre el Valle del Cedrón, como a 150 metros sobre el suelo del templo. Jesús se halla en el pináculo o campanario del templo con Satanás. Josefo, el historiador, dice que era tan alto que cuando uno se paraba allí y miraba hacia abajo, se mareaba. La referencia al templo y a la santa ciudad es muy importante en esta tentación. Observen con atención. Según la tradición rabínica, la venida del Mesías sería marcada por su aparición en el techo del templo. Los judíos creen que cuando el Mesías venga para librarlos de su esclavitud, vendrá y asentará sus pies en el techo del templo. Alfredo Ettersheim, quien ha escrito un libro sobre la vida y tiempos de Jesús el Mesías, lo dice de esta manera. Nuestros rabinos nos dicen esta tradición. En la hora cuando el rey Mesías venga, estará sobre el techo del santuario. Ahora bien, escuche. Si Jesús hubiera saltado del pináculo del templo y aterrizado en el suelo sin sufrir daño, la mayoría de judíos lo hubieran identificado como el Mesías. En otras palabras, Satanás le decía, si no quieres hacer un milagro para ti mismo, deja que Dios haga un milagro para ti. Salta y deja que Dios te reciba y te proteja al caer. En la segunda tentación, como ven ustedes, Satanás trató de eliminar el problema de la primera. Si Cristo no podía hacer un milagro independientemente de su Padre, entonces había que hacer que el Padre hiciera el milagro para él. Eso es lo que decía. Vaya, que es un tentador astuto. En la primera tentación, Satanás estaba tratando de lograr que Cristo desconfiara de su Padre y actuara independientemente haciendo su propio pan. En la segunda tentación estaba tratando de lograr que Cristo confiara en Dios más de lo que debiera y que con toda presunción saltara del templo para que su Padre lo sostuviera. Así que el diablo quería que Cristo se mostrara como milagrero, que hiciera un espectáculo, que se atrajera un gran número de seguidores, pero el Señor tenía la espada lista. Así que echó mano de nuevo a su armadura, a su vaina, y dijo, también está escrito, no tentarás al Señor tu Dios. No seas presuntuoso con Dios. ¿Saben? Esto es algo que tenemos que aprender hoy. A veces somos muy presuntuosos con Dios. Si Jesús no fue presuntuoso con su propio Padre, nosotros tampoco debemos de actuar con presunción. ¿No ha dicho usted alguna vez, Señor, tienes dos semanas, Señor, ese es el plazo. Si no lo haces en 2 semanas, todo se acabó? He oído a personas que vienen a verme y me dicen, sé que es pecado, pero lo vamos a hacer de todas maneras. Luego le pediremos a Dios que nos perdone. Presunción. Había un hombre en el tiempo de Jesús que se llamaba Simón el Mago y que prometió demostrar que era el Mesías y se lanzó del pináculo del templo. En realidad, saltó. No hubo nada de extraordinario con su caída. Fue el aterrizaje lo que le destrozó. Actuó con presunción. Y lo que Jesús le dijo a Satanás, usó la espada. No tentarás a Dios, no le pondrás trampas a Dios, no trates de forzar a Dios a situaciones que nunca quiso ocupar. No debemos pedirle a Dios que sea nuestro sirviente. No debemos ser presuntuosos en nuestra fe. Bien. Pues estamos hablando de la espada del Espíritu, que es la palabra de Dios. La palabra de Dios dirigida específicamente a una situación en particular en nuestra vida. Y este mensaje forma parte de una serie de mensajes sobre la prioridad de la palabra de Dios. Y al pensar en lo que le espera en el futuro, puedo asegurarle que la mejor forma de prepararse es a través de guardar la palabra de Dios en su corazón. Así que quiero animarle a hacer un compromiso nuevo de poner la Biblia en un lugar de alta prioridad en su vida. Si usted se ha visto separándose de este objetivo últimamente en su vida, o si nunca ha dado prioridad a la palabra de Dios en su vida, le puedo asegurar que no hay nada más importante que pueda hacer. Comience hoy mismo y pídale al Señor que le ayude a mantenerse fiel. Como siempre, muchas gracias por su participación hoy. Y hasta mañana.
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2: Salmo 103:12 dice que Dios se llevó nuestros pecados tan lejos como está el este del oeste. Solo queríamos recordártelo. 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
1: Cada vez que usted encuentra una persona que se burla de la palabra de Dios, le puedo asegurar que esa será una persona que camina según su propia concupiscencia. Si usted encuentra un ser humano que vitupera la palabra de Dios, habrá encontrado a un ser humano que tiene las iniciales del diablo grabadas en su corazón. Si se encuentra frente a una mujer que se mofa de la palabra de Dios, le puedo asegurar que esa mujer está cubierta con las nauseabundas huellas digitales del pecado. La Biblia dice que en los postreros días vendrán burladores andando según sus propias concupiscencias, y asegura que vendrá el día del juicio y de la perdición de los hombres impíos. Teniendo como base bíblica el capítulo 6 del Génesis, hoy terminaremos de estudiar el mensaje Los hijos de Dios no naufragan.
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1: Hago llegar a cada uno de ustedes mi atento saludo de bienvenida a nuestro programa, El Amor que Vale. Estamos viendo cómo el arca de Noé es un símbolo del Señor Jesucristo, que provee seguridad, suficiencia y sustento. También dijimos que en primer lugar, la gracia provee un salvador, y en segundo lugar, la gracia provee salvación. Ahora, por favor, mire Génesis capítulo 6, versículo 8. Pero Noé halló gracia ante los ojos de Jehová. Adelántese, por favor, al versículo 18. Mas estableceré mi pacto contigo, y entrarás en el arca, tú, tus hijos, tu mujer, y las mujeres de tus hijos contigo. Veamos Romanos 3, versículo 24, donde dice que somos justificados gratuitamente por su gracia. Somos justificados gratuitamente por su gracia. ¿Qué es la gracia? La gracia significa que Dios nos salva independientemente de cualquiera de nuestras obras, esfuerzos propios o buenas acciones. Usted no se salva guardando los 10 mandamientos, ni se salva dando su dinero, ni siendo una buena persona. Ni se salva por medio del sudor de su frente, sino por medio de la gracia del Dios omnipotente. La gracia simplemente significa las riquezas de Dios a costa de Cristo. Es por gracia, amigo, que usted se salva. Por gracia, por gracia. Pero no se olvide que es por gracia, por medio de la fe. Usted tiene que estar a bordo del barco de la gracia. Si no lo está, se ahogará. No será un santo que no puede hundirse. Veamos Génesis 7:1. Dijo luego Jehová a Noé, entra tú y toda tu casa en el arca. Noé tenía que dar un paso de fe. Y ese paso de fe fue todo lo que necesitó Noé para entrar en el arca. Dios dijo, Noé, tú y toda tu familia entren en el arca. Un gran paso de fe. Vayamos por un momento al libro de Hebreos, capítulo 11, versículo 7. Por la fe, Noé, cuando fue advertido por Dios acerca de cosas que aún no se veían, con temor preparó el arca en que su casa se salvase. Y por esa fe condenó al mundo y fue hecho heredero de la justicia que viene por la fe. ¿Fue Noé salvo por obras? No. Fue salvado para hacer buenas obras. Leamos Génesis 9:1. Bendijo Dios a Noé y a sus hijos, y les dijo, fructificad y multiplicaos, y llenad la tierra. No nos salvamos por hacer buenas obras, somos salvos para hacer buenas obras. Las buenas obras son el fruto de la salvación, no la raíz de la salvación. No somos salvos por fe y obras. Somos salvos por una fe que obra. Las buenas obras que realizamos no son para salvarnos, son simplemente una señal de nuestra salvación. Tercero, la gracia provee seguridad. Piensa que Noé estaba seguro en esa arca. Bueno, ni siquiera tiene que pensarlo, porque sabe que él estaba seguro en ella, puesto que en Génesis capítulo 7, versículo 1, Dios le dijo a Noé: Noé, entra tú y toda tu casa en el arca. Dios no dijo: Noé, ve al arca, sino que dijo: entra. Si estoy de pie fuera de una habitación y digo: ve a la habitación, eso significa que estoy fuera. Usted entraría a donde yo no estoy. Pero si estoy en una habitación y digo: entra a la habitación, eso significa: entra a donde estoy. Correcto. Él no dijo: ve al arca, sino: entra en el arca. ¿Qué significa eso? Dios estaba en el arca. Dios está en Cristo. Cristo es el arca de seguridad. ¿Quiere que le diga cuándo naufragaré? Naufragaré cuando Jesús naufrague. ¿Quiere que le diga cuándo perderé mi relación con Dios el Padre? Perderé mi relación con Dios el Padre cuando Jesucristo pierda su relación con el Padre y Él no la puede perder. ¿Qué tan seguro está usted? Cuando usted está en el Señor Jesucristo, está lo más seguro posible, porque usted está en Cristo. Note el capítulo 7, versículo 16. Y los que vinieron, o sea, los que entraron, están en Cristo. La seguridad está en Cristo. Amigo, la Biblia nos dice clara y específicamente, y me encanta lo que asegura en 2 de Corintios capítulo 5, versículo 17. Esto es lo que afirma, escúchelo. Si alguno está en Cristo, nueva criatura es. Si alguno está en Cristo. Cuando Dios puso a Noé en el arca, la Biblia dice que Dios cerró la puerta. ¿Sabe lo que la Biblia enseña acerca de los que creemos en el Señor Jesucristo? Y habiendo creído en Él, fuisteis sellados con el Espíritu Santo de la promesa. Dios no solo mantuvo el agua afuera, sino a Noé adentro. Se dirá: ¿y qué si pierdo mi salvación? ¿Cómo podía Noé perder su salvación? Dios cerró la puerta. Noé quizás se cayó muchas veces dentro del arca, mas no podía ser lanzado fuera de esta. Amigo, si usted no cree en la seguridad aquí abajo, ¿qué le hace pensar que tendrá seguridad allá arriba? He leído en la Biblia que ángeles han caído del cielo. La seguridad de la salvación no está en un lugar, sino en una persona, y su nombre es Jesús. Su nombre es Jesús. Ellos estaban en el arca y la seguridad de Noé dependía de cuán segura era esa arca, porque Noé iba adentro. Esta tenía expiación por fuera y por dentro, tenía suficiencia por dentro y Dios cerró la puerta. Amigo, permítame decirle algo. La gracia no solamente nos salva, sino que nos mantiene salvos. La gracia provee un salvador, la gracia provee salvación y la gracia provee seguridad. Es una gracia admirable. Es sorprendente lo que algunas personas creen en el tipo de salvación que llegan a creer. Imagínese la historia de Noé de esta manera. Si Dios le hubiera dicho a Noé: mira, Noé, vendrá un diluvio impetuosísimo. Deberás construir una embarcación. Así que quiero que tomes unos palos de escoba y que los uses como barras de sostén en el exterior del arca. Una barra o estaca para que te sujetes tú, y otra es para tu esposa, otra para Cam, otra para Sem, y otra para Jafet y sus esposas. Y cuando comience a llover, Noé, toma una escalera, súbete a ella y sujétate a una de esas barras. Sostente con todas tus fuerzas, porque será una tormenta terrible. Y Noé Si tan solo te sujetas hasta que las aguas bajen, entonces estarás a salvo. ¿Cree que eso es salvación? Puede ver a Noé sosteniéndose de esa barra y diciéndole a su esposa, cariño, ora que podamos ser fieles y sostenernos hasta el final. Ese es el tipo de salvación que muchos creen tener. Piensan que se mantienen salvos porque se sujetan de Dios. Amigos, nos mantenemos porque Dios nos sostiene. Jesús mismo atestiguó, mis ovejas oyen mi voz y yo las conozco y me siguen, y yo les doy vida eterna. Y no perecerán jamás, ni nadie las arrebatará de mi mano. Mi Padre que me las dio es mayor que todos, y nadie las puede arrebatar de la mano de mi Padre. Yo y el Padre, uno somos. ¿Por qué he sido guardado todos estos años? ¿Por ser un buen hombre? No. Porque tengo un gran Salvador, la gracia admirable de Dios. Noé encontró gracia ante los ojos de Dios y la gracia provee un Salvador. El arca era una representación de Jesús. La gracia provee salvación. La Biblia dice que Noé fue justificado por la fe cuando él entró en el arca de la gracia. Y la gracia provee seguridad. Verá, si usted se salvara por obras, tendría que mantenerse salvo por obras. Mas si es salvo por gracia, la gracia de Dios le guarda. Dios destruyó al mundo la primera vez por medio del diluvio. ¿Cómo lo va a destruir la segunda vez? Veamos en el Nuevo Testamento, 2 de Pedro, capítulo 3, comenzando en el versículo 3, sabiendo primero esto,

las huellas digitales del pecado. Burladores andando según sus propias concupiscencias y diciendo, ¿dónde está la promesa de su advenimiento? Porque desde el día en que los padres durmieron, todas las cosas permanecen así como desde el principio de la creación. Estos ignoran voluntariamente que en el tiempo antiguo fueron hechos por la palabra de Dios los cielos y también la tierra, que proviene del agua y por el agua subsiste, por lo cual el mundo de entonces pereció anegado en agua. Esa es historia antiguo testamentaria. Pero ahora escuche lo que sigue diciendo el apóstol Pedro. Pero los cielos y la tierra que existen ahora están reservados por la misma palabra, guardados para el fuego en el día del juicio y de la perdición de los hombres impíos. Agua la primera vez, fuego la segunda. Mas, oh amados, no ignoréis esto, que para con el Señor un día es como mil años, y mil años como un día. Algunos dirán que ya han pasado más de 2,000 años desde que Jesús ascendió a los cielos. Es cierto, ya estamos en el tercer milenio. Pero a los ojos de Dios, solo han pasado 2 días. Para Él, 1,000 años es como un día. Pero Pedro asegura que el Señor no retarda su promesa, según algunos la tienen por tardanza, sino que es paciente para con nosotros, no queriendo que ninguno perezca, sino que todos procedan al arrepentimiento. ¿Por qué este mundo no ha sufrido todavía un bautismo de fuego y juicio? Porque Dios está esperando que muchos que me escuchan este mismo momento procedan al arrepentimiento. El Señor no quiere que ninguno perezca. ¿Sabe por qué Matusalén vivió 969 años? Porque Dios reveló, cuando Matusalén muera, vendrá el diluvio. Puedo mostrarle en la palabra de Dios que el diluvio vino exactamente el día en que Matusalén murió. Y la razón por la que no murió antes no fue porque tenía buenos genes, sino que Dios tuvo gran misericordia, le mantuvo vivo. Dios continuó manteniéndole vivo porque Él no quería que nadie pereciera en ese diluvio. Así que Dios continuó dando una oportunidad tras otra. Segunda de Pedro 3:9 dice, el Señor no retarda su promesa, según algunos la tienen por tardanza, sino que es paciente para con nosotros, no queriendo que ninguno perezca, sino que todos procedan al arrepentimiento. Note el versículo 10. Pero el día del Señor vendrá como ladrón en la noche. ¿Alguna vez le ha llamado a algún ladrón diciéndole, Señor, esta noche robaré en su casa? Muchos dicen, no creo que Jesús venga hoy. Esa es una señal que sí pudiera venir, porque Él enseñó que el Hijo del Hombre vendrá a la hora que no pensáis. El día del Señor vendrá como ladrón en la noche, en el cual los cielos pasarán con un gran estruendo, y los elementos ardiendo serán deshechos, y la tierra y las obras que en ella hay serán quemadas. Cuando Pedro escribió esto, la gente no sabía nada acerca de fisión nuclear. Decían, eso es ridículo. La tierra quemándose, los elementos ardiendo, el aire ardiendo. Bueno, no es tan ridículo hoy. Los elementos ardiendo serán deshechos. La palabra arder significa literalmente fiebre, calor intenso, combustión nuclear, y la tierra y las obras que en ella hay serán quemadas. Ahora, aquí está la pregunta para todos nosotros, escúchela. Puesto que todas estas cosas han de ser deshechas, ¿cómo no debéis vosotros andar en santa y piadosa manera de vivir, esperando y apresurándoos para la venida del día de Dios, en el cual los cielos encendiéndose serán deshechos, y los elementos siendo quemados se fundirán? ¿Qué nos dice todo esto? Escuche, amigo, escúcheme. Dios quiere que usted sea salvo hoy, y le habla diciendo,

0: no bosteces ante Dios. Se dirá, bueno, ya han pasado 2000 años, el juicio no vendrá. Tan seguro como que estoy aquí, el juicio vendrá. La tierra se derretirá con un calor intenso y será mejor que usted esté en el arca de seguridad, cuyo nombre es Jesucristo, y que conozca la gracia del Dios omnipotente. La maravillosa y admirable gracia de Dios. Puedo imaginarme a un pequeño niño en los días de Noé venir donde su papá y decirle, papi, ¿sabes con quién estuve? Estuve con el señor Noé y él está construyendo un barco. No puedes creer lo enorme que es. Y el señor Noé también predica. De vez en cuando deja el martillo a un lado y habla a la gente que está mirándole construir ese barco. Y el señor Noé dice que Dios le ha dicho que está cansado de cómo la gente está viviendo y que va a juzgar al mundo y que va a enviar un gran diluvio. El señor Noé dice que los que no estén en ese barco perecerán ahogados. Y el padre de ese muchachito comienza a reír y el pequeño tiene una lágrima en sus ojos y el padre lo ve y abrazando a su hijo le dice, hijo, lo siento, no me estaba riendo de ti, me reía de mí mismo. Déjame decirte algo, el señor Noé ha estado construyendo ese barco por muchos, muchos años. Cuando yo era un niño pequeño como tú, iba a verle construir su barco. Y él nos decía la misma historia. Y eso me asustaba muchísimo. Por eso me reía, hijo. Y cuando yo le conté eso a mi papá, él me dijo que cuando él era un muchachito, le sucedió exactamente lo mismo. O sea, que tu abuelito vivió la misma experiencia mía. Y ahora tuya también. Hijo, no dejes que ese fanático religioso te asuste. Vamos, anda. Come tu comida. Como fue en los días de Noé, así también será. Vendrán burladores en los últimos días que dirán, ¿dónde está la promesa de su venida? Creo que cuando Noé puso el último clavo en el arca, era tal vez lo último que él poseía. Cuando entró en el arca, era pobre. Mas cuando salió, todo el mundo le pertenecía. Bienaventurados los mansos, porque ellos recibirán la tierra por heredad. Así como Dios le dijo a Noé, entra en el arca tú y toda tu familia, yo le digo hoy con la autoridad de la palabra de Dios que usted necesita venir a Jesús, necesita ser salvo y puede ser salvo y puede serlo por gracia por medio de la fe. Usted necesita depositar su fe en la gracia de Dios, necesita confiar en el Señor Jesucristo. Si usted no tiene la absoluta seguridad de su salvación, le invito a decir conmigo la siguiente oración. Querido Dios, soy un pecador y mi pecado merece tu juicio. Sin embargo, Jesús, tú eres mi arca de salvación, de seguridad, de suficiencia. Las aguas de la ira de Dios te golpean a ti en vez de golpearme a mí. Ven a mi corazón ahora. Te recibo como mi Salvador y mi Señor, por fe. Te entrego mi vida y ayúdame, Señor Jesús, a nunca avergonzarme de ti. Dame la fuerza para confesarte públicamente. Lo pido en tu santo nombre. Amén. Me permite hacerle una pregunta. ¿Está a bordo del arca de seguridad? ¿Ha recibido a Cristo como su Señor y Salvador personal? ¿Se ha dado un cambio en su vida? ¿Tiene usted realidad o religión? Amigo, amiga, si hizo esa oración conmigo y lo hizo con fe y sinceramente, le puedo asegurar que Dios ya le perdonó sus pecados. Mucho apreciaré si nos escribe contándonos de su decisión espiritual por Cristo. Así nos regocijaremos por usted y tendremos el grato privilegio de orar por usted como nuevo creyente en el Señor Jesucristo.
1: Amigo, amiga, cuánto nos bendice escuchar de usted. 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
1: Muchas gracias por tu sintonía. Qué bueno que siempre que nos encontramos, podamos encontrarnos también con una certeza. La certeza de la presencia de Dios que siempre está ahí para guiarnos, para darnos esperanza, para calmarnos si necesitamos o para, bueno, prometernos un excelente día. Manantial FM inspirando tu vida y Señor, gracias porque tu amor es grande, maravilloso. Ayúdanos, Señor, a que siempre podamos identificar tu presencia en esta jornada. Amén.

Muchas gracias por tu sintonía a Manantial FM. Qué bueno que te quedas. No sé si alguna vez te levantaste, te sentaste en el filo de tu cama y te sentiste perdida, perdido, buscando respuestas, buscando la mirada de aquel que dice que está contigo, pero que en ese momento parecería que está lejano. Pero qué importante, ¿sabes qué es? Reconocer que a veces sí nos podemos sentir así. Y a pesar de cómo nos sintamos, seguir creyendo. Eso es lo importante. Y para eso está Manantial FM, para recordártelo, por supuesto. Aquí vamos, inspirando tu...

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Esta es Manantial FM, agradezco mucho tu sintonía. Bienvenida si te unes a la misma y queremos animarte con lindas canciones. Y en este encuentro siempre tenemos algo bonito que compartirte. Muchas gracias por tu sintonía.

¿Sabes que me encanta ese caminar con Dios? No siempre podemos levantarnos y decir, ah, qué bueno, voy a tener un lindo día. Sí, a veces nos preguntan cómo estás y decimos, estoy bien. Cuando la realidad es que sí hay ciertos asuntos pendientes. ¿Sabes que una buena cosa es reconocer esos asuntos pendientes? Te decía, quizás nos sentamos en el filo de la cama, perdidos, sin respuestas y conociendo las promesas de Dios. Ese es el momento de recordar que a lo mejor estoy perdido y que debo tener la confianza que mi maestro ya ha salido en busca de mí. Ha dejado quizás las 99 y estoy aquí esperando su vara. Quién sabe, a veces hasta su callado. 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

0: Hoy sí estamos y te saludamos, tus amigos Olga y Chuy Benavides. Muy buenos días manantial. Estamos aquí juntos para iniciar nuestro martes, gracias a Dios. Y recuerda que nos gusta arrancar nuestro día escuchando palabra de Dios, palabra que nos recuerda quiénes somos en Jesús, las promesas que hay para nosotros, que seguramente nos brindan una sonrisa sabiendo que Dios tiene planes de bien para nuestra vida. Así es que vamos a prepararnos para juntos escuchar voz de Dios esta mañana.
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2: Un tiempo en el que nos encontramos para escuchar a Dios hablar. Entre tanto que llego, dedícate a la lectura pública de las Escrituras y a enseñar y animar a los hermanos. A continuación, escucharemos fragmentos de la Biblia en la Nueva Traducción Viviente.
3: El libro de Salmos, Salmo 107, versículos 33 al 38.
4: Él transforma ríos en desiertos y manantiales de agua en tierra árida y sedienta. Convierte la tierra fructífera en tierras saladas y baldías a causa de la maldad de sus habitantes. Pero también convierte desiertos en lagunas y la tierra seca en fuentes de agua. Lleva a los hambrientos para que se establezcan allí y construyan sus ciudades. Siembran los campos, plantan viñedos y recogen cosechas abundantes. ¡Cuánto los bendice! Allí crían familias numerosas y sus manadas de animales aumentan.
3: El libro de Jeremías, capítulo 3.
5: Si un hombre se divorcia de su esposa y ella se casa con otro, él nunca la recibirá de nuevo, porque eso sin duda corrompería la tierra. Pero tú te has prostituido con muchos amantes. Entonces, ¿por qué tratas de volver a mí? Fíjate en los santuarios que hay en cada cumbre. ¿Hay algún lugar que no haya sido profanado por tu adulterio con otros dioses? Te sientas junto al camino como una prostituta en espera de un cliente. Te sientas sola, como un nómada en el desierto. Contaminaste la tierra con tu prostitución y tu perversidad. Por eso incluso han faltado las lluvias de primavera. Pues eres una prostituta descarada y totalmente desvergonzada. Aún así me dices, Padre, tú has sido mi guía desde mi juventud. Seguro que no estarás enojado para siempre. Sin duda puedes olvidar lo que he hecho. Hablas de esta manera, pero sigues haciendo todo el mal posible.
1: Durante el reinado de Josías, el Señor me dijo,
5: ¿te has dado cuenta de lo que ha hecho la caprichosa Israel? Como una esposa que comete adulterio, Israel ha rendido culto a otros dioses en cada colina y debajo de todo árbol frondoso. Yo pensaba, después de haber hecho todo esto, regresará a mí. Pero no lo hizo. Y su desleal hermana Judá lo observó. Vio que me divorcié de la infiel Israel debido a su adulterio. Pero Judá, esa hermana traicionera, no tuvo temor. Y ahora ella también me ha dejado y se ha entregado a la prostitución. Israel no lo tomó en serio y no le parece nada fuera de lo común cometer adulterio al rendir culto a ídolos hechos de madera y de piedra. Así que ahora la tierra se ha corrompido. Sin embargo, a pesar de esto, su infiel hermana Judá nunca ha vuelto a mí de corazón. Solo fingió estar apenada. Yo, el Señor, he hablado.
1: Luego el Señor me dijo,
5: hasta la infiel Israel es menos culpable que la traidora Judá. Por lo tanto, ve y dale este mensaje a Israel. Esto dice el Señor. Oh Israel, mi pueblo infiel, regresa otra vez a mí, porque yo soy misericordioso. No estaré enojado contigo para siempre. Solo reconoce tu culpa. Admite que te has rebelado contra el Señor tu Dios y que cometiste adulterio contra Él al rendir culto a ídolos debajo de todo árbol frondoso. Confiesa que rehusaste oír mi voz. Yo, el Señor, he hablado. Regresen a casa, ustedes, hijos descarriados, porque yo soy su amo. Los traeré de regreso a la tierra de Israel, uno de esta ciudad y dos de aquella familia, de todo lugar donde estén esparcidos. Y les daré pastores conforme a mi propio corazón, que los guiarán con conocimiento y entendimiento. Cuando una vez más la tierra se llene de gente, ya no desearán más los viejos tiempos, cuando poseían el arca del pacto del Señor. No extrañarán aquellos días, ni siquiera los recordarán, y no habrá necesidad de reconstruir el arca. En aquel día, Jerusalén será conocida como el trono del Señor. Todas las naciones acudirán a Jerusalén para honrar al Señor. Ya no seguirán tercamente sus propios malos deseos. En aquellos días, la gente de Judá y la gente de Israel volverán juntas del destierro del norte. Regresarán a la tierra que les di a los antepasados de ustedes como herencia perpetua. Me dije a mí mismo, ¿cómo quisiera tratarlos como a mis propios hijos? Solo quería darles esta hermosa tierra, la posesión más maravillosa del mundo. Esperaba con anhelo que me llamaran padre y quise que nunca se alejaran de mí. Sin embargo, me fuiste infiel. Pueblo de Israel, has sido como una esposa infiel que deja a su marido. Yo, el Señor, he hablado. Se escuchan voces en las alturas de las montañas desoladas, el llanto y las súplicas del pueblo de Israel, pues han escogido caminos torcidos y se han olvidado del Señor su Dios. Vuelvan a mí, hijos descarriados, y les sanaré el corazón extraviado.
6: Sí, ya vamos, porque tú eres el Señor nuestro Dios.
7: Nuestro culto a ídolos en las colinas y nuestras orgías religiosas en las montañas son una falsa ilusión. Solo en el Señor nuestro Dios encontrará a Israel salvación.
8: Desde la niñez hemos visto cómo todo aquello por lo que trabajaron nuestros antepasados, sus ganados y rebaños, sus hijos e hijas, se despilfarraba en una falsa ilusión.
9: Echémonos al suelo llenos de vergüenza y cubiertos de deshonra, porque tanto nosotros como nuestros antepasados hemos pecado contra el Señor nuestro Dios.
8: Desde la niñez hasta el día de hoy, nunca lo hemos obedecido.
3: El libro de Jeremías, capítulo 4.
5: Oh Israel, si quisieras, podrías volver a mí. Podrías desechar tus ídolos detestables y no alejarte nunca más. Después, cuando jures por mi nombre diciendo, tan cierto como que el Señor vive, lo podrías hacer con verdad, justicia y rectitud. Entonces serías una bendición a las naciones del mundo y todos los pueblos vendrían y alabarían mi nombre.
10: Esto dice el Señor a la gente de Judá y de Jerusalén. Pasen el arado por el terreno endurecido de sus corazones. No desperdicien la buena semilla entre los espinos. Oh, habitantes de Judá y de Jerusalén, renuncien a su orgullo y a su poder. Cambien la actitud del corazón ante el Señor, o mi enojo arderá como fuego insaciable debido a todos sus pecados. Griten a la gente de Judá y proclamen a los de Jerusalén. Díganles que toquen alarma en toda la tierra. Corran y salven sus vidas. Huyan a las ciudades fortificadas. Levanten una bandera de señales como una advertencia para Jerusalén. ¡Huyan de inmediato! ¡No se demoren! Pues desde el norte traigo una terrible destrucción sobre ustedes. Desde su guarida, un león acecha, un destructor de naciones. Ha salido de su guarida y se dirige hacia ustedes. Arrasará su tierra, sus ciudades quedarán en ruinas, y ya nadie vivirá en ellas. Así que pónganse ropa de luto y lloren con el corazón destrozado, porque la ira feroz del Señor todavía está sobre nosotros. En aquel día, dice el Señor, el rey y los funcionarios temblarán de miedo. Los sacerdotes quedarán paralizados de terror, y los profetas horrorizados. Entonces dije, oh Señor soberano, el pueblo ha sido engañado por lo que dijiste, porque prometiste paz para Jerusalén. Sin embargo, la espada está en su cuello. Se acerca la hora en que el Señor dirá a la gente de Jerusalén, mi querido pueblo, desde el desierto sopla un viento abrasador y no la brisa suave que se usa para separar la paja del grano. Es una ráfaga estrepitosa que yo envié. Ahora pronuncio la destrucción contra ti. Nuestro enemigo avanza hacia nosotros como nubarrones. Sus carros de guerra son como torbellinos. Sus caballos son más veloces que las águilas. ¡Qué horrible será, pues estamos condenados! ¡Oh, Jerusalén! ¡Limpia tu corazón para que seas salvada! ¿Hasta cuándo guardarás tus malos pensamientos? Tu destrucción ya se anunció desde Dan y la zona montañosa de Efraín. Adviertan a las naciones vecinas y anuncien esto a Jerusalén. El enemigo viene desde una tierra lejana, dando gritos de guerra contra las ciudades de Judá. Rodean a Jerusalén como guardianes alrededor de un campo, porque mi pueblo se rebeló contra mí, dice el Señor. Tus propios hechos han traído todo esto sobre ti. Este castigo es amargo. Te penetra hasta el corazón. Mi corazón, me retuerzo de dolor. Mi corazón retumba dentro de mí. No puedo quedarme quieto, pues he escuchado el sonar de las trompetas enemigas y el bramido de sus gritos de guerra. Olas de destrucción cubren la tierra hasta dejarla en completa desolación. Súbitamente mis carpas son destruidas. De repente, mis refugios son demolidos. ¿Hasta cuándo tendré que ver las banderas de combate y oír el toque de trompetas de guerra? Mi pueblo es necio y no me conoce, dice el Señor. Son hijos tontos, sin entendimiento. Son lo suficientemente listos para hacer lo malo, pero no tienen ni idea de cómo hacer lo correcto. Miré a la tierra y estaba vacía, y no tenía forma. Miré a los cielos, y no había luz. Miré a las montañas y colinas que temblaban y se agitaban. Miré, y toda la gente se había ido. Todos los pájaros del cielo se habían volado. Miré, y los terrenos fértiles se habían convertido en desiertos. Las ciudades estaban en ruinas, destruidas por la ira feroz del Señor. Esto dice el Señor: la tierra entera será arrasada, pero no la destruiré por completo. La tierra estará de luto, y los cielos serán tapizados de negro a causa de la sentencia que pronuncié contra mi pueblo. Lo he decidido, y no lo cambiaré. Al oír el ruido de los carros de guerra y los arqueros, la gente huye aterrorizada. Ellos se esconden en los matorrales y corren a las montañas. Todas las ciudades han sido abandonadas. No queda nadie en ellas. ¿Qué es lo que haces? Tú que has sido saqueado. ¿Por qué te vistes de ropas hermosas y te pones joyas de oro? ¿Por qué te resaltas los ojos con rímel? Arreglarte así de nada te servirá. Los aliados que fueron tus amantes te desprecian y buscan tu muerte. Oigo gritos como los de una mujer que está de parto, los gemidos de una mujer dando a luz a su primer hijo. Es la bella Jerusalén que respira con dificultad y grita: ¡Socorro! ¡Me están matando!
3: La carta del apóstol Pablo a los Efesios, capítulo 2, versículos 1 al 10.
11: Antes ustedes estaban muertos a causa de su desobediencia y sus muchos pecados. Vivían en pecado, igual que el resto de la gente, obedeciendo al diablo, el líder de los poderes del mundo invisible, quien es el espíritu que actúa en el corazón de los que se niegan a obedecer a Dios. Todos vivíamos así en el pasado, siguiendo los deseos de nuestras pasiones y la inclinación de nuestra naturaleza pecaminosa. Por nuestra propia naturaleza, éramos objeto del enojo de Dios, igual que todos los demás. Pero Dios es tan rico en misericordia y nos amó tanto que, a pesar de que estábamos muertos por causa de nuestros pecados, nos dio vida cuando levantó a Cristo de los muertos. Es solo por la gracia de Dios que ustedes han sido salvados, pues nos levantó de los muertos junto con Cristo y nos sentó con Él en los lugares celestiales, porque estamos unidos a Cristo Jesús. De modo que, en los tiempos futuros, Dios puede ponernos como ejemplos de la increíble riqueza de la gracia y la bondad que nos tuvo, como se ve en todo lo que ha hecho por nosotros, que estamos unidos a Cristo Jesús. Dios los salvó por su gracia cuando creyeron. Ustedes no tienen ningún mérito en eso. Es un regalo de Dios. La salvación no es un premio por las cosas buenas que hayamos hecho. Así que ninguno de nosotros puede jactarse de ser salvo, pues somos la obra maestra de Dios. Él nos creó de nuevo en Cristo Jesús, a fin de que hagamos las cosas buenas que preparó para nosotros tiempo atrás.
2: 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Esperamos que la palabra de Dios haya cobrado vida en tu corazón. 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

Aquí seguimos contigo esta mañana. Sabes que una de las instrucciones que la Biblia nos da es que no dejemos de orar, que nos acerquemos a Dios y que platiquemos con Él. Y a mí me gustaría compartirte o posiblemente recordarte tres beneficios que tenemos cuando tú y yo platicamos con Dios. Número uno, nos acerca a Dios, porque esto permite que nosotros podamos vivir, cultivar una relación junto con Dios, dirigirnos a Él, enfocarnos en Él. También nos ayuda a encontrar paz. Una de las cosas que tú y yo podemos experimentar cuando platicamos con Dios es tener esa paz que sobrepasa el entendimiento. Y otra de las cosas, uno de los beneficios, otro beneficio es que podemos pedirle sabiduría. Reconocer que no la sabemos de todas, seamos sinceros. A veces quisiéramos presumir que todas las sabemos, pero no, la verdad es que no. Pero cuando platicamos con Dios, podemos pedirle sabiduría para lo que vamos a enfrentar en este día. Así que, ¿te parece que si juntos platicamos con Dios esta mañana? Señor, gracias. Primeramente, gracias porque puedo acercarme a ti como tu hijo. En esta relación que tú has permitido por el sacrificio en la cruz, por haber resucitado al tercer día, que ya ni la misma muerte, Señor, me puede separar de ti. Hoy puedo experimentar tu amor, puedo experimentar tu paz, porque estoy en esa relación, en esa cercanía contigo. Gracias porque tu palabra dice que tú guardarás en completa paz aquel cuyo pensamiento en ti persevera. Y esto es lo que quiero hacer a través de este momento de oración, que mis pensamientos perseveren en ti, Señor. De repente, a través del día, en la noche, mis pensamientos me abruman y pienso otras cosas que, lejos de proveerme paz, me inquietan. Pero, Señor, hoy quiero decirte que tú eres mi paz, esa paz que sobrepasa el entendimiento, que me permite enfocarme en las cosas que tengo que hacer. Y te quiero pedir sabiduría, sabiduría para que yo pueda actuar conforme a tu voluntad. En esas tareas en las que me voy a tener que desempeñar hoy, que yo lo pueda hacer de la mejor manera, confiando en ti, dirigido por ti. Que todo lo que yo haga, que todo lo que yo hable, que lo que piense incluso, que sea guiado por ti. Señor, tu palabra dice que todo lo hagamos para tu gloria. Y queremos caminar, Señor, con esta disposición de hacerlo todo para tu honra y para tu gloria. Que tú seas admirado en nuestra vida. Señor, también te queremos pedir por nuestra familia, que tú les guardes donde quiera que ellos se encuentren y que puedan estar bien. Por nuestros amigos que están en su proceso, Señor, en el centro de detención, que tú también les brindes a ellos la paz que se necesitan en un lugar como este, donde seguramente sus pensamientos pueden ser más allá de Dios de lo que ellos quisieran. Les abruman, les inquietan, tal vez hasta provocan ansiedad o depresión. Pero te pedimos, Dios, que todo pensamiento que no tiene que ver con tu voluntad sea llevado cautivo a la obediencia de Cristo y ellos puedan pensar en todo lo honesto, todo lo puro, todo lo que es digno de alabanza y que puedas proveerles, Señor, un gozo que a pesar de que están privados de su libertad, sabiendo que ellos son libres en Cristo y que tú estás suscribiendo una historia a favor de ellos y que pronto ellos la van a reconocer, ellos la van a conocer, ellos la van a vivir. Guárdales tú, Señor, en el hueco de tu mano. Gracias, Señor, por nuestros oyentes. Gracias por los que se están preparando para nuestro próximo amigotón. Que sea una celebración, que sea una fiesta, que sea un momento en donde juntos podamos seguir, Señor, avanzando en nuestro ministerio, en nuestro llamado de inspirar vidas a través de Manantial FM. En el nombre de Jesús, amén.

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¿Sabes lo que es una palabra palíndromo? ¿O un palíndromo? Un palíndromo es una palabra que la puedes leer igual al derecho o al revés. Te voy a dar un ejemplo. Ana. Ana la puedes leer de la misma manera de derecho a izquierda que de izquierda a derecho. Mira, por ejemplo, en inglés, Bob o Bob. Bob, igual, se lee de la misma manera de derecha a izquierda, de izquierda a derecho. ¿Puedes pensar en un palíndromo? A ver, mándame tu mensaje. 956-724-9090. ¿Qué palabra se lee de la misma manera de derecha a izquierda que de izquierda a derecha? Te doy otra. Somos. Se lee igual de derecha a izquierda, de izquierda a derecha. A ver, ayúdame. ¿Qué otra palabra se te viene que es un, como dice, palíndromo? Ahí está. Está medio difícil pronunciarlo. Palíndromo. ¿Cuál otra se te viene? 956-724-9090. ¡Te leemos!

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0: Listo para leerte. ¿Qué es un palíndromo? O bueno, un ejemplo de un palíndromo.
1: Te confieso que no sabía, pero ya lo investigué. Y a lo mejor algunos de ustedes también ya lo hicieron. Jamás en mi vida había oído eso, Chuy.
0: Yo tampoco.
1: Yo tampoco, tú tampoco.
0: Por eso se me hizo interesante que toda esta vida usando palíndromos y no sabía.
1: Ajá. Ay, y por si no sabes, se usan.
0: Claro, constantemente. A ver, vamos a ver quién nos está mandando su mensajito y a ver si nos dan ejemplos de un palíndromo. Recuerda que un palíndromo es una frase, una palabra o un número. ¿Número cómo sería? Pero bueno, que se lee igual de izquierda a derecha que de derecha a izquierda. Gerardo, ¿cómo estás? Gracias por los posters. Buenos días. Tengamos la confianza de poner nuestras vidas en manos de Dios. Eso sí, completamente la confianza en Dios. Ambrosio Chavarría, buenos días a todos en cabina. Feliz martes, Dios los cuide desde la Crafter MB02. Isaura, buenos días, saludos en este hermoso día. Dios multiplique su gracia en sus vidas. Un fuerte abrazo.
1: ¡Ay! ¡Qué rico! Rosario Esparza, buenos días. Tú también, ten un excelente día. También Abby Valdés. Ay, ay, ay, qué palabra tan larga que ha de ser un palíndromo.
0: A ver, léela tú. Anita Lavalatina.
1: ¿Anita Lavalatina?
0: Ah, sí. Oh, wow, okay. Abby.
1: Pero esa es una palabra.
0: Sí, es.
1: Compuesta.
0: Es un Anita Lavalatina.
1: Anita Lavalatina. Ah, sí. Es que se lo pegó todo.
0: Pero sí, haz de cuenta que. Si lo también lees al revés, es lo mismo.
1: Es verdad. Ay, qué bárbara, Abby. Tú te fuiste así como que sí. A las ligas mayores de los
0: No, es...
1: ¿De los qué? Palíndromos.
0: Sí, es un palíndromo. ¡Wow! Uy, súper bien, Abby. Oye. Nos has sorprendido. Jorge Radar.
1: Exacto.
0: Sí.
1: Y lo mismo se lee de derecha, de izquierda a derecha que... De derecha a izquierda.
0: Uh-huh.
1: José Luis Ávila, oro. Excelente.
0: Ándale, mira.
1: Las palabras que son cortitas son más fáciles.
0: Sí. Guter Morgen, ¿qué dice? A ver, dice. Bueno, tiene cita para empezar. Solo un chequeo de los oídos para su servicio. Muy bien, qué bueno, gracias a Dios. Dice, todo bien, gracias a Dios. Va mi hermana de Austin, ella anda aquí en Laredo. Su hermana Carmen, sí, mayor que él. Dicen, oren por su hermana de 84 años porque parece que le detectaron algo ahí en su cuerpo y bueno, vamos a estar orando. Dice su palabra palíndromo allá.
1: Allá.
0: Y noon en inglés.
1: Ah, excelente.
0: Ok, muy bien.
1: Se lee de la misma manera. Las palabras oso, ojo, reconocer son las que nos da Saúl Fresnillo. Gracias,
0: reconocer,
1: Saúl.
0: Parece que es una de las más largas. De las palabras más largas que se lee igual de izquierda a derecha que de derecha a izquierda.
1: Pero hay otra, te tengo otra más larga, Chuy.
0: Ay.
1: Sometemos.
0: Ah.
1: Sometemos, sí. También la puedes leer de la misma manera, derecha a izquierda, de izquierda a derecha.
0: Sherlyn Jennifer, buen día, oro. Sí, esa es una de las más comunes. Adriana Rodríguez, oro, exacto. Ivonne Terraza, buenos días, ojo. Muy bien, oso también.
1: Oso también.
0: Excelente. Francisco, buenos días. La palabra reconocer, exactamente. Saludos para ti también, Frank Guillermo Carrillo. Anita Lavalatina, sí.
1: Anita Lavalatina.
0: Mirel también se la sabía. A ver, ¿quién más? Adriana, ¿qué dice?
1: Adriana, ¿cómo estás, Adriana? Buenos días. Oso, somos y reconocer. Muy bien.
0: ¿Quién más?
1: Rosy, oso, radar y reconocer. Ay, mira, que se me hace que todos se fueron a buscar el mismo sitio.
0: Elsa Laura dice reconocer.
1: Mateo Ramírez, buenos días, Mateo. Ana, igual, se lee de derecho y, a izquierda y al revés.
0: Dice Omar, a ver si la mejoran. Anita Lavalatina. Sí, ya tres veces, Omar, nos la dieron, ¿tú crees? Un saludo para su esposa Marcelita.
1: Oye, esa es una frase, total, literal, frase de compuesta de varias palabras. ¿Habrá alguna otra frase que pueda entrar como un palíndromo? Bueno, pues saludos para alguien que nos está escribiendo por aquí. que no tengo. Memo Martínez. Gracias, Memo. Buenos días.
0: Abby dice que esa se la enseñó su abuelito cuando era chiquita. ¿Y todavía se acuerda?
1: ¿La de Latina?
0: Uh-huh.
1: Ah, mira, qué bien. Seguimos, son las 6 de la mañana con 53 minutos. Nuestro WhatsApp 956-724-9090.

0: Pues no pensé que hubiera tanto palíndromo. Uh-huh. Sobre todo las frases son las que me tienen...
1: Asombrado.
0: Muy asombrado. Mira, Rolando, en inglés, muy bien. Mom, dad, radar, level, muy bien. Rasecar, o será en inglés, rasecar. Hannah, también. Ándale, oh, Rolando, súper bien. Josefina, buenos días, ¿cómo están? Muy bien, gracias, Josefina. Les iba a decir que yo ya apenas me estoy alistando ya para irme a la escuela. Ah, pues que tengas un lindo día en tu escuela. Gracias por preguntar cómo estamos y gracias a Dios tú estás bien también.
1: Sí, tenemos por acá también a Dora, Doraelia, que nos da la frase de yo hago yoga hoy. Ay, igual se lee. Si lo creo que esto es mucho más fácil, Chuy, cuando lo escribimos y uh-huh. cuando ya lo puedes mirar a que si nada más lo escuchas. Pero yo hago yoga hoy, lo puedes leer también de derecha a izquierda, sí, de la misma manera.
0: Fíjate que sí, sí se puede. Moni, buenos días. Reconocer a Ana, Kayak, nos enseñaron la típica, Anita Labatina. La ruta nos aportó otro paso natural.
1: Ay, ay, ay.
0: Ok. Bueno, ¿podrían decirme el nombre de la alabanza que pusieron ahorita? El coro dice, mira lo que ha hecho Dios. ¿Sí? ¿Ahorita te lo doy? Claro que sí.
1: David Zura Alvarado, bendecido día, la palabra acá. Muy bien, excelente. Ya le agarraron la
0: ya,
1: onda.
0: Ya, ¿verdad?
1: Sí, Antonio Vadillo, ¿cómo estás? Buenos días. Nos da radar y nos dice excelente martes. También la palabra anilina. Fíjate que la leí por ahí, pero ¿qué es la anilina? A ver, por favor, ilústrenme.
0: Eso no sé.
1: No sé. ¿Es una medicina? No sé, no. Eso me suena. Tenemos a alguien por acá también participando. Buenos días. ¿Quieren que le enviemos un saludo a su mami, que es para la señora Maide o Maide? Maide Fortina Avelina. Y le mandamos muchos, muchos saludos de parte de... Ahorita les digo de parte de quién. Al parecer es de Joana. Muchos saludos esta mañana.
0: Saludos para cada uno de ustedes. Continuamos escuchando buena música en Buenos Días Manantial.

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0: Continuamos contigo, 7:03 a.m. Estamos en nuestro espacio Kids, pero queremos leer todos los mensajes que tenemos porque gracias a ti es que juntos hacemos Buenos Días Manantial. No sería Buenos Días Manantial si tú no nos escribes. Y mira, hemos recibido bastantes mensajes gracias a nuestro amigo Pepe Domínguez. Mira, él sí nos puso varias. ¿Acaso hubo búhos acá? ¿Somos o no somos?
1: ¿Todo eso?
0: ¿Son robos o sobornos? A ti no, bonita. Oye, ¿todos son frases? Sí, son frases de palíndromo.
1: Palíndromos.
0: No, hombre,
1: sí. Si te acabas de conectar, un palíndromo es una palabra o una frase que cuando tú la escribes, normalmente escribimos de izquierda a derecha y la lees, ¿verdad? Pero también la puedes leer al revés, es decir, de derecha a izquierda dicen la misma cosa. Y hoy estamos sorprendidos porque pues podíamos entender palabras como Ana, oro, somos, o sea, pero ya hay frases completas, eso sí es asombroso.
0: Y que sus letras de alguna forma, pues no sé, cuadran también de derecha a izquierda, es sorprendente. ¿Ya le hice el de Joana?
1: Ya, Joana quiere mandar un saludo muy especial para la señora Maide Fortina Avelina. Muchos, muchos saludos de parte de Joana.
0: Jorge Hernández, Anilina, amor a Roma. Ah, mira, Isaac no ronca así. Yo hago yoga. Me gustó el de Isaac no ronca así. Eso no me lo hubiera imaginado. Está muy bien. Carola, ¿cómo estás? Yo hago yoga hoy, la ruta natural, luz azul, la tele letal. Oye, ¿ustedes sí son buenos para los palíndromos?
1: Genaro nos manda saludos, él está en Monclova y le manda muchos saludos también. ¿Somos o no somos? Ándale, esa también es esa frase.
0: Adriana, la ruta natural. Rosa, ¿cómo estás, Rosa? Mandando la fotografía de Anabel, ya lista para la escuela. Buenos días para ustedes.
1: Muy buenos días. Mira, tenemos saludos para nuestra amiga Moni de García, que nos da las palabras reconocer. Ana Kayak dice, nos enseñaron la típica. Anita lava la tina. La ruta nos aportó otro paso natural. Oye, esas frasesotas. Y bueno, pues, por aquí nos pide el nombre de una canción y ya se lo dimos. Muchos saludos también para Liz. Buenos días, Liz. ¿Cómo andas? Y luego dice, Adán no cede con nada. Ah, oh, esa es otra frase. Muy bien, excelente. Elizabeth Santoyo dice, distancia química. Anilina.
0: Es lo que quiere decir.
1: Oh.
0: Sustancia química.
1: Es una sustancia química, sí. La anilina. Uh-huh. Y también, ¿somos o no somos? Muy bien, esa ya también nos la han comentado, muchas gracias.
0: Dice Omar, anilina es una tinta o tintura que se puede comer.
1: Oh.
0: Uh-huh. Ok.
1: Bueno, pues yo no me animaría a comérmela, pero...
0: Pues ya he perdido...
1: Si tú lo dices.
0: Yo digo que ahorita he perdido un poco de anilina.
1: Fíjate que Antonio Vadillo también dice que la anilina se puede usar en los tintes. Es un compuesto químico algo tóxico.
0: Ah, entonces no se puede comer.
1: You.
0: Bueno, ahí se ponen de acuerdo porque...
1: Además de pensar que es tinta, no me atrevería a probarla.
0: Irma, por favor, feliciten a Regina que hoy cumple años de parte de su mamá y su papá.
1: Ay, Regina, muchas felicidades, Regina, para ti.
2: Happy birthday to you.
0: Telma de Luna, buenos días, que tengan un bendecido martes. Las palabras que muchas veces decimos ama, apá, serán.
1: Ah, también.
0: Pues sí. Candy, Olga, Chuy, buenos días. Un saludo también a todos sus oyentes. Gracias por la música. Andaba dormida, pero ya me despertaron.
1: Eso.
0: Un abrazo bien apretado. Ay, ay.
1: Y ahorita estamos recibiendo este abrazo tan rico, pero también te nos vas a despertar porque estamos en Espacio Kids y viene la trivia.
0: Ya la tengo.
1: A ver, vamos a ver.
0: Mucha atención, porque si no le pones atención, está complicada. Caliento tu comida en poco tiempo. 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
1: Oh, yo creo que ya sabemos de qué se trata, pero repítela, Chuy, por favor.
0: Caliento tu comida en muy poco tiempo. 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
1: Tu mensajito envíalo por WhatsApp con la respuesta a este número. 956-724-9090. 7724-9090.
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0: La trivia, ya la enviaste a nuestro WhatsApp. Caliento tu comida en poco tiempo. Aprieto un botón y listo el alimento. Oh, mira, ya tengo, estoy viendo aquí el WhatsApp, bastantes mensajes llegando. Muchas gracias, gracias por participar. ¿Quién es? Rosy. Hola, Rosy. Tu respuesta es la correcta, Rosy. Muy bien, no tienes que dudarlo más. Alfonso López, buenos días. Mandamos saludos para sus hijos Renata, Lía, Elías López, que ya van camino para la escuela. Que la gracia de Dios esté con ellos en este inicio de semana. Que proteja sus corazones. Esto es de parte de su papá Alfonso y de su mamá Bárbara. Bendiciones, gracias. Saludos para ellos. Nora Huitrón, Nora da la respuesta correcta, ándale. Oye, Nora, ¿y si estamos todavía puestos para mañana? No hay presión, nada más pregunto.
1: Simple curiosidad.
0: Sí, nada más. Araceli González, respuesta correcta. Mari Madrigal, muy bien con tu respuesta. Flor Escobar, Alex, Jocelyn, Saúl, right answer, good job. También tengo del teléfono de Josefina. Buenos días, amigos de Manantial. Yo soy Jimena Domínguez. Les mando un saludo y un fuerte abrazo.
1: ¡Qué rico!
0: Yo pienso y piensas correctamente, Jimena.
1: Antonio Vadillo, oye, excelente respuesta. Alex Castillo.
0: Es Axel,
1: bueno,
0: ¿no?
1: Axel Javier, dice. Mi nombre es Axel Javier y le mando saludos a Lemuel Terrón. Oye, qué padre que se mandan saludos unos a otros. Y nos manda la respuesta y también es correcta, Axel. Gracias.
0: Soy Evan y Evan piensa que es. Y sí, sí es, Evan.
1: Isaura, excelente, Isaura, si te la supiste.
0: Joe nos manda fotografía de la respuesta, muy bien.
1: Buenos días, nos dice Ali Reina y su respuesta es correcta. También tenemos saludos para Ignacio y Caleb Chong y ellos piensan que es, oye, pensaron muy bien, mis niños. Gracias a Priscila también de su teléfono recibimos este mensaje.
0: Christine y Kimberly Cobos, la respuesta es la correcta.
1: Cristina Hernández, buenos días. Por aquí nos escribe Cristian Cadena y también nos da la respuesta correcta.
0: Caleb Licona reportándose que va rumbo para la escuela y respuesta correcta.
1: Brittany también nos manda la respuesta correcta. Muy bien. Hola, Anaí. Buenos días. Por aquí nos están escribiendo Samara y Joram y nos dan la respuesta correcta.
0: Tengo el mensaje por primera vez. Le damos la bienvenida. Sí. Él es Derek Damore. Derek Damore, you have the right answer. Respuesta correcta.
1: Dora Elia también, respuesta correcta. Muy buenos días. Carlos David, ¿cómo estás? Mira, por aquí nos manda su foto y nos mandan un fuerte abrazo. ¡Qué rico! Querido amigo, y bueno, nos manda la respuesta correcta y ya te veo que vas muy uniformado y bien abrochadito rumbo a la escuela.
0: Lidia Gaona Cruz, buenos días. Un fuerte abrazo. Y sí, tu respuesta es la correcta.
1: También tenemos por acá nuestra amiga Olga Colchado, respuesta correcta.
0: Ándale, Olga, muy bien. ¿Quién más?
1: Silvia Núñez también. Respuesta correcta. Primero nos dio una, pero es la otra, hermosa, es la otra. Tenemos también a Leticia Camacho. Por aquí nos escribe Neirelin. Muchos saludos, Neirelin. Y nos da la respuesta correcta y también nos manda un fuerte abrazo. ¡Qué rico! ¡Tanto abrazo esta mañana!
0: Las Cuatas Zúñiga dicen que sí es. Y sí es porque ahí calientan la pizza.

0: 7 de la mañana con 19 minutos, vas camino para la escuela, que Dios te guarde, Dios te bendiga, Dios te dé un lindo día en tu escuela. Nosotros te saludamos, gracias a papi, a mami, que tienen la oportunidad de llevarte, o algunos posiblemente se van en el bus, en el transporte escolar. Que Dios te guarde ahí donde tú vas camino para la escuela. Vamos a ver, ya estamos por revelar la respuesta de la trivia. 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Déjame ver qué otro mensaje me ha llegado por aquí.
1: Rosy nos escribió y su respuesta es correcta también.
0: Luis Miranda, saludos para Dexter, Danny, Dylan, que van a la escuela. Los ama su papá, dice su papi y su mami. Un abrazo para nosotros, respuesta correcta. Y felicitaciones al equipo de fútbol Real León, que quedaron subcampeones este domingo pasado en un torneo relámpago. Pues felicidades para el equipo Real León.
1: Margarita Trujillo nos manda su respuesta y es correcta. También nuestro amiguito Abby, muy bien, hasta nos manda una imagen y toda la cosa. También tenemos por aquí saludos de parte, dice bendiciones, dice Rosario y Elena, que es y es la respuesta correcta. Y también un happy birthday para mi mamá Amelia Vieira, que está cumpliendo 32 y que la amamos mucho, mami. Entonces, para Amelia, a ti te decimos
2: happy birthday to you.
0: Nora Huitrón dice, sí, claro, ahí estaré mañana. Ah, ok. Nada más confirmando para llegar. Dice Iraís, buenos días, respuesta correcta, Alexa y Samara. ¿Podrían felicitar a Samara por su cumpleaños que fue ayer? Claro que sí. Esto es de parte de Alexa y de sus papás. Samara, para ti.
2: Happy birthday to you.
0: Tere Aguirre, gracias por el póster. Rogelio Ramírez Moreno, hola Malantial. Soy Daniel y la respuesta... Y es correcta tu respuesta. Federico dice que si es la estufa. Gracias por el fuerte abrazo, pero no es la estufa.
1: Ivonne Terrazas, respuesta correcta. Jenny Torres, también respuesta correcta. Tenemos a Irma. Oye, se la supieron muy bien todos. Todos los niños y niñas de corazón participando esta mañana.
0: Carla, gracias por el abrazo y feliz martes, gracias.
1: También tenemos por acá un mensajito que nos está llegando por primera vez. Y es de parte de Erika. Dice, buenos días, es la primera vez que está por aquí escribiéndonos, nos manda la respuesta y es correcta. Erika, muchas gracias, qué bueno que te animaste. Tú también lo puedes hacer, ¿eh? Envíanos un mensajito de WhatsApp al 956-724-9090, 724-9090. Tenemos por aquí a nuestro amigo David Sura. Dice que ya está a medio...
0: charco.
1: A medio charco, o sea, sí, es medio que
0: ya,
1: puente.
0: Ya ni a río llega, ¿no? Ya.
1: ¿Cómo así?
0: Nos quedó un charquito.
1: No, esperamos que... Dicen que vienen las lluvias y hay que estar pendiente de la información de nuestro amigo Vico.
0: Sí, desde el mes de mayo están diciendo que vienen las lluvias.
1: No, sí, al parecer por ahí vienen. Oye, saludos también para todos nuestros amigos que se están comunicando, como lo es Blanca. Alemán nos manda su respuesta correcta.
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0: Vemos quién más está mandando su mensaje aquí en nuestro WhatsApp, pero Eduardo Rodríguez, buenos días. Rebeca y Romeo, respuesta correcta. Tengo el mensaje de Marta Sánchez, primera vez que nos manda su mensaje.
1: Hola Marta, qué bueno que te animaste a escribirnos.
0: Y su respuesta es correcta.
1: ¡Feliz Marta! Nos manda decir nuestra amiga Raquel, hola Chea. Bendiciones tortolitos, y la respuesta es correcta.
0: Hola, también Berenice Moreno, primera vez que manda mensaje desde su teléfono, y dice su hija Lía Itzayana que sí es, y sí, sí es. Y también un saludo para sus hijos Alía y Eric, que no están muy animados para ir a la escuela.
1: Ay, ¿cómo así?
0: ¿Pero por qué?
1: Si apenas es martes, ¿cómo que no están muy animados? Ánimo,
0: niños. Yo los entiendo, pero vamos, tenemos que ir, es parte de nuestra responsabilidad. Y saben que cuando cumplimos con nuestras responsabilidades, es una manera de honrar a Dios. Así es que vamos a hacerlo para adorar, para honrar a Dios, y con muchas ganas, con mucho ánimo, vámonos para la escuela.
1: Con toda la actitud.
0: Caminito a la escuela.
1: Oye, también tenemos saludos para Regina y para Rodrigo Aquino, que ya van a la escuela. Que Dios les bendiga, dice Gris Jiménez, y nos manda la respuesta y es correcta.
0: Juan y Elizabeth, respuesta correcta.
1: Alejandro, ¿cómo estás? También tu respuesta es correcta. Tenemos por aquí también a Josué Daniel Antonio, respuesta correcta, y nos manda un abrazo.
0: Ana, ellas son Samantha y Séfora, respuesta correcta.
1: Santos, también respuesta correcta.
0: Matías Dariel, respuesta correcta.
1: Ambrosio Chavarría, también su respuesta es correcta.
0: Soy Federico, otra vez. Hola Federico, gracias por no darte por vencido. Y tu respuesta es la correcta.
1: Muy bien, nos responde Camila, correcta tu respuesta. Berta Esquivel, también muy bien.
0: Del teléfono de Diana, Misael, Matías y Allison, buenos días. Rumbo al colegio, la respuesta es la correcta.
1: También nos manda Dora su respuesta correcta, pero también nos manda saludos para Joel, Joseph, Caleb, Chuchis, Leila, José, Chiqui, Leonora, Camila, Diego, Emanuel, Giancarlos, Byron, Eliud y Mateo. Y también saludos para mi abuelita Marta Sánchez. ¡Ay, es la Marta Sánchez que yo conozco! ¡Muchos saludos! Cumple hoy 78 años de parte de Joel Sánchez.
0: Pues a la abuelita Marta Sánchez, ¡Happy birthday to you! Catalina dice, buenos días, respuesta correcta. Y un gaito, por favor, para los niños pequeñitos. Rubencito, Isabela, Lea, Leslie, Josué. Pues, ¿qué está pasando con ustedes? Ándale. Arriba, arriba, arriba, mis amiguitos lindos pequeñitos, como dice nuestra amiga Catalina. También de parte de Marcela, buenos días, un gran saludo, y les quería contar que mi esposo Omar está súper contento porque hoy llega su mami de Miami.
1: ¡Ay, qué padre!
0: Sí, para Carolina del Sur por 4 meses y luego viaja nuevamente a Colombia, pero lo importante es poder aprovechar el tiempo. ¡Ay, qué emoción, Omar! ¡Prepárate! Y tú también, Marcela, porque llega la suegra. ¡Eso, excelente! Oigan, pues prepárense, ahí en el coche. Ahí, todos, vamos a decir amén, a saltar y aplaudir. Bueno, no en ese orden.

0: Amén. Tenemos tus últimos mensajes antes de revelarte la respuesta. ¿Quién está mandando ya por último la respuesta de esta Trivia Kids? 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
1: Pues tenemos a Diego y también Viridiana. Saludos esta mañana que van por la escuela y nos mandan respuesta correcta. También tenemos a Rodolfo Colin. Aquí estoy escuchando desde Iowa. Saludos. También Isaí por aquí respondiendo respuesta correcta. Y también saludos. Él nos escucha en Ramos Arizpe, Coahuila.
0: Margarita Trujillo dice... No me escuché, ¿está bien la respuesta? Sí, sí, es, sí está bien tu respuesta, Margarita, excelente.
1: Nemuel, respuesta correcta. Saludos, Mariel. También por aquí, Rodolfo Colin, respuesta correcta.
0: Edna, hola, hola, saludos, un fuerte abrazo. Y tu respuesta es la correcta. Y dice Mariel, buenos días a todos, aquí de último. No te preocupes, hay alcanzaste. Confianza, hay confianza.
1: Y Oscar también alcanzó a responder de forma correcta.
0: Y la respuesta es, sí, ese aparato que nos saca de un apuro, el microondas.
1: El microwave, el micro. Oye, y es bien curioso, Chuy, que en 1945 un señor llamado Percy Spencer, él trabajaba en una empresa donde estaban desarrollando tecnología de radar. Y cuando él andaba por ahí trabajando en un dispositivo llamado magnetrón que produce microondas, él en ese tiempo traía un chocolate en su bolsa del pantalón. Y cuando se acercó ahí, donde andaba ahí, que estaban haciendo esta máquina, notó que se le derritió el chocolate.
0: Oh.
1: Y entonces él, en lugar de pensar, ay, pues es por el calor de mi cuerpo, dijo, no, aquí algo pasó. Y se puso a investigar y resultó que sí, que precisamente estas ondas estaban produciendo calor. Y entonces probó con unos granitos de maíz y descubrió que el microondas podía calentarlos hasta convertirlos en palomitas.
0: No.
1: Y así fue como se creó este aparato.
0: ¿Se descubrió?
1: Llamado, sí, el microondas. Y hay mucho más que aprender acerca de esto. Desde 1945 hasta 1947 fue que realmente inició este gran invento.
0: ¿Y verdad que no nos hace daño?
1: Bueno, eso es otro tema. Mejor vamos a ver qué dice de pelos.
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4: ¡Ay, Gatoño! Hoy es un día soleado. Vamos en bicicleta al parque.
5: Lamento decepcionarte, pero te informo que ni tú ni yo, miau, tenemos bicicleta.
4: Tranquilo, Gatoño. Un amigo me prestó su bicicleta.
5: Ah, sí. ¿Un amigo? ¿Cómo que un amigo? ¿Quién es? ¿Dónde vive? ¿Por qué te prestas bicicleta?
4: Ay, Gatoño, deja el drama. Es solo un amigo. Además, él se fue de viaje y me prestó su bicicleta mientras él está afuera.
5: Pues dile a ese chaval que tanta amabilidad es sospechosa y que le tengo en la mira. Uy. Además, Gani, yo tampoco tengo bicicleta.
4: Gatoño, tengo todo planificado. Me encontré con tu amada Jolie y le pedí su bicicleta.
5: Ay, Gani, pero no puedo ir al parque en una bicicleta color rosa con brillitos y estrellitas. Ay, niña, ¿cómo se te ocurre?
4: Gatoño, no me digas que a ti te importa si una bicicleta es color rosa o azul.
5: Claro, Gani, eso afectaría a mi masculinidad.
4: O sea que tu masculinidad depende si algo es color rosa o azul.
5: ¡Anie! ¡Es que es color rosa!
4: Gatoño, la masculinidad no depende del color o de lo que dicen los demás. Eres macho masculino porque respetas a una mujer, porque la cuidas, porque eres sensible, porque estás consciente de que eres macho masculino. Además, porque Dios te hizo así.
5: Sí, Annie, ¿pero qué va a decir la gente de mí?
4: ¿Qué dices tú de tu masculinidad? Puedes ir en una bicicleta rosa, pero tú sabes perfectamente quién eres.
5: ¡Ay, por las barbas de mi abuelo macho masculino! Está bien, Annie. Voy a pensar en lo que me estás diciendo. Además, Gatoño Banderine de Santa Lucía es un macho de pura cepa.
4: Muy bien. Entonces, Si eres un macho a carta cabal, no tendrás problema de usar ropa color rosa o una bicicleta color rosa.
5: Ay, Ani, no se fue contigo. Está bien, ya entendí. Solo tengo un inconveniente. No sé montar bicicleta. ¡Miau!
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0: 7 de la mañana con 40 minutos. Gerardo, gracias por la fotografía. Ahí ya está el sol en el horizonte. Mira, está naciendo el sol el día de hoy para Gerardo ahí donde está. 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
1: Hola, ¿qué tal, amigos de Manantial Laredo? Qué gusto acompañarles una mañana más. Saludo con gusto a Olga y Chuy Benavides. Yo soy Vico Quintero y vamos a compartir lo más importante que ocurre en nuestra comunidad. Nos vamos primero a Nuevo Laredo porque las familias ahora cuentan con una nueva opción de atención médica para los más pequeños. Las clínicas UNE están fortaleciendo sus servicios con la incorporación de especialistas en pediatría, especialmente para atender padecimientos que suelen presentarse durante los cambios de temporada. El servicio de pediatría estará disponible en la clínica UNE de la colonia Primero de Mayo. Además, en general, estas clínicas atienden desde las 8 de la mañana a 3 y media de la tarde y el sistema municipal cuenta con 13 clínicas distribuidas por diferentes sectores de Nuevo Laredo. 12 de ellas ofrecen medicina general, especialidades y también atención dental. Y atención con esta información porque puede ser muy importante para quienes necesitan regularizar sus documentos de identidad. Las oficialías de registro civil 1, 2, 3 y 4 realizarán una campaña de registro oportuno para niños, adolescentes y adultos. Y la campaña se realizará los días 6, 7 y 8 de octubre en el Centro Cívico de Nuevo Laredo. Esto dará inicio desde las 8 de la mañana a 3 de la tarde. Además del registro de nacimientos, se ofrecerán trámites relacionados con documentos de identidad como el acta de nacimiento y la CUR biométrica. La recomendación es acudir con la documentación necesaria para agilizar el proceso. Y ahora nos cruzamos a Laredo, Texas, donde el gobierno municipal este lunes 28 de septiembre trabajó en la aprobación del presupuesto municipal de 1.020 millones de dólares. Esto antes del inicio del nuevo año fiscal 2026-2027 que da arranque este 1 de octubre. Dentro de este presupuesto, la seguridad pública tendrá un papel importante, especialmente después de las negociaciones laborales con los sindicatos de policías y bomberos. Los acuerdos contemplan mejores condiciones salariales con el objetivo de retener a personal experimentado. La intención es evitar que los policías recién egresados de la academia o agentes que ya están en activo dejen la corporación municipal para incorporarse a otras agencias, particularmente las federales. Y terminamos con una invitación para quienes disfrutan correr, porque este 3 de octubre llega una nueva edición de la tradicional Carrera 5K dentro del Aeropuerto Internacional de Laredo. Esta será la sexta edición y el ganador general, tanto en la categoría masculina como femenina, recibirá como premio vuelos redondos gratuitos. Además, los primeros 500 participantes en registrarse recibirán una playera conmemorativa, además de que habrá también una caminata de una milla y todo el recorrido se realizará dentro de las instalaciones del aeropuerto. La carrera se ha convertido en una tradición precisamente por la experiencia de correr en la pista mientras se observa aeronaves despegando y aterrizando. Cada año participan más de 500 personas y la cifra continúa creciendo. Y vamos con el pronóstico del clima para los dos Laredos, ya que hoy tendremos una máxima de 39 grados Celsius, equivalentes a 102 grados Fahrenheit, y una mínima de 27 grados, es decir, 81 grados Fahrenheit. Amigos de Manantial Laredo, gracias por escucharnos y por permitirnos llevarles cada mañana la información de nuestros dos Laredos. Pero recuerde, la mejor noticia siempre viene de Dios. Yo soy Vico Quintero y ahora paso los micrófonos a mi compañero Valentín Hernández con toda la información deportiva.
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3: Muchísimas gracias, compañero Vico Quintero. Te saludo en esta mañana ya de martes. Gracias a Dios. Y por supuesto a todos nuestros amigos de Manantial Laredo. Muy, pero muy buenos días. Les saluda su amigo Valentín Hernández. Y aquí les presento las notas deportivas. Y en la NFL, en tierras brasileñas y en pleno palacio del fútbol mundial, como lo es el legendario Estadio Maracaná en Río de Janeiro, los vaqueros de Dallas perdieron dramáticamente en el último segundo con un gol de campo de los Cuervos de Baltimore, 34-31, en un emocionante partido. Amigos, y ayer en el Monday Night, los Osos de Chicago derrotan 27-7 a las Águilas de Filadelfia. Amigos, en el ciclismo internacional, en el Campeonato Mundial de Ciclismo de Ruta celebrado en Montreal, Canadá, el triunfo fue para el estadounidense Brandon McNulty. El mexicano Isaac del Toro quedó en quinto lugar y es el mejor lugar en la historia para un mexicano en este torneo mundial. Amigos, y en los dos resultados pendientes de la Liga MX, en el cierre de la jornada número 10, el equipo de la Fiera, el León, en el último minuto del tiempo de compensación, le gana 2-1 al equipo de Juárez. Y las Águilas del América, que con un triplete de su capitán, Henry Martín, derrota 4-2 al Necaxa en el Merito Aguascalientes. Y con este resultado se mantiene en segundo lugar de la tabla general con 20 puntos, solo por diferencia de goles con el Toluca, que está en el primer lugar. Y las Chivas ocupan la tercera posición con 18 unidades. Amigos, y hoy la selección mexicana estará disputando su segundo juego amistoso al mando de Rafael Márquez, enfrentando a Perú. Así que amigos, hasta aquí los deportes. Se despide de ustedes su servidor Valentín Hernández, recordándoles que este próximo 9 y 10 de octubre será nuestro Amigotón, donde queremos que seas uno más con Manantial.

amarse unos a otros, como en Efesios, sea de izquierda o de derecha, no llames a tu hermano necio, y al árbol caído, no lo trates con desprecio.

0: un caos que asfixia. Este mundo moribundo se ahoga. Y tú y yo tenemos el oxígeno. Seamos luz.
1: Tenemos cumpleañeros el día de hoy, te queremos cantar. Gracias a Dios por tu vida. Hoy 29 de septiembre, felicidades para nuestros cumpleañeros.
2: Hoy nuestra amiga Orfelinda Garza Moreno, muchas felicidades en su cumpleaños. También José Edgardo Lucas, Miguel Ángel Patiño, Dolores Ramírez. También felicidades para Regina, para Amelia Vieira y Marta Sánchez. ¡Felicidades!

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3: Hola, soy Johnny Erickson Tada. A mi amigo Al Sanders le encanta echar un vistazo a mi estudio de arte cada vez que me visita y siempre disfruto mostrándole cómo yo diseñaría una obra de arte. Probaría diferentes colores, experimentaría con pinceles. Pero una vez me di vuelta y encontré a Al escarbando en mi bote de basura. Sonrió mientras desdoblaba un cuadro arrugado. Había estado tratando de decidir qué colores usar, pero no estaba muy satisfecha con los colores que había elegido, así que lo hice a un lado. Pero él insistió en conservarlo. Algún tiempo después, visité a Al y su esposa. Y cuando lo hice, sorpresa, ahí estaba mi cuadro desechado, bellamente enmarcado en la pared. El color y el marco correcto marcaron la diferencia. Así somos nosotros. En Malaquías, Dios llama a su pueblo su preciosa posesión. Entonces, si has sido salvado del lodo cenagoso, adivina qué, tu amigo, eres la obra de arte de Dios.

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1: Ya estamos en nuestra platiquita con Cafecito, como lo es cada martes, nuestra tercera hora en Buenos Días Manantial. Y se encuentran los estudios en carne y sangre y hueso y todo lo demás que se necesita para estar aquí.
2: Más huesito que carne.
1: Hola. Hola, Gilda, buenos días.
3: ¿Cómo están? Buenos días.
4: Hola, Gilda, nos encanta tenerte aquí en el estudio en vivo y a todo color, aunque gracias a la tecnología pues no hay distancias entre nosotros. Y además, queremos decirles que ya estamos transmitiendo en Facebook porque nos encanta que la platiquita con Cafecito la tengamos también así, en vivo y a todo color. Y además con la oportunidad de poder compartir con otros que hoy el tema va a estar que agárrate bien de tu taza de café, porque esta platiquita, Gilda, va a estar así como con el café caliente.
3: Que no se vayan a quemar.
1: A ver, pues explícame de qué se va a tratar, porque si ustedes ven la cámara, son dos contra uno, mire, son dos allá y uno de este lado. O sea, entonces yo por eso ya mejor voy a escuchar. No, pues a ver, platícanos, ¿de qué vamos a arrancar platicando el día de hoy?
3: Bueno, pues vamos a hablar de cómo hemos normalizado situaciones que antes no eran comunes y que ahora se han hecho comunes. Y no que todo sea malo, o sea, simplemente vamos a descifrar ese aspecto, ¿no? De tener ese discernimiento de hasta qué punto algo se ha normalizado que no es bueno, por así decirlo, o que no debería de ser común.
1: Que no es saludable.
3: Que no es saludable.
1: No aporta.
3: Ahora, okay. ¿En base a qué? Pues en base a los principios que tenemos de la palabra de Dios, ¿verdad? ¿Por qué empezamos? Por esta pregunta.
1: A ver.
3: ¿Qué sucede dentro de nosotros cuando aquello que antes nos parecía extraño comienza poco a poco a parecernos normal? Por ahí, si hay gente que esté conectada, puede mandarnos sus respuestas, mandarnos saludos. ¿Se está transmitiendo en vivo ahorita?
4: Estamos en vivo ahí.
3: Ah, muy bien.
4: ¿Y sabes cómo nos encuentran? Sí, como Manantial Laredo. Ahí estamos en vivo y a todo color. Ahí pueden comentar, pero también pueden comentar en nuestro chat de WhatsApp. Ahí estamos en el 724-9090, 956 es el área. O también pueden llamar de forma directa, Gilda, porque aquí está nuestra amiga...
1: se me fue la Keila.
4: Keila. Ya está Keila por acá para contestar el teléfono. Y es que, a ver, ¿cómo está la cosa? O sea, que antes se nos hacía raro, se nos hacía como incluso malo, algo incorrecto, pero al paso del tiempo, pues ya lo hemos normalizado, ya no nos asusta, ya no lo vemos tan malo. No sé, podríamos tener situaciones como estas, y yo creo que queremos de tu participación. ¿Con qué podríamos arrancar? Escríbenos.
1: La deuda.
4: ¿Sí? Oye, sí, ¿verdad? Sí. Uh-huh. Yo me acuerdo que...
1: Eso es muy normal ya.
4: Antes nos enseñaban, ¿no? Ahorra y luego gasta. Si tienes, gastas. Y luego yo me acuerdo que cuando empecé a crecer, Gilda, empezaban a decir, no, es que si no debes, no eres nadie. A ese nivel.
3: Wow.
4: Si no eres, no vales si no debes. Si no tienes ahí tus deudas y tus puntos de crédito, se hacían conforme a lo que debías. O sea, qué raro, ¿verdad? Pero luego lo fuimos normalizando.
3: Sí, y es que es un fenómeno social, o sea, esto creo que pega a través de la cultura en toda la sociedad, y comúnmente lo llamamos la ventana de Overton. No sé si habían escuchado hablar
1: de... Sí, parece
3: de
1: que ya hemos platicado, ¿no? De la ventana de Overton.
3: Sí, justamente, que es que algo que, pues, simplemente era innombrable, o sea, era algo que de lo cual ni se podía hablar porque era un tabú. Y de repente, pues, empiezan los medios así como... Bueno, no necesariamente los medios. Simplemente se empieza a tocar un tema que antes, pues, no se tocaba. O sea, eso no se habla. ¿Por qué? Porque sabemos que eso no está bien. Como lo que ahorita acabas de comentar, Olguita, ¿no? Lo natural, pues, no es tener deudas. ¿Estás de acuerdo? Lo natural es como... a partir de cuando empiezan a surgir las tarjetas de crédito, el estrés de la economía. De hecho, personas que ahorita tienen ansiedad o tienen depresión, alguna de las fuentes puede ser las deudas. Entonces, es algo muy interesante.
1: Mira, otra de las cosas que hemos normalizado es que un niño ya traiga un celular en la mano desde una edad muy temprana. Entonces, anteriormente eso no era normal. De hecho, cuando recién salieron los celulares, no traían pantalla, eran simplemente para ser usadas como un teléfono para tener comunicación los adultos, y era para adultos.
4: Cierto.
1: Pero después vino esta industria de lo de las pantallas y las aplicaciones, y ahora ya es muy normal que hasta un bebé tenga su propia tableta.
3: Sí.
1: Ya hasta le ponemos los bumpers y todo por si se le cae al bebé, ¿verdad? Entonces, pero eso es muy normal.
3: Si te lo hubieran platicado antes, Chuy, o sea, ¿lo hubieras creído? De que en determinada temporada, pues vas a ver a un bebé viendo videos en su propia mini televisión.
1: Sí, no, o sea, no, pues para nada. O tener un niño de 10 años que, ay, espera, déjale, le hablo a mi papá, y saca el teléfono, ¿no? Y tú, o sea, y antes era como que, ¿me permites usar el teléfono? Tengo que hablarle a mi papá. Entonces, eso es muy normal. Ahora, aquí la pregunta que hiciste es, ¿qué es lo que pasa dentro de nosotros cuando estas cosas que no eran normales, ahora se normalizan? Psicológicamente está pasando algo en nuestro sistema neurológico, me imagino.
3: Definitivamente. Y lo importante y lo impactante es que es a nivel general. Que, bueno, hay varios términos, pero uno de ellos, por ejemplo, es la desensibilización.
1: Ah, pues sí.
3: Entonces, como todo el mundo lo hace, pues es normal. O sea, las masas, ¿no?
1: Sí.
3: Y la desensibilización y la normalización. O sea, son dos temas diferentes, pero que al final tienen que ver. ¿Por qué? Cuando algo ya se vuelve normal, ¿por qué? Porque todos lo hacen, pues es normal. Y digamos, no es, por ejemplo, no es que sea pecado que un niño tenga una tableta. Exacto. Pero al final sí se le genera una afectación.
1: Exacto.
3: ¿Por qué? Porque lo que es luz, sonido y movimiento, que es en base a lo que los niños tienen su desarrollo, luz, sonido y movimiento, es lo que vas a encontrar en una tableta. Entonces, estamos afectando sin darnos cuenta, porque es como el cigarro, ¿no? Por ejemplo. O sea, te van a poner la propaganda. Tal vez tú dirías, ¿cómo sería normal que una persona fume si es algo que le va a generar a la larga cáncer?
1: Uh-huh.
3: O sea, no lo pensarías, y menos pensarías que va a vender.
1: Uh-huh.
3: Pero como la persona dice, pero pues ¿por qué no? Uno no pasa nada, vamos a meter mercadotecnia, vamos a hacer un debate, ¿te gusta, no te gusta, ya lo probaste, no lo probaste? Entonces empieza a ser algo común, algo que era innombrable, porque ¿cómo vas a fumar? Y no es para la gente, no es un ataque hacia la gente que fuma, sino un ejemplo.
1: O sea, el hecho de que sabes que algo estás atentando contra tu salud.
3: Exacto.
1: ¿Cómo es que lo vas a hacer? Pero sin embargo, se normaliza de tal forma que ya ni piensas que le hace daño a tu cuerpo.
3: Te desensibilizas.
1: Exactamente, es lo que estamos platicando.
3: Y son muchas cosas, Chuy, que, digamos, hablamos a nivel sociedad, pero entra también a nivel familia, son cosas que entran a nivel iglesia, personales, o sea, de lo grande a lo pequeño, pero que al final vamos a tener afectaciones sin darnos cuenta, cosas inconscientes.
4: Me viene a la mente cómo antes a los padres se les hablaba de usted.
3: Exacto.
4: El respeto, o sea, no, ni la mirada. Y hoy en día es súper, súper normal, o ya no nos afecta decir, pues de repente hasta hablarle feo los niños, los hijos, a los padres, ¿no? Es algo que malamente se ha normalizado. El caso es de que a lo mejor no que lo vemos bien, pero pues ya no nos asusta como antes, ¿verdad?
1: Porque también los comportamientos se pueden normalizar.
3: Sí, y de hecho se está normalizando y no nos estamos dando cuenta, Chuy.
1: Mm-mm.
3: Y cambiamos bueno, ahorita más adelante no me voy a adelantar, pero cambiamos la percepción de las palabras y ahora decimos, lo que antes era legalismo, ahora ya lo están invirtiendo de una manera, digamos, en el tema espiritual, ya lo están antes que era un legalista, Chuy, Olguita.
1: Un legalista, pues era uno que se apegaba mucho a la ley, sin extender misericordia o gracia.
3: Exacto. Uh-huh. Temas, por ejemplo, de que no puedes ir, si vas de determinada forma a la iglesia, pues estás en pecado, ¿no? Por ejemplo, en el tema de las mujeres, que no puedes usar digamos que eso ya se ha hecho más abierto, ¿no? Pero el legalismo era así como, traes aretes, traes maquillaje, no traes
1: pantalones.
3: Traes pantalón. Entonces, eso era lo que llamábamos antes legalismo. Ahora el legalismo es, si la persona trata de vivir en santidad conforme a los principios de Dios, ya eres legalista. O sea, se cambió la percepción del término. Cuando cambiamos las palabras, entonces ahí también es donde adoptamos cosas que no son normales. Estamos cambiando la percepción de las palabras. distorsionando lo que es. Entonces ahí, por ejemplo, en lo que decía Olguita, en el tema de los papás, ¿cómo éramos antes? O sea, con nuestros papás de respetuosos. Hasta a veces de usted les hablábamos, ¿no?
4: Sí, o sea, y si papá o mamá te daban una orden, o sea, ni se te ocurriera discutirla. De decir, ay, no, no, no estoy de acuerdo. No, o sea, no, nomás lo pensabas y te quedabas calladito y obedecías.
3: Y admirábamos. Admirábamos a nuestros papás. O sea, era así como una admiración. Yo me acuerdo así como que era tu superhéroe, ¿no? O sea, y lo que papá decía era la ley. Y no de una mala manera, ¿no? O sea, digamos, de rendir un culto o algo por ahí, ¿no? Que voy a decir, ay, no, es que eso está mal, porque no. Y lo estamos cambiando tanto al grado de que ya se igualan, del grado de que ya se hablan palabras obscenas entre padres e hijos. O sea, que ha llegado a ser una normalización, una cauterización, por así decirlo.
1: ¿Quién decidió que estaba bien? De eso estamos platicando cuando ya hemos normalizado las cosas de tal manera que ya estamos viendo sus efectos y cómo nos están afectando. Continúa con nosotros en Platiquita con Cafecito.

0: Seguimos contigo en Platiquita con Cafecito. ¿Quién decidió que eso era lo normal? Por favor, que alguien me explique. Gila platicando más acerca del tema. ¿Y cómo es que esto psicológicamente, decía, nos desensibiliza?
1: Bueno, pues es que es algo que no nos damos cuenta y es algo progresivo. Digamos que esa desensibilización tenemos que tener cuidado porque es algo progresivo y espiritualmente también puede traer una cauterización. Entonces, esto no nada más como que queda afuera ahorita, sino como que son patrones que están entrando a la iglesia, que están entrando a la familia. Lo que hablabas ahorita detrás de cámaras. No, detrás de cámaras, no, ¿verdad?
2: Detrás de micrófonos.
1: Sí.
2: En nuestra transmisión de Facebook, que estamos ahí en Manantial Laredo, búscanos.
1: Decías que era el tema
2: Estábamos hablando también de lo que es el empoderamiento de las mujeres. Y también, Alex, nos
0: desmasculinización.
2: Decía, desmasculinización.
0: Algo así.
2: No, antes era algo como que se tenía súper en claro, súper que no se discutía. Y ahora vemos cosas muy diferentes.
1: Y esto es totalmente, ahora sí que como algo planeado, ¿no? Yo lo veo porque naturalmente el empoderamiento, ¿cómo inició? Como algo bueno, ¿no? Así de que, pues es que la mujer también debe de votar, la mujer también puede opinar, no hay nada malo con eso, también puede tener un buen salario como el hombre. O sea, aparentemente sí eran cosas, podemos decir, buenas.
0: Sí, nos engañaron.
1: Pero se desvirtuaron.
2: Se desvirtuaron.
1: ¿Cierto? Al grado de ahora querer quitarle la autoridad al varón. Y ahora yo digo, la palabra dice, ¿verdad? ¿Quién es la cabeza de la familia? El varón. Y es conforme a la imagen de Dios.
0: Sí, ahí te estás metiendo en territorio donde te voy a dejar sola.
2: ¿Se acuerdan cuando queríamos a Gilda? Sí.
0: Oye, pero fíjate, Gilda, que es un ejemplo muy claro de cuando apelamos a la palabra, o lo que es el consejo bíblico, la gente de repente se te puede echar encima. Porque espera, ya está siendo legalista. Ahorita lo que estabas explicando, ¿no? En el segmento pasado. Sí. De que cuando uno quiere recordar esos principios bíblicos, hay gente que puede decir, ¡ay, legalismo! Pero es que la Biblia es clara. Ese es el consejo de la Biblia. Para que esto funcione, esto es como Dios lo ha diseñado. Esto es lo que Él está proponiendo para que esto funcione de la mejor manera. Sin embargo, habrá gente que diga, ¡ay! Y eso ya es anticuado, que el hombre es la cabeza, que la mujer se somete, que los hijos... Y hay personas que lo van a poder o lo quieren interpretar de esa manera porque ya hay otro modelo que se ha normalizado que nos está estorbando ver claramente lo que la Biblia nos dice.
1: Y es que una pequeña modificación, Chuy y Olguita, deja que posteriormente esto se magnifique o llegue a una modificación mayor. Entonces, empezamos con algo poquito. Poquito sacarlo del diseño. Ahora, no es lo que Chuy piensa, no es lo que Olguita piensa, ni es lo que Gilda piensa. Es lo que la palabra dice. Porque si yo dijera, es que yo opino que tal vez, o sea, sería mi opinión. Pero la palabra dice que el varón es la cabeza de la familia. Así como Dios es la cabeza del varón. Entonces, no es como nuestra opinión. Ya yo entiendo que puede haber gente pues que se incomode, pero incomódese con la palabra, no con nosotros. ¿Por qué? Porque te decía, empezamos con cosas aparentemente que ni pensarías que esto iba a pasar, o sea, o que esté pasando, donde se le resta la autoridad al varón y donde ahorita, por ejemplo en México, no sé, aquí en Estados Unidos, pero se le están quitando muchos derechos a los hombres.
2: ¿En serio?
1: Se le están quitando derechos a los hombres. Entonces, yo digo, si eres mamá de un varón, pues ora por ellos. Porque ahora cualquier mínima cosa que la mujer diga en contra, aunque no sea real, en lo que verifican si sí o si no, meten preso al varón.
0: Oye, Gilda, pero en cierta manera también como que es la búsqueda de una sociedad inconforme ante tanto abuso. Porque también hay que entender esto, que de repente el hombre como cabeza, es que la Biblia dice que yo soy la cabeza, así es que aquí se hace lo... Y de una manera muy ruda, muy agresiva, muy... Y entonces tienes una sociedad, por ejemplo, de mujeres que se siente apachurrada, no valorada. Entonces como que también malentendemos ese texto. Y está esa guerra, esa lucha uno contra el otro. Y cómo llegamos a ese... Pues cómo te diría, a ese punto neutral de obedecer la palabra de Dios, pero tampoco causar un daño al prójimo.
1: Te van a amar por eso, por ese, esa conversación. Ahorita voy a ver todos los likes.
2: Antes nos amaban.
0: No meramente eso, porque eso también lo vemos muy en el tiempo de Jesús, o sea, en el tiempo de los fariseos, cosas por el estilo. Recuerdo cuando estaban con Jesús sentados los seguidores, los creyentes, los discípulos, y entonces se les ocurre no lavarse las manos. Entonces, hicieron un pancho los fariseos, si bien lo recuerdas. Dice, oye, no se lavaron las manos. Y le hicieron un escándalo a Jesús. Y entonces, me imagino que ya la gente también estaba harta de gente como tal que abusaba de lo normal, de la ley, que era para beneficio de nuestro, pero abusaba de ella y causaba, pues, una carga sobre el pueblo. Y entonces Jesús dice, oye, espérenme, o sea, aquí lo que interesa, pues, es lo que está entrando al corazón, lo que hay en la vida del ser humano. Entonces, de repente vemos esa contraparte también, que es una expresión, de repente, un grito de ya, tranquilos, o sea, sí, eso es lo que dice la Biblia, pero tranquilos, la están mal usando para traer también, pues, no sé, cómo, ay, ya no sé ni cómo decirlo, les dije que iba a ser el villano, pues.
1: Tocaste dos temas importantes, Chuy. Y uno es que dice, sí, justamente, a veces la mujer tenía como el pie del hombre encima. Por eso es como que se rebeló, ¿no? Por así decirlo.
0: Por así decirlo.
1: Y bíblicamente, sí, el hombre es la cabeza, pero dice que el marido debe amar a la mujer como Cristo amó a la iglesia y se entregó. Exacto, por ella. Sí. Es un amor sacrificial. Uh-huh. O sea, no es un amor de que... y además... Ahí no está, bueno, no voy a echarle mucho también a las mujeres en el aspecto de que es que Gilda dijo, entonces yo puedo hacer esto. No. Pero el amor, el del que está hablando, es un amor sacrificial. El amor del esposo es un amor sacrificial, así como Cristo amó a la iglesia y se entregó por ella. Uh-huh. Ahora, yo puedo ver el amor sacrificial de los esposos, ¿en qué? En que todos los días se van a trabajar a 5 de la mañana, regresan, aportan, cuidan hijos, protegen. O sea, eso es un amor sacrificial. Pero cuando Dios creó al hombre y a la mujer, dice que al momento de crearlos le puso a la mujer el significado de la palabra Eva. Uh-huh. Es la contraparte. Uh-huh. Entonces, ¿qué es la contraparte? Si tú y yo nos ponemos de espaldas, Olguita, tú vas a ver todo el panorama de allá y yo voy a ver el panorama de atrás. Uh-huh. Entonces, ¿a qué se refiere? Que lo que tú no veas yo lo voy a ver. O sea, somos un complemento de 360 grados y nada se nos va a salir. Uh-huh. Entonces, a eso se refiere. La mujer es un vaso más frágil. No uh-huh. significa que el hombre no lo sea.
0: Exacto, sí.
1: Sino que es más frágil la uh-huh. mujer. Entonces, de ahí cada quien ha hecho sus teorías y ha tenido sus percepciones, que ese es el problema. ¿Cómo estamos interpretando y cómo estamos, qué percepción le estamos dando uh-huh. a lo que hemos aprendido? Porque de ahí nos podemos agarrar de pretextos para sacar de contexto algo bíblico.
0: Ahorita es precisamente lo que, hacia donde me dirigía. El intento de normalizar algo muchas veces puede ser también un grito de ayuda. Donde tienes un grupo de gente marginada uh-huh. o que está sufriendo por un abuso de una ley, por así decirlo.
2: De una autoridad.
0: De una autoridad. Entonces, ¿hasta qué punto decimos, bueno, vamos a platicarlo? Vamos a llegar a un acuerdo. Porque posiblemente, por ejemplo, en este del marido que tiene a la mujer, que no la deja salir, que porque te tienes que someter, porque hemos escuchado casos como sí. tales.
1: Sí, sí, antes abundaban.
0: Y luego apelan a decir, es que la Biblia dice que yo soy la cabeza del hogar. Y ves a esta mujer que empieza a ver este movimiento de empoderamiento femenil y le late, pero porque realmente para ella es un auxilio, es, ay, libérame de esto.
2: Y yo creo que esto es totalmente real, o sea, lo hemos vivido en nuestra sociedad, más sin embargo, hay cosas que no por las situaciones como la han manejado algunos o en algunas sociedades quiere decir que han dejado de ser buenas o malas o que ahora son normalizadas. Entonces eso no le quita, ¿no? O sea, lo que la palabra de Dios nos dice, tomando en cuenta qué es lo que nos va a marcar nuestro parámetro de lo normal, eso no lo cambia. O sea, sí entendemos que llevó una cosa a otra, pero ha sido un mal manejo de algo que Dios estableció. Pero eso no le quita de que las cosas sigan siendo igual. O sea, ahora, Dios llamó de una manera, sí, lo llama de una manera.
0: Ahora, no estoy diciendo que pecado deja de ser pecado. Pecado
1: exacto,
0: es pecado.
1: Exacto.
0: De eso
2: y
0: no estoy hablando.
2: Tratando de entender qué nos llevó a y qué lo normalizó, ¿verdad? Y sí lo estamos entendiendo. Uh-huh. Pero, más sin embargo, eso no quiere decir que las cosas dejan de ser como son. Entonces, hoy, Hilda, platícanos, o sea, ¿cómo ve la psicología esto? O sea, ¿cómo explica la psicología esto que antes se llamaba de una manera y ahora de otra? No, lo vamos a platicar ahorita con un cafecito después de esta canción. Quédate con nosotros. Mientras tanto, en Facebook seguimos platicando.

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1: Óyeme, es que la platiquita sigue cuando estamos escuchando música buenísima, como siempre aquí en Manantial, ¿quién te inspira? Pero estamos en transmisión en vivo en Facebook. ¡Búscanos! Por ahí también puedes platicar con nosotros, Manantial Laredo. Nos compartes, nos comentas y bueno, pues ahí nos pones tus reacciones. Nos encanta porque también puedes participar con esta temática. Y hoy, Gilda, nos quedamos con cómo explica o qué opina la psicología, pues de esto, ¿no? De que antes se decía que era normal, ahora ya no, o antes era malo y ahora ya es normal. O sea, ¿qué nos dice la psicología al respecto?
2: Más que lo que nos diga como tal la psicología, Olguita, podemos ver mucha terminología donde la psicología, digamos, que puede descubrir este aspecto que es el reforzamiento, por ejemplo, social. Ajá. Todo el mundo lo hace, se vuelve normal. El punto aquí es de que lo que llamamos normal muchas veces ya va en contra de los principios de Dios.
3: Sí, eso fue algo que me gustó que hiciste fuera atrás de micro. Que hay cosas que se van a normalizar, pero siempre y cuando no estén fuera de lo que Dios nos está pidiendo.
2: Del parámetro de los principios de Dios.
3: Exacto.
2: Y eso es muy bueno. Chuy tocó un tema ahí bien profundo en el aspecto de los pastores, ¿no? Que a veces los pastores abusan de autoridad o salen cosas pues que había detrás, ¿no? Que al final todo va a ser expuesto a la luz. Lo que se hace en secreto, esto es algo, y eso sería un tema súper
1: bueno,
2: nice,
1: para tocarlo solito.
2: Porque todo lo que se hacía en secreto, o sea, Dios le llama la atención a David porque hizo las cosas en oculto, mandó a matar a Urías, se metió con Betsabé, en lo oculto, donde nadie lo veía. Pero Dios, el profeta le dice, tú lo hiciste en lo oculto, pero Dios lo va a exhibir en el público con tu hijo. Va a tomar tus mujeres. Entonces, cuando habla acerca de la oración, dice que te encierres y que tú con tu padre hables en lo privado, en lo secreto. Y que Dios te lo va a recompensar en público. Uh-huh. O sea, todo lo que nosotros hacemos en lo secreto, tarde o temprano va a salir a lo público. De la buena manera o de la mala manera. Entonces, digamos que ahí el temor de Dios tiene que ser fuerte en nuestra vida, ¿no? Porque tú puedes tener muy bien planeado y estratégicamente cómo vas a hacerlo para que nadie se entere hablando del mal, pero al final todo Dios lo va a hacer evidente. Entonces, ahí es donde tiene que haber el temor de Dios en nuestra vida, no de la gente, de Dios.
3: Oye, creo que en esto de cuando normalizamos las cosas, sí hay que tener mucho cuidado, pero a fin de cuentas tenemos que tener la idea de la que tenía de Pablo cuando él decía, mira, todo me es lícito, mas no todo me conviene. O sea, me voy a ir enterando de cosas que tal vez pudiera yo llamar, pues es normal. Pero también tengo que averiguar si me conviene o no. Aunque es normal, pero me conviene o no me conviene.
2: Exacto.
3: A fin de cuentas es yo guardando mi relación con Dios, yo guardando el no ofender a Dios, porque a fin de cuentas es a eso me quiero esforzar, a claro. Eso me quiero, pues ahora desgastar. Sí que desgastar, aunque voy a fallar, porque soy humano, lo entiendo, pero tampoco va a ser un pretexto para acomodarme. Entonces, regresamos a ese punto, ¿no? Ese principio de vida. ¿Me conviene o no me conviene?
1: Me viene a la mente, Gilda, discúlpame que te interrumpa, el tema acerca de la relación de matrimonio y el divorcio. O sea, anteriormente hasta se veía mal, ¿no? Era algo como vergonzoso, alguien divorciado, divorciada, hasta sentías que era una mala etiqueta en la persona. Resulta que hay situaciones, tal vez, como las que hemos mencionado, de abuso, de situaciones complicadas, en las cuales pues se empieza a entender y aprender que no tiene por qué la persona aguantar abusos, digámoslo así, o situaciones difíciles. Pero entonces se empieza a abrir y abrir y abrir la posibilidad donde hoy en día es tan, tan común y normal que por cualquier cosa las parejas se divorcian. Entonces, ¿quién dice que es normal? ¿Quién me dice que alguien me explique?
2: Dos cosas. Tocante a lo de Chuy, llamamos el triángulo de la libertad. Todo me es lícito, pero no todo me conviene. Todo me es lícito, pero no todo me edifica. Uh-huh. Todo me es lícito, pero yo no me voy a dejar dominar por todo. Uh-huh. Ese es el triángulo de la libertad y en eso tendríamos que basar nuestras decisiones y nuestros principios, no en lo que hace la sociedad. Uh-huh. Ahora, tocante a lo que tú dices, Olguita, es algo importante. ¿Por qué Dios, qué decía, no? ¿Es lícito dejar a tu mujer o divorciarte? Y decía, ¿qué fue lo que le contestaron? ¿Por qué causa
3: así? ¿Qué contestó
2: sí?
3: Jesús?
2: Ajá, ¿por qué causa así?
3: Bueno,
1: por infidelidad.
3: Sí. Aunque en el principio no era así.
2: Y a mí se me quedó marcado en una...
1: Porque no deberían de ser infieles.
2: En una platiquita. A mí se me quedó marcado una platiquita mucho lo que tú dijiste, Chuy, referente a tu papá. Uh-huh. Que él decía, ¿es necesario volver al origen o al principio? ¿Cuál era la frase?
3: A las sendas antiguas.
2: Es necesario volver a las sendas antiguas. Y esa frase a mí me marcó, dije, es real. Ahora, Olguita, en Levítico se establecía la pena de muerte para las personas que estaban en adulterio. Sí. Posteriormente, ante los jueces aquí en la tierra también. O sea, a esta persona está en adulterio y tenían su, digamos ahí, la ley lo estaba en contra del adulterio. ¿Cuándo empezó a ser algo normal? Porque la mayoría de los divorcios tienen de fondo el adulterio. No puedo generalizar porque sí hay otros temas, pero en base... casi siempre está el adulterio. Entonces, ¿cuándo lo empezamos a ver normal? ¿Cuándo empezamos a ver normal tener un matrimonio, dos matrimonios, tres matrimonios? O sea, ¿en qué momento se normalizó que no nos dimos cuenta? Porque ahora los raros somos nosotros, que tenemos 10, 15 años de casados con la misma persona, porque eso ya casi no se ve.
3: Pero dilo con orgullo.
2: Claro.
3: Sí, 15 años, no, sí. No, es que... Ay, mira, precisamente ahorita lo que platicaban, ¿no? El que decías es que anteriormente, ¿cuándo es que se daba la carta de divorcio? Pues había infidelidad, adulterio. Uh-huh. Entonces, Olga rápido dice, pero a ver, ¿por qué eran infieles? O sea, esa contraparte, ¿me explico?
2: Me van a tirar jitomate a las mujeres. Sí. Entonces, me van a mandar emojis de jitomate.
3: Ahora, quieras o no, era una ley que en cierta manera favorecía al hombre.
2: Sí. Pero fíjate, es que mira, sí, Chuy sí. Y Olguita, estamos abarcando el tema mucho, pero bueno, nos estamos saliendo un poquito del tema. Pero yo estaba viendo y estudiado psicológicamente, por ahí, pues, si quieren no pongan mensaje, no pasa nada. Pero normalmente, Chuy, Olguita, en el tema del adulterio, a mí en esta temporada me consta que, por ejemplo, si un hombre es infiel y una mujer es infiel, tienen diferente fuente. La mujer, para poder ser infiel, ya pensó, ya maquinó, ya escogió, ya, o sea, la mujer tiene una mentalidad tan impresionante. Digamos, al hombre le gustó, la mujer se le ofreció y cayó. Así, para el hombre. Pero la mujer ya trae una estructura de cómo lo va a hacer, con quién, cuándo, a qué hora, ya tiene todo planeado. Entonces, para mí, el simple hecho, yo me acuerdo que a mí me enseñaron cuando era niña que, por ejemplo, un hombre casado, pues no debes de voltearlo ni a ver. ¿Por qué? Ajá. Porque lo que siembras cosechas, ¿no? Entonces, ahora yo veo que las mujeres, aunque sepan que otra persona está en una relación, no les importa. Y tratan de meterse en esa relación para quitar ese varón. O sea, yo siento que ahorita el tema de la mujer es algo bien súper complicado que vamos a ver en la sociedad.
3: Pero ahí ya...
2: Que ya no se está respetando ni los matrimonios, por ejemplo.
3: Sí, pero ya eso ya es pecado.
2: Definitivamente, Chuy.
3: O sea, eso ya no es como que, ay, está normal. No, eso pero, ya, y eso ya viola lo que es la voluntad de Dios.
1: Pero, aunque, o sea, es pecado, pero como se está viendo más y más, lo vamos a ir normalizando. O sea, ya no nos va a espantar.
3: Pero eso sería otro tema, cuando el pecado se normaliza.
2: Ah, eso estaría buenísimo.
3: Ese es diferente.
2: Sí.
3: Sí. No, espéreme. Pues es que estoy aclarando, porque en ningún momento yo estoy normalizando el pecado.
1: Exacto. Claro. Sí, no.
3: Y eso hay que aclararlo.
2: Oye, Chuy, me han venido varios casos de en la iglesia de mujeres que dicen, oiga, ore por mí porque la persona que se iba a casar conmigo me dio hasta el anillo de compromiso, pues ya se regresó con su expareja. Y no te estoy diciendo de dos casos, Chuy, te estoy diciendo varios. De varios. Y entonces le dije, okay, ¿y su expareja cuánto llevaba con ella? Ah, es que es su exmujer. O sea, estaba casado con ella. Sí, ¿usted es el tema del divorcio? ¿Cuántos hijos tiene con ella? 3. ¿Usted es el tema del divorcio y quiere que yo ore por usted?
3: Sí, pero eso ya es pecado. O sea, ya ahí estamos.
2: Pero como
1: pastor. Ahí ya necesita terapia esa mujer. Sí. Esa oye, mujer necesita terapia.
3: Así, ahí es otro tema. ¿Me explico?
2: Sí, está bien. Se está poniendo difícil. Sí. Se está poniendo pesado.
3: No, yo estoy hablando de las cosas que son normales, pero no están meramente violando o errando al blanco, como decías. No son pecados. Simplemente para mí son un grito de, ay, ayúdame porque me estás oprimiendo.
2: Sí.
3: Entonces se normalizan ciertos comportamientos, ciertos pensamientos que a fin de cuentas algunas aportan, algunos pues nos llevan a ese punto donde ya caemos en el pecado.
2: Y se normaliza.
3: Exactamente, y ahí es donde digo, hay que tener cuidado, no todo nos conviene, no todo nos edifica y no nos podemos dejar dominar por todo.
2: Podemos ver Isaías 5:20 que dice, hay de lo que lo malo dicen bueno y a lo bueno malo. Hay de los que a lo malo dicen bueno y a lo bueno malo, que hacen de la luz tinieblas y de las tinieblas luz, que ponen lo amargo por dulce y lo dulce por amargo.
3: No te desconectes, continuamos.
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0: ¿Quién nos dice que es normal? Es la pregunta de la temática del día de hoy. Gilda, no nos podemos ir sin una respuesta, porque aquí, pues todos podemos tener opiniones. Algunos se pueden escandalizar con algún tema y algunos otros ya lo ven muy normal. Independientemente, ¿pero qué? ¿Quién nos dice que es normal?
1: Bueno, creo que los principios de Dios son eternos, son los mismos ayer, hoy y por todos los siglos, y es el fundamento que nosotros tenemos que tener. Aquí el problema es cuando nosotros cambiamos la interpretación de algo para favorecer nuestro pecado o, digamos, las áreas en las que no queremos dejar que Dios gobierne nuestra vida. Ahora, por ejemplo, a veces a la disciplina le llamamos autoritarismo. O sea, son las cómo han ido cambiando las cosas. Uh-huh. A los límites se les llama rechazo. A las convicciones se les llama intolerancia. A la santidad se le llama religiosidad. Entonces, están cambiando la interpretación de las cosas y ahí es donde estamos saliendo del orden. Porque al final, la palabra de Dios no le podemos agregar comas, puntos, no le podemos poner como nosotros pensamos que sería mejor. Porque no todo límite, también tenemos que ver, no todo límite es un rechazo, no toda búsqueda de santidad es religiosidad. O sea, ahora están cambiando los papeles. Ahora, cosas, ya no vimos cosas que, digamos, que han cambiado, que ahora han sido buenas. Por ejemplo, ahora es más común hablar de temas, pues, de enfermedades mentales, de trastornos, de ansiedad, de, o depresión, cosas que antes, o sea, imposible hablarlos, ¿no? Porque como un cristiano iba a hablar de eso.
0: Ajá. ¿Ibas a comentar algo? No, pues, antes... Pues no, antes pensábamos que quizás eran problemas espirituales y nunca había la posibilidad de consultar a un psicólogo, a un psiquiatra. O sea, eso no era de Dios. Yo siento que muchos pensábamos así antes y ahora pues no. Y qué bueno, ¿verdad? Qué bueno que ya no pensamos así.
2: Yo estoy en la postura de que hay cosas o comportamientos, ideas, pensamientos que se han normalizado. Algunas han favorecido... como algunas no han favorecido.
0: Unas para bien y otras para mal.
2: Exacto. Sí. Tengo que ser sincero. No me voy a cerrar de que hemos avanzado, que Dios nos ha dado la habilidad, el discernimiento, el conocimiento para posiblemente normalizar algunas cosas entre nuestra sociedad para bien de nuestra comunidad. Yo, por ejemplo, Jesús. Jesús le seguían mujeres. Y él no las rechazó. De hecho, están nombradas en la Biblia. Y fueron mujeres de influencia, mujeres que inspiraron, mujeres que apoyaron. Y Jesús no estaba peleado. De hecho, los fariseos se le echaban encima, posiblemente culturalmente en su momento. Sí. Pero, pues él continuó. Y él dio ese valor también. Porque la mujer no deja de ser una creación de Dios. No deja de ser un instrumento en las manos de Dios. Lo malo es cuando tal vez nos vamos a un extremo, sí. Pero hay cosas que se han normalizado que nos han ayudado a realmente encontrarle el valor que Dios le ha dado.
1: El equilibrio, Chuy, yo veo que todo en nuestro cuerpo, nuestro espíritu, nuestro alma y nuestro cuerpo se habla de un equilibrio. Cuando hablamos de la paz de Dios, de Shalom de Dios, estamos hablando del equilibrio que Dios puso en cada área. Ahora, no sé si quieren que vayamos al test.
2: No, yo digo que ese lo dejes para la otra semana porque el tema sí está muy bueno, pero vas a tener que seguir aquí en Laredo, no vas a poder irte. Yo digo que normalicemos tu estancia. Y eso va a ser para bien.
0: O sea, ¿quieres una segunda parte, Chuy?
2: Pues es que nos queda muy poco tiempo.
1: Y ahí podríamos agregar también este tema que decías, Chuy, el cuando estamos normalizando lo que es el pecado. Tal vez va a estar un poquito rudo, pero bueno, pues si quieres te puedes conectar, hacernos tus comentarios, invitar a más personas a que escuchen. ¿Por qué? Porque al final es algo que se necesita escuchar. ¿Cómo de la normalización empezamos a aceptar y cómo de la aceptación se vuelve una práctica? Uh-huh. Y ahí es donde estamos en esa línea delgada de que en qué momento tal vez nos alejamos de Dios y no nos dimos cuenta, Chuy.
2: Eso va a ser clave también.
0: Exacto. Aquí nuestros amigos en Facebook, Iraíz nos dice, interesante el tema y más por las citas bíblicas que nos han proporcionado en base a la palabra de Dios. Muset, decía un pastor que ya está en la presencia de Dios que si escribes pecado con letras chiquitas o pecado con letras grandes, pues pecado es pecado. Oye, me gusta eso.
1: Está bonito.
0: Sigue
1: esa.
0: Siendo pecado.
2: Dice Adriana, muy buen tema, muy fuerte, pero aquí muy entretenida y todo en base a la palabra de Dios.
0: Sí, también Dora Alicia dice, muy interesante el tema. Dios siga usando sus vidas para seguir compartiéndonos y hablándonos. Alguien nos dijo, no estamos comentando porque estamos con... Y me puso la carita así, estamos así como que con la cara de asustaditos y enrojecidos. Dice, muy buen tema, muy buen tema. Oye, pues sí, es que el tiempo se nos está yendo, Gilda. Pero pues sí, podemos seguirlo. ¿Cómo ve? ¿Qué dice el público? Le seguimos la próxima semana con este tema. Porque creo que siento como que apenas íbamos a...
1: Agarrando vuelo.
2: Por ejemplo, había un tiempo donde no se podía ni pensar que la mujer saliera a trabajar.
1: Ese era uno de los puntos también.
2: Ajá. Se ha normalizado. ¿Para bien? ¿Para mal?
1: Aplica para las dos.
2: Ah, exactamente. Entonces, es un equilibrio, exactamente.
1: Oye, Chuy, fíjate, en la Ausejo Romanos 12:12, en la Biblia Ausejo, dice, no os amoldéis a las normas del mundo presente, sino procurad transformaros por la renovación de la mente a fin de que logréis discernir cuál es la voluntad de Dios, lo que es bueno, lo agradable y lo perfecto. O sea, esta versión me gusta mucho porque dice, amoldéis a las normas. Nos estamos amoldando a las normas de este mundo sin darnos cuenta, algo inconsciente. O sea, yo no estoy señalando a nadie porque también yo puedo ser parte de algo. Y el Espíritu Santo me lo, antes de que hablemos para allá, nos habla para acá. Entonces creo que tenemos que ser muy sabios en este aspecto, en saber la voluntad de Dios. Que sea, ¿cuántas veces hemos escuchado? Pues sí, hay que orar que sea la voluntad de Dios. Pues sí, es bueno, agradable y perfecto. Es la voluntad de Dios porque aquí lo dice.
2: Sí, hay que conocer su palabra, ¿no? Para no violar su voluntad. Eso es importante. Pero sí, te decía, por ejemplo, la mujer ahora trabaja. Oye, aporta.
0: El domingo me decía una amiga, ay, yo me acuerdo que cuando nos íbamos a casar, yo le dije a mi prometido, o sea, yo cuando me case, yo quiero trabajar, para eso estudié, y yo quiero ser una mujer independiente. Dice, ay, ya me anda, ya quiero mejor de estar en el hogar.
2: Quisiera retroceder 50 años.
0: Quisiera que ya me mantenga, dice. Ay, ¿quién nos entiende? Dios mío. Oye, pero este tema va a continuar por aquí.

0: a mi camino. ¿A qué se refiere? El parámetro sobre el cual vemos la normalidad es la palabra de Dios.
1: Ahí está la respuesta a la pregunta. Es la palabra de Dios. Seguiremos la próxima semana, si Dios quiere. Mientras tanto, tú no te desconectes de Manantial FM, como siempre, inspirando tu vida. Gracias, Gilda.
0: Que Dios les bendiga, que estén muy bien.

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2: 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Lo que es cierto en lo físico, también es cierto en otras áreas. 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Tampoco se consigue un cuerpo en buena forma de manera automática. 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Prepárese y arriésguese, porque hay que sudar bastante.
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Buenos días. Ya son las 9 de la mañana con 8 minutos. 9 de la mañana ya con 8 minutos. 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Así es, estás en la hora del brunch. Y mientras disfrutas el sabor de este momento entre el desayuno y la comida, regálate también un espacio a tu corazón. Respira profundamente y abre tu Biblia. Acompáñame. Porque esto es la hora del brunch, donde la conversación alimenta la mente, la palabra fortalece el alma. Y Cristo siempre ocupa el lugar principal. Porque dicen que el brunch combina lo mejor de dos tiempos. Y aquí también unimos lo mejor para la vida. Una buena conversación, una reflexión bíblica y la esperanza que solo Jesucristo nos puede dar. Comenzamos en la hora del brunch. Y bueno, después de darte la bienvenida a este tu programa, la hora del brunch, ¿por qué no empezar la conversación, abrir la conversación en esta mañana de una manera, bueno, cotidiana, como lo hacemos siempre? Encontramos un hermoso versículo en el Cantar de los Cantares, capítulo 2, versículo 12. La palabra del Señor dice: se han mostrado las flores en la tierra. El tiempo de la canción ha venido. Y en nuestro país se ha oído la voz de la tórtola. Y todo esto nos habla de cuando se vuelve a oír la canción, cuando vuelves a oír el canto. Hoy vamos a... ¿Qué te parece si hoy visitamos uno de los textos más delicados y hermosos de Cantar de los Cantares? ¿Te apetece? Acompáñame a esta mesa y conversemos acerca de esta porción, que es una escena llena de color, llena de sonido, donde aparecen flores, llega el tiempo de cantar y vuelve a escucharse la tórtola. Hoy visitemos este lugar. Y antes de ver cómo este pasaje nos afecta, nos lo podemos aplicar a nuestra vida, necesitamos escucharlo en su propio contexto. ¿En qué está esta porción? Está enclavada en el Cantar de los Cantares. ¿Qué es el Cantar de los Cantares, mi estimado? Escucha. Bueno, ese es un lugar donde se celebra el amor entre un hombre y una mujer. Sí, después de... dentro de este conjunto de escritura, podemos mirar hacia Cristo y comprender cómo el amor humano encuentra en Cristo su referencia más pura. Porque el tema que estaremos conversando hoy es cuando vuelve a escucharse la canción. Así es, cuando vuelve a escucharse la canción. Porque las flores anuncian que el invierno ha pasado. Pero Cantar de Cantares 2:12 pertenece a una invitación amorosa que comienza allí por el versículo 10. Donde dice: levántate, oh amiga mía, hermosa mía, y ven. Una invitación a la amiga hermosa. El amado contempla el cambio de estación y llama a la joven a salir. Oye, qué poéticos estamos esta mañana, ¿verdad? Qué rico poder compartir esto en esta mañana de brunch. El invierno ha pasado, las lluvias intensas se han terminado, las flores empiezan a mostrarse en el campo y la tierra vuelve a llenarse de sonidos. Y esto es la imagen que nos no importa la época del año en la que estemos, no importa la situación que esté a nuestro alrededor, la circunstancia. Cuando tú te sumerges en este ambiente, en este paisaje, el texto describe literalmente a la primavera, definitivamente.
No necesitamos convertir cada flor en un símbolo, ni encontrar un significado oculto detrás de cada detalle. No, porque la poesía bíblica tiene permiso para celebrar la belleza, para celebrar el amor, para celebrar el deseo de compartir la vida y la capacidad de la creación para despertar en nosotros algo, algo hermoso, algo maravilloso. En el mundo del poema, mi estimado Radio Escucha, el invierno impedía el encuentro del aire libre. La gente tenía que resguardarse. Las lluvias mantenían los caminos difíciles. La naturaleza parecía quieta. Pero ahora el paisaje ha cambiado. Lo que permanecía escondido bajo la tierra comenzó a mostrarse. Porque dice, se han mostrado las flores. Las flores no aparecen en un instante, mi amado Radio Escucha. Durante el invierno, esas flores desaparecen de la vista. Pero entre el invierno y la primavera hay una obra silenciosa debajo del suelo. Las raíces siguen vivas, aunque nadie puede verlas. Así sucede muchas veces contigo y conmigo. Creemos que Dios ha dejado de obrar porque todavía no vemos resultados. Estamos en el invierno. Oramos por una familia, oramos por un hijo, oramos por una decisión, por una necesidad. Ponle tú el nombre. Y aparentemente nada cambia. Sin embargo, lo invisible, lo que no se ve, no equivale a lo que no existe. No debemos convertir esta imagen poética en una promesa de solución inmediata. Porque ciertamente vamos a pasar por inviernos prolongados, por dolores que requieren acompañamiento, paciencia, ayuda. De una, el paisaje sí nos enseña a observar. La primavera nos muestra la primer flor, que puede parecer pequeña, pero anuncia que la estación no permanecerá igual para siempre. La primavera que vemos aquí plasmada en Cantar de los Cantares representa un cambio real que ya percibiste. La fe también aprende a reconocer los primeros indicios de la gracia, mi estimado Radio Escucha. Una conversación más honesta, el deseo de volver a orar, una reconciliación que empieza o una fuerza inesperada para levantarnos. No desperdicies las pequeñas flores. A veces Dios comienza la restauración de una vida con algo que apenas alcanzamos a ver. Estás en la hora del brunch. El café puede enfriarse, pero la esperanza nunca pierde su fuerza cuando ésta nace de Dios. Hacemos una breve pausa y regresamos. Pero no te alejes, enseguida estamos de regreso. Aquí, en la hora del brunch. Te dejo con la voz de T-Bone y Marcos Witt, el tema Volaré. Un saludo para Sergio Hugo, Patricio Segura.

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2: Los niños del primer grado estaban aprendiendo a leer las letras del alfabeto. ¿Qué letra viene después de la T? Preguntó la maestra. Inmediatamente un niño respondió, la B. Imagínese, el niño tenía grabada en su memoria visual las dos letras juntas, TV, las cuales forman la abreviatura para decir televisión. Esta graciosa historia encierra una realidad bastante alarmante. Los niños pasan demasiado tiempo frente al televisor. Varios estudios científicos han comprobado los problemas que vienen de esa costumbre, tales como perturbaciones del sueño, mala conducta y problemas de aprendizaje, entre otros. Pero la pregunta es, ¿podemos culpar a los niños? ¿Cuántas veces se deja a los niños frente al televisor durante horas para que se entretengan gratuitamente? Los adultos les inculcan este hábito y luego son los mismos adultos los que se quejan cuando los niños no pueden vivir sin ver televisión, o se portan agresivamente, o tienen dificultades de atención y aprendizaje en la escuela. 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
4: De la mañana ya con 23 minutos. 9 de la mañana ya con 23 minutos. Ya estamos de regreso. Acércate nuevamente a la mesa, porque la conversación continúa. El café todavía está caliente. Y la palabra de Dios sigue teniendo algo que decirnos. Gracias por permanecer con nosotros. Continuamos compartiendo ideas para la mente, ánimo para el corazón y verdades bíblicas para caminar con propósito. Esto es la hora del brunch. Y ahora estamos muy poéticos esta mañana de martes 29 de septiembre. Estamos muy poéticos, muy, muy poéticos. Estamos en Cantar de los Cantares. Ha llegado el tiempo de la canción. El joven llama a la joven a ver las flores que nacen y llega la canción. El tiempo de la canción ha venido, nos dice el Cantar de los Cantares. Y es muy interesante esta expresión, porque es una expresión de la cultura puramente hebrea y permite cierta discusión, porque la palabra traducida como canción puede relacionarse también con la poda. Algunas versiones dicen el tiempo de podar. Por ejemplo, la Reina Valera 1960 nos dice que el tiempo de la canción. La lectura armoniza con la voz de la tórtola, claro, mencionada en estas líneas anteriores. Pero el pasaje completo, pues, nos reúne en labores agrícolas, flores, sonidos, señales de primavera. Nos plasma una imagen plástica de la visión de esos tiempos, de los tiempos del Cantar de los Cantares, donde no había el corre-corre de los vehículos automotores, no había aviones, no había contaminación, todo era el campo. Las vías de comunicación eran caminos terregosos. Las estaciones se veía su cambio palpable. Y estos sentidos ofrecen una imagen hermosa, mi estimado de escucha. El poder estar presente, ser testigos de los cambios de estaciones, trae al corazón un canto. Pero también trae poda, de acuerdo a lo que el idioma original nos envía. Hay ramas que deben cortarse, vestigios de un invierno que hace los ciclos de vida, crecimiento, muerte y renacimiento palpables a través de estas ramas, para que la vida concentre su fuerza y produzca más fruto, hay que podarla. Y es que, si lo piensas, mi estimado redescucha, en la vida ocurre algo parecido. Anhelamos los días del canto, pero solemos resistir los procesos de poda. Sí, el tiempo nos va desgastando, el tiempo va terminando etapas en nuestra vida que hay que cortar. Queremos ver florecer, pero a veces no queremos permitir que Dios ordene nuestros afectos, corrija nuestras decisiones, o incluso que Dios retire hábitos que consumen nuestra energía espiritual. Apegos que con el paso del tiempo dejan de cobrar vigencia. Porque Jesús empleó la imagen de la vid cuando dijo que el Padre limpia la rama que lleva fruto para que lleve más fruto. Juan 15, del 1 al 2, nos lo registra. La disciplina de Dios no nace del desprecio, mi estimado redescucha. Viene de cuando un padre que trabaja pacientemente en sus hijos quiere verlos florecer, dar su máxima potencial. Podar puede significar reducir el ruido, terminar una relación dañina. Podar puede significar ordenar nuestras prioridades. Podar puede significar pedir perdón o dejar una mala práctica que nos está debilitando, pero que sobre todo debilita nuestra comunión con Dios. Y después de ciertos inviernos, mi estimado redescucha, nuestra voz tarda en volver. Quizá seguimos amando a Dios, pero nos cuesta cantar. El Señor no desprecia ese silencio. Y lo vemos en los Salmos. Porque vemos que podemos llevar nuestras quejas, nuestras preguntas y nuestras lágrimas al Señor sin mayor problema. Él está siempre atento a nuestro clamor. Y la canción bíblica no requiere fingir que todo está bien. La canción bíblica puede nacer de un corazón que todavía duele, pero ha comenzado a confiar otra vez en el Señor. En medio de una pérdida, al ver los restos mortales tendidos frente a ti y poder cantar sabiendo que Dios tiene el control de nuestra vida, que nosotros somos criaturas del Señor, y volver a levantarnos, confiar otra vez en Él. Y es que hay estaciones en las que Dios pone una canción en nuestra boca, y hay otras estaciones en las que va a preparar nuestra vida para una poda. Y en ambas, Él siempre ha estado presente. Esto es lo que debe darte consuelo y gozo. Permite que el Señor retire lo que roba el fruto. Y cuando la canción comience a regresar, aunque todavía suene débil, no te calles. Canta con gozo desde la verdad de lo que estás viviendo. Porque el Señor es espíritu y pesa los corazones. Toby Magno regala Lord, It Feels Good. Continuamos. Continúa aquí en la buena sintonía de Manantial FM. Ya regresamos, porque en medio del ruido cotidiano, Dios todavía habla con voz, con esa voz que trae paz. Hacemos esta breve pausa y al regresar continuamos escuchando, conversando y descubriendo la verdad, porque esto es la hora del brunch. Toby Magno regala Lord, It Feels Good, aquí en Manantial FM. 100.000 watts de potencia desde Laredo, Texas. 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
1: Nueve de la mañana ya con 35 minutos y tenemos saluditos. Happy birthday para Elizabeth Brenda, quien cumple años el día de hoy de parte de todas las hermanas de la iglesia Árbol de Vida. Happy birthday para Elizabeth Banda. Elizabeth Banda está cumpliendo años hoy. Y nos unimos al gozo, a la alegría de darle gracias a Dios por un año más para Elizabeth Banda. También se reporta Adriana Valdés y Chuy. Desde su vehículo automotor, un saludo, un gran arriba corazones también para Adriana Cázares, Sergio Guerrero, a Candy, que se reporta, Alberto Gutiérrez. Ya pronto estaremos leyendo todas las peticiones. Te recuerdo que a las 10 de la mañana, por ahí de las 10 de la mañana, estaremos llevando a cabo la oración de la mañana. Así que llámanos, todavía tienes tiempo, ya nuestras recepcionistas están listas para recibir las llamadas y anotar las peticiones y unirnos en oración de intercesión. A las 10 de la mañana. Estamos de regreso. Y queremos recordarte algo, mi estimado Rey Escucha. Tú no eres solamente alguien que nos escucha. Eres parte de esta conversación. Aquí, en la hora del brunch, hay un lugar para ti. Y es que hay palabras que pasan y se olvidan. Pero la palabra de Dios permanece, sostiene y transforma. Esto es la hora del brunch. Continuamos con esta hermosa porción de la palabra del Señor. Este hermoso versículo concluye con la voz de la tórtola, se escucha otra vez. Esta es la tercera imagen potente de este libro poético en el cual estamos conversando esta mañana tú y yo, mi estimado Radio Escucha. Porque, ¿qué es la voz de la tórtola? ¿A qué se refiere el escritor cuando dice la voz de la tórtola se escucha una vez más? Esto nos lleva obviamente a investigar, a indagar qué función tenían las tórtolas en aquel tiempo. Estas aves eran asociadas con la llegada de la primavera. Su regreso, su arrullo, formaban parte de las señales naturales del cambio de estación. Recuerda que en las primeras frases de este versículo recordamos que era un tiempo en el que no había el corre-corre actual. No había grandes ciudades, ¿no? Todo era algo campirano, algo rural. Y las estaciones cambiaban y las gentes podían apreciar los cambios sutiles en el ambiente que anunciaban los cambios de temporada. Es por eso que el poeta no necesita un estruendo para reconocer la primavera. Le basta una flor en la tierra, la voz suave de una tórtola, para entender que el invierno, el duro invierno que nos mantenía dentro, se está yendo. Y tú y yo solamente podemos pedir señales grandes. A veces queremos que Dios responda de una manera indiscutible, rápida, espectacular, porque vivimos en tiempos así. Hoy la sobreexposición a pantallas, la inmediatez de la vida moderna, el querer todo de inmediato nos ha socavado esta capacidad de ver esos cambios sutiles en lo que nos rodea. Entender que buena parte de los cuidados del Señor llegan en formas sencillas. Una palabra que viene de la Biblia, que parece escrita para este día. Una persona que llama en el momento preciso. Una puerta que se cierra para protegernos. O una paz que no corresponde a la dificultad que estamos atravesando. Es la manera en la que podemos ver el obrar de Dios en nosotros. Porque Dios puede manifestar su poder, mi estimado radioescucha, de maneras extraordinarias. Sí, sí. Creemos que el Señor sana. Creemos que el Señor interviene y obra milagros, claro. Porque Él es el mismo de ayer, de hoy y de siempre. El mismo Señor que divide mares, alimenta a Elías en medio de una escasez mortal, terrible. El Dios que hace descender fuego del cielo también revela a su siervo por medio de un silbo apacible y delicado. Quizás, mi estimado, reescucha la voz de la tórtola, ya se escucha. Pero el ruido interior no nos permite reconocerla. La ansiedad habla muy fuerte. El resentimiento repite y repite y repite los mismos argumentos. La prisa, el estrés llena cada silencio de tu vida. Pero en medio de todo esto es necesario, mi estimado radioescucha, detenernos delante de la poderosa presencia de Dios. Abrir nuestro oído y escuchar. Escuchar lo que requiere atención. Fíjate que Samuel tuvo que aprender a responder. El Señor le habló y no sabía quién era. Hasta que él pronunció estas palabras. Habla porque tu siervo oye. María se sentó a los pies de Jesús para recibir de su palabra, haciendo lo que convenía. Amado, la voz de la tórtola no nos obliga, nos anuncia. Su sonido declara que algo está cambiando, que algo está siendo transformado de manera semejante a esto, a este anuncio. El Espíritu Santo obra con firmeza y ternura. Nos convence, nos recuerda la palabra, consuela nuestra alma y dirige nuestros pasos a Cristo. Eso hace el Espíritu Santo. Es por eso que hoy yo te invito a que hagamos por un momento silencio. Tal vez no escuchas todavía la respuesta completa del Señor, pero puedes percibir una invitación. Vuelve a orar, abre la Biblia, perdona, pide ayuda, descansa, da el siguiente paso en fe, creyendo y sabiendo quién está contigo. Las mejores conversaciones no terminan con una pausa, solamente toman aliento para continuar. Quédate con nosotros en un momento más. Regresamos con mucho, mucho más. Emma Nissen nos regala Gotta Have Faith aquí en Manantial FM. 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

9 de la mañana ya con 46 minutos. 9 de la mañana ya con 46 minutos. Retomamos nuestra conversación con el corazón dispuesto, con la mente abierta y la confianza puesta en Dios. Gracias. Gracias por acompañarnos en la hora del brunch. Un espacio para escuchar, para aprender y para crecer juntos. Esto es la hora del brunch. ¿Qué esta hermosa poesía nos regala esta mañana, mi estimado escucha? Nos muestra, nos desvela que Cristo y la promesa de una creación renovada. Esto es lo que nos desvela esta hermosa porción poética del Cantar de los Cantares. Porque cuando vemos el texto desde su conjunto en la Biblia, Cantar de los Cantares 2:12, nos está hablando primero del amor humano y de la primavera. Nos habla también de que no afirma directamente, de hecho, que las flores representan la resurrección y que la tórtola simboliza el Espíritu Santo. No está hablando de eso. Es una lectura que debemos tomar con responsabilidad. Comienza respetando lo que el poema dice. Así es como podemos hacerlo. Aunque toda la escritura nos conduce hacia la obra salvadora de Cristo, Jesús se presentó mediante la imagen del esposo cuando habló de los días en los que el esposo estaba con sus discípulos y de su futura ausencia. Pablo comparó el amor matrimonial con el amor de Cristo por la iglesia, y Apocalipsis anuncia las bodas del Cordero. Todo eso nos habla de algo poético, algo que viene del corazón, de la propia naturaleza de Dios, porque Dios es un Dios de amor, Dios es amor. Y estas conexiones no convierten a Cantar de los Cantares en un código secreto, para nada, mi estimado escucha. No quieras buscar algo que no está ahí. Lo que hace es permitirnos reconocer que el amor de Dios es fiel, que la comunión y el gozo que celebramos por el poema encuentran su plenitud en Dios, que ama a su pueblo. Porque Cristo entró en el invierno más oscuro de nuestra historia. Cargó el pecado, conoció el oprobio, el abandono, y descendió hasta la muerte. Pero al tercer día, la piedra fue removida. La resurrección anuncia que la muerte había sido vencida, que la nueva creación ya había comenzado. Por eso Pablo llama a Cristo primicias de los que durmieron. Las primicias son el comienzo de una cosecha mayor, mi estimado Radio Escucha. Cuando vemos la Biblia en su contexto, profundizamos en ella, encontramos que la resurrección de Jesucristo lo que hace en nosotros es garantizar nuestra propia resurrección futura, pero solamente en aquellos que le pertenecen a Él. Mientras vivas, tienes oportunidad. Hoy todavía vivimos en un mundo donde hay enfermedad, injusticia, sepulcros, etc. Adversidad. El invierno no ha terminado por completo. Pero una flor ha aparecido en la tierra. Tiene nombre. Se llama Jesucristo. Cristo resucitó, mi amado. Su Espíritu habita en nosotros y la creación aguarda el día de la resurrección final, porque la creación anhela la manifestación de los hijos de Dios. Nuestra esperanza no depende de lo que todo parezca ser primavera, depende y descansa en un hecho, y el hecho es de que Jesucristo venció la muerte. Por eso cuando el dolor te haga pensar que el invierno está alargándose, mira hacia el sepulcro vacío. La resurrección de Cristo declara que Dios todavía tiene la última palabra en tu vida y la de los tuyos. Tal vez hoy tu paisaje todavía te parece frío. Y no voy a prometerte que
que mañana todo quedará resuelto. No puedo hacer eso. Pero la Escritura no nos da esa autorización de poner fechas a los procesos que solamente Dios tiene en su sola potestad. Pero lo que sí podemos hacer, lo que sí puedo hacer por ti en esta mañana, es afirmar que Cristo está contigo. Que tus lágrimas no pasan inadvertidas y que ninguna estación, presente o futura, va a definir tu destino eterno. Eso es lo que sí te puedo decir. También puede ser que las primeras flores ya están apareciendo. Quizás son pequeñas y todavía tienes miedo de alegrarte. Míralas con gratitud. La sanidad puede comenzar con una conversación. La restauración puede iniciar con un perdón. Y el regreso de Dios, el regreso a Dios, puede empezar con una oración entrecortada. Escucha la invitación que rodea este versículo. Levántate, oh amiga mía, hermosa mía, y ven. Qué hermoso y qué poético es llamar a alguien para que veamos lo que el Señor va a hacer. La cruz, mi amado, asegura que somos amados. La resurrección anuncia que el invierno no gobernará para siempre. Y el Espíritu Santo mantiene viva en nosotros la esperanza de esta nueva creación. Es por eso que un día toda lágrima será enjugada. Y la muerte ya no estará más. El dolor habrá pasado. Y la creación entera quedará libre de esa corrupción. Y entonces la canción no será interrumpida. Pero mientras llega ese día, cuidemos las flores pequeñas. Aceptemos la poda necesaria y mantengamos el oído atento. Porque después de muchas noches, Dios todavía puede hacer que vuelvas a escuchar esta canción. 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Te recuerdo que a las 10 estaremos llevando a cabo la oración de la mañana. Llámanos 724-9090 y únete con nosotros en oración de intercesión. Aviva Group y Underbox nos regalan. Pide, busca, llama. 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
2: Hay personas que le tienen tanto miedo al fracaso que pasan toda la vida evitando tomar decisiones y enfrentar riesgos. No comprenden que el éxito se fundamenta en su capacidad de enfrentar los momentos difíciles y seguir tratando. Fracasa únicamente quien se da por vencido, quien es incapaz de aprender de lo ocurrido y quien no le da un sentido de oportunidad a la situación que vive. Las personas exitosas se mantienen en movimiento. Siempre tienen un proyecto que les inspira y no tienen miedo a equivocarse. Recuerde que no hay celebración si no se paga el precio de la perseverancia. Si estamos viviendo un momento difícil,

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3: Diez de la mañana ya con tres minutos. Es el tiempo de las oraciones, del tiempo de la oración aquí en Manantial. Oración de intercesión. Gracias por todos y cada uno de nuestros amables radioescuchas que se han reportado al teléfono de la oración al 956-724-9090. Gracias por unirte en este periodo devocional de oración. Estaremos orando en breve, creyendo lo que el Señor dice en su palabra. El que habita al abrigo del Altísimo morará bajo la sombra del Omnipotente. Diré yo a Jehová, castillo mío, mi Dios, en quien confiaré. Porque Él guardará en completa paz aquel cuyo pensamiento en Él persevera. Únete con nosotros en oración de intercesión, creyendo que Él sana nuestras dolencias, porque le pedimos al Señor, dice la palabra en Jeremías 17:14, sáname, oh Jehová, y seré sano. Él es quien perdona nuestros pecados, el que sana todas nuestras dolencias, porque por su llaga fuimos nosotros curados. Oremos con fe, confesando nuestros pecados, arrepintiéndonos, llegando al trono de su gracia con corazones contritos y humillados, sabiendo que recibiremos misericordia para el oportuno socorro. Únete conmigo en oración de intercesión en esta preciosa mañana. Amantísimo y Padre Dios, una vez más, tus hijos y yo nos hemos puesto de acuerdo, Señor, para acercarnos confiadamente al trono de tu gracia en oración y alcanzar misericordia y ese oportuno socorro, Padre. Estamos delante de tu presencia. Y en esta mañana, Padre, ponemos en tus manos a tu hijo Juan Valdivia. Hoy nos unimos en oración de sanidad para su hijo Leonel. Bendícele, sánale, Padre, sé con él. En el nombre poderoso de Jesús, él tiene fe que tú vas a hacer la obra en esta mañana. Nos unimos en esta oración. Te pedimos también por Cristina Palomino, Señor. Está sufriendo en un diagnóstico de cáncer, Señor. Tú tienes todo el poder. Enviamos tu palabra de sanidad sobre Cristina Palomino, Señor. También sobre Abby Pesina. Tú la conoces. Sana su cuerpo. Francisco Barrios también está delante de tu presencia por sanidad en su cuerpo, Señor. Haz la obra. Llénales. Alfredo Lara, Padre, está delante de tu presencia hoy. Se une en oración, dándote gracias por todas las bendiciones y especialmente pidiendo que seas tú obrando en la vida de su esposa Mireya, de su hija Tania, de su hijo Luis, de sus nietos Joseph, Mateo y Alessandro. Por Leticia, su madre. También te pedimos por sus hermanos, Emilio, Juan, Alejandro. Por toda su familia, Señor, protégeles. Atráelos con tus ondas de amor, Señor, sánales, sálvales. Te lo pedimos en el dulce y precioso nombre de Jesús. Padre, ponemos en tus manos a Alberto Gutiérrez. Cada mañana se une a la oración de la mañana pidiendo por sus finanzas, Señor, por el tratamiento de esa rehabilitación, que tú hagas la obra completa, Señor. Levántale en el nombre poderoso de Jesús. Prospera su negocio, Señor, la familia Gutiérrez Cordero, para que tú des el crecimiento, bendición y protección a este negocio. Hoy él pide con especial vehemencia, Señor, que le dé sabiduría a los doctores y que puedan encontrar la cura a ese azote del cáncer. En el nombre de Jesús, te pedimos por Clara Guevara, Señor, quien se une a la oración de la mañana en favor de Lilia, Yael, Yailin, Diana, Abraham, Miguel, John, Teresa, Marta, Cindy, Benjamín, Blas, Brandon, todos ellos por sanidad y protección de lo alto. Especialmente por su nieto Andrew, Señor. Te pedimos porque tú sanes la vista de Clara, por los policías que están en situación que tú conoces, Señor, obra. Es la oración de tu hija Clara. En esta mañana, Padre, te pedimos por Rafael Martín, Marín. Él te pide por paz en su trabajo, que seas tú, Señor, dándole la victoria y sanidad en su cuerpo. Oscar Garza, Señor, por su hijo Darien. María Ramos, Señor, está delante de tu presencia por fortaleza, paz para su vida. Especialmente te pedimos por Eric Castillo, por sus riñones. Por sanidad completa para Eric Castillo. David Castillo, Señor, también está delante de tu presencia. Hoy te pedimos por ese trabajo, el que está desarrollando. Es muy pesado, pero tú aligéralo, Señor. También te pedimos por María Magdalena, Señor. Por Abel Certuche, Señor. Por su matrimonio, Señor. Haz la obra. Señor, trae paz, tranquilidad. Por Anthony, por su trabajo, Señor, lo ponemos en tus manos. Que la bendición tuya y la protección tuya traigan a su corazón paz y gozo en ti. Por Claudia y Ramiro, sanidad, Señor, sé tú sanando sus cuerpos. En el nombre poderoso de Jesús, quita toda ansiedad, toda preocupación por toda la familia, paz, bienestar para cada uno de ellos. Te lo pedimos en el poderoso y dulce nombre de Jesús. Alejandro y Pilar González se unen a la oración de la mañana, Señor, y los ponemos en tus manos. Ellos tienen gratitud en su corazón porque tus promesas, Señor, han sido fieles. Hoy te piden por sus primos. Te pedimos por los matrimonios, Señor. Te pedimos también porque sigas bendiciendo a cada uno de los que se unen a la oración de la mañana. Jesús y Cintia Mendoza, por su matrimonio igualmente, Padre, los ponemos en tus manos. Continúa bendiciendo sus vidas, restaurándoles, guiándoles, sanándoles, dándoles vida, vida eterna. Ana Luisa Martínez Barrón, Señor, hoy se une a la oración de la mañana por sanidad completa en su cuerpo, Señor. Confiamos que tú has hecho la obra en el nombre de Jesús. Padre, te pedimos por la familia de Jaime Fuentes. Bendícele. Trae paz y tranquilidad por su hijo Jaime Fuentes, que está en el Army, Señor. Tú sabes los peligros, pero tú eres un Dios de amor y misericordia. Y enviamos tu palabra de protección sobre su vida y fortaleza en medio de esta labor que hace por su nación. Alejandro y Pilar García, tenemos gratitud, Señor, delante de ti, porque les permites su aniversario número 25. Sigue manteniéndolos unidos. Que este matrimonio siempre glorifique tu nombre, Señor, a través de la unidad y el amor eterno que tú nos has conferido. Oscar Garza, Señor, te pedimos por su hijo Darien, por sabiduría, inteligencia en la escuela, por protección de el bullying, por una intervención tuya en estos momentos. Te pedimos, Señor, porque le sigas ayudando y sanando en su cuerpo. Por su hermana, Señor, por la hermana de nuestro amigo Oscar Garza, que seas tú ayudándole, bendiciendo, porque tú eres quien obra en su vida, en la vida de Flor y de su hija Eli. Por Areli Recio, que seas tú, Señor, protegiéndola y bendiciéndola. En el nombre de Jesús, bendícele. Padre, te lo pedimos en el nombre de Jesús por su hermano Marcos, que le sigas dando sabiduría, inteligencia para seguir llevando a cabo su trabajo. Por el matrimonio de Carlos y Priscila Zamora, que están delante de tu presencia, Señor. Por la vida del pastor Jesús Benavides Sr. y por todos los pastores de Nuevo Laredo y de Laredo, Texas. Obra, Señor, de una manera milagrosa. Padre, te pedimos por Rosa Romero. Obra en sanidad de cáncer, Señor. Obra también a través de los tratamientos, Señor. Dale sanidad a Lulú Valdés. Ella tiene cáncer en el páncreas, Señor. Una enfermedad muy terrible, pero tú eres todopoderoso. La última palabra la tienes tú. Fortaléceles. Sigue dándoles paz en su corazón y guíales. En medio de esa quimioterapia, protégeles todos sus órganos. Padre, también te pedimos por Alexandra Fernández, Señor. Obra, haz la obra en ella, Padre. Hay gratitud por toda la familia. Bendición para la esposa Elsa Laura Martínez Veloz, para sus hijos Rubén y Christopher Cuellar Hernández. Te pedimos por cada uno de ellos. Adriana Valdés, Señor, está delante de tu presencia. Las peticiones de su corazón, súplelas tú. María Isabel Ramos, Señor, nos unimos en oración en esta mañana. Ella tiene gozo en el corazón, se une a la oración dándole gracias, Padre, por las victorias, por el proceso, por la gratitud, por su familia, por el trabajo donde hay paz, por Mario, por Chris, por Rebeca, por su familia, por sus amigos y amigas. Padre, por Carmen, por Lupe, por Luis, por Esmeralda, por Jesús, por Juan Sr., por Lourdes, y también por Juan Jr., también Lourdes y su familia, por Graciela, Padre, gracias por todo. Finalmente por Mario. Sé tú proveyendo salud sobre Mario, Padre, en el nombre de Jesús. Ponemos en tus manos a Silvia Vives, Señor, su familia, sus peticiones que están en lo profundo de su corazón están delante de tu presencia. Padre, de Yanira está uniéndose a la oración de la mañana y te pedimos, Padre, que obres sobre Yadira Flores, Víctor Segovia, Ángeles Camilla, Mari Carmen Gallegos, Yael Ramírez, Padre, Nancy Yáñez, Roberto Solís, Lulú, Tania Peña, Michelle Valdés, María Valdés, Iris Cortés, Claudia Ayala, Anita y sus hijos, Irene Romero, Lorenzo Rodríguez, Señor, obra de una manera milagrosa en cada uno de ellos, Magda Martínez, Sarita Frausto, Clara Martínez. Padre, te pedimos por Fidelina y su hijo, por Oscar Leal, por Fabi y familia, por Reina Pérez, por Julián y Vicky, Señor, están delante de tu presencia. Obra en cada petición, en cada necesidad. Cumple los deseos de su corazón conforme a tu voluntad, conforme a tu plan perfecto sobre la vida de cada uno de ellos, según la medida de su fe. Te pedimos por los niños. Ramón Guerra, Isabel Cortés, Jorge Ortiz, especialmente por Tadeo, que hagas un milagro en su corazón. Nicolás Fausto, Señor, sana esa espina dorsal. En el nombre de Jesús te pedimos por Pablito. Él sufre de leucemia, pero tú tienes la última palabra. Enviamos tu palabra de sanidad sobre Paulito y sobre Uriel, Señor. Haz la obra en esta hora, en el nombre poderoso de Jesús. Padre, te damos gracias por la vida de Gonzalo y te pedimos, Señor, que hagas la obra de sanidad sobre Socorro Cuellar. Tú conoces su afección porque tú eres un Dios de todo poder. Enviamos tu palabra de sanidad sobre Socorro Cuellar. Padre Elvia López está delante de tu presencia. Obra en su familia, en su corazón, Señor. Provéele, ábrele puertas de bendición, que seas tú haciendo la obra en ella. Te lo pedimos en el nombre poderoso de Jesús. Miguel Arriaga, Señor, está delante de tu presencia. Hoy está agradecido contigo, Padre, por todo lo que le has dado, por sus hermanos. Hoy te pide oración constante por él, por su familia, por seres queridos. Sigue esforzándose. Ayúdale. Bendice la obra de sus manos. Especialmente por todo Radio Manantial, es la oración de tu hijo Miguel Arriaga, que hagas tu la obra en este hermoso ministerio radial. Nuestro amigo Chuy, Señor, está delante de tu presencia. Él manda una fotografía en su vehículo automotriz. Te pedimos que lo cuides, que lo guíes, que le des de tu misericordia, Señor, y Él pueda ver tu mano poderosa actuando en favor de Él. Yareli Hernández está delante de tu presencia hoy. Se une la oración de la mañana por su hermano Lorenzo, que tiene cáncer, Señor. Este azote de la humanidad, te pedimos, Señor, que hagas la obra de sanidad en cada uno de ellos. Sé tú, Señor, obrando de una manera milagrosa, de una manera sobrenatural. Padre, te damos gracias por la vida y la salud de todos nuestros amables radioescuchas que se unen en esta oración, que no han hecho pública su petición, pero hoy queremos poner delante de ti. Extiende tu mano de poder, sánales, tócales, según su necesidad, de acuerdo a tu plan perfecto y en tu voluntad, así como en la medida de la fe de cada uno de ellos, reciban en esta mañana su petición, su bendición, su milagro. Te lo pedimos en el nombre poderoso de Jesús. Padre, ponemos en tus manos a aquellos que están privados de su libertad, que están en los centros de detención, a nuestros amigos de Gio, que siempre están en la buena sintonía de Manantial. Enviamos, Señor, tu palabra de sanidad, de bendición, de salvación, Señor, pidiéndote que descienda sobre cada uno de aquellos que estén en la buena sintonía, primeramente con salvación de lo alto y vida eterna. Que puedan ver, Señor, que solamente en ti hay verdadera salvación y verdadera vida eterna. Así mismo, Señor, te pedimos por sus familiares y amigos, Señor, bendíceles igualmente, Señor, que ellos puedan ver y entender que estos procesos que pasan, Señor, tienen un propósito en ti. Los ponemos en tus manos, en el dulce y precioso nombre de Jesús. Padre, te pedimos por todos nuestros gobernantes, a todos los niveles, municipal, estatal y federal. Padre, obra, y que se cumpla tu palabra, que dice que tendremos vidas quietas y reposadas al orar por nuestros gobernantes. En el nombre de Jesús, Padre. Y oramos por los gobiernos de nuestra nación, Estados Unidos, de nuestras naciones vecinas, Canadá y México. Obra en cada petición, en cada necesidad de tus hijos. Te lo pedimos en el dulce y precioso nombre de Jesús. Padre, te damos gracias por Radio Manantial, esta preciosa estación, este ministerio radial que en tu fidelidad has permitido que se sostenga por 40 años, más de 40 años al aire, sostenidos de tu mano, Señor. Gracias, gracias por Radio Manantial en esta preciosa mañana. Queremos poner en tus manos, Señor, a los trabajadores, voluntarios, técnicos que participamos en este ministerio radial. Bendícelos, ayúdanos en el nombre de Jesús, en el nombre poderoso de Jesús. Padre, ponemos en tus manos este próximo amigotón del 9 y 10 de octubre. Toca los corazones de tus hijos, de aquellos amigos que quieren sumarse a este esfuerzo que en tu fidelidad has hecho pasar la prueba del tiempo ya más de 40 años. Mueve los corazones, aquellos que quieran dar la milla extra, Señor, pon en su corazón el querer como el hacer, sabiendo que su recompensa no se perderá, Señor, que tú eres quien tiene el control de su vida, de su corazón, y el que bendice con esa bendición, que no añade tristeza con ella, bendiciones eternas en regiones celestiales. Solamente eres tú, Padre de todas las luces. Te damos gracias, Señor, por tu amor y tu misericordia. Todo esto lo ponemos en tus manos, en el dulce y precioso nombre de Jesús, a quien damos y daremos honra, gloria y alabanza, desde hoy para siempre. Amén, amén y amén.

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4: Diez de la mañana ya con 32 minutos. Es el tiempo de las notas informativas de actualidad, cortesía de los periódicos locales. El periódico Mañana nos regala en su primera plana. Huracán Polo pega en Baja California Sur. El mar comenzó a salirse. La Paz, Baja California Sur. Anoche el huracán Polo mantiene su avance sobre Baja California Sur, donde sus efectos comenzaron a sentirse con mayor intensidad mientras el sistema continúa su desplazamiento hacia el norte del país. En las inmediaciones del huracán, las olas alcanzaron 6.1 y 6.7 metros de altura. Parecía que el mar se estaba saliendo. Además de la información de primera plana en el INEGI, exportaciones se dispararon 40.4%, son impulsadas principalmente por las manufacturas no automotrices y por las ventas hacia Estados Unidos. México cerró agosto con superávit comercial. Las exportaciones mexicanas sumaron 78.010 millones de dólares. En agosto 2026 hubo un aumento del 40.4%, impulsadas por las manufacturas y las ventas a Estados Unidos, informó el INEGI. Estas exportaciones fuertes en agosto, impulsadas precisamente por estas ventas a Estados Unidos, en el entendido que México exportó comercialmente por 78.010 millones de dólares, incrementando un 40.4% en respecto del 2025, el cual registró 77.405 millones de dólares con un 34.2 más la tasa anual. Con esos resultados, el país obtuvo un superávit comercial de 605 millones de dólares después de haber registrado un déficit de 848 millones en julio. En los primeros 8 meses del año, el saldo favorable acumulado llegó a 9.860 millones de dólares frente a un déficit de 9.013 millones observado en el mismo periodo del 2025. En más de la información de primera plana, la ANAM es la sede de la Cumbre Internacional de Aduanas. La ciudad de Nuevo Laredo se posicionó en el centro del comercio internacional de América Latina y Europa al convertirse en la sede del 46ª Reunión Anual de Directores Nacionales de Aduanas del Convenio Mundial sobre Cooperación, Asistencia Mutua entre las Direcciones Nacionales de Aduanas de América Latina, España y Portugal. COMALEP, por sus siglas en español. Este importante acuerdo internacional se encuentra se celebró en las nuevas instalaciones de la Agencia Nacional de Aduanas de México, ANAM por sus siglas en español. En esta frontera, un complejo estratégico edificado para contar con una presencia permanente y profesional de los funcionarios en el cruce comercial más relevante del país.

Vamos a la información de geopolítica. Mohtaba Jamenei, líder de Irán, dice que tras haber sufrido dolorosos golpes a manos de valientes combatientes y guardianes del derecho de del estrecho de Hormuz, ellos, los enemigos, no se atreven a ir más allá del mar Arábigo, lo dijo Mohtaba Jamenei. Acusa excongresista, ven tintes electorales en caravanas migrantes. Una caravana migrante que presuntamente recorre México rumbo a la frontera estadounidense ha comenzado a generar una polémica al vincular directamente con las elecciones que tendrán lugar el 3 de noviembre en los Estados Unidos. No hemos visto ninguna caravana dirigiéndose a la frontera de los Estados Unidos en varios años. ¿Por qué ahora? Oh, sí, hay una elección en camino y el Partido Republicano necesita asustarte para que votes por ellos. Esto lo dijo Taylor Greene en la plataforma X.

Vámonos a la información local aquí en los dos Laredos. La información local aquí en los dos Laredos. En nuestra vecina ciudad del Nuevo Laredo. El municipio cambia en infraestructura para cuidado de agua. Con entrega de proyectos en las colonias Infonavit y Guerrero, gobierno beneficia a 9,000 residentes y apoya reserva del líquido. Los trabajadores constaron de saneamiento, suministro de agua no potable y mitigación de inundaciones urbanas, además de pavimentación. La asignación de una bolsa presupuestal conjunta de 33.4 millones de pesos permitió la conclusión y entrega de estos dos proyectos de infraestructura hidráulica en las colonias Infonavit y Guerrero. Otras puestas en servicio por el gobierno municipal de Nuevo Laredo con una cobertura estimada de más de 9,000 residentes locales en nuestra vecina ciudad de Nuevo Laredo. Vamos a la información local aquí en Laredo, Texas. Reunión Covina, refuerzan Laredo la lucha por la salud. Actualizan en reunión binacional de autoridades la información sobre tendencias y manejo de enfermedades en ambos lados de la frontera. Oficiales de salud de los dos Laredos se reunieron para intercambiar información, revisar las tendencias actuales en salud y continuar fortaleciendo la coordinación binacional entre ambas comunidades en el combate a las enfermedades. El Departamento de Salud Pública de la ciudad de Laredo organizó la reunión trimestral de Covinas, los dos Laredos, reuniendo profesionales de la salud pública de Laredo y Nuevo Laredo. Se llevó a cabo una reunión binacional de salud en las oficinas de los dos Laredos. Más de la información local aquí en Laredo, Texas. Crean conciencia sobre salud mental. Los cuatro campus de noveno grado del Distrito Escolar Independiente Unido, UISD por sus siglas en inglés, reunieron a estudiantes y socios de la comunidad durante el mes de la prevención de suicidio para crear conciencia sobre la salud mental, las habilidades saludables para afrontar las dificultades de los recursos disponibles para los estudiantes que pueden necesitar apoyo. Se llevó a cabo ferias de prevención del suicidio en los campus de noveno grado de las escuelas Alexander Johnson, Unitrade y United Sound, aquí en Laredo, Texas. Finalmente en deportes, amistoso, buscarán la primera. La selección mexicana de fútbol se mide hoy a su similar de Perú en el segundo juego de la era de Rafael Márquez como técnico. El Tri, mejor equipo que el Perú, hoy México contra Perú a las 8 de la noche, transmitidos por la televisión local. Más de la información de primera plana en deportes en la NFL, contundencia de los Osos. En una exhibición de contundencia defensiva y control del reloj, el Chicago Bears consiguieron una importante victoria de 27-7 sobre los Águilas de Filadelfia este lunes, cerrando con autoridad la actividad de la jornada en la NFL. Desde los primeros episodios del encuentro, el conjunto de Chicago impulsó el ritmo del juego frente a las aspiraciones ofensivas de Filadelfia y capitalizaron cada oportunidad ofensiva. La defensiva de los Bears fue la gran protagonista de la noche al presentar de manera constante al mariscal de campo y limitar la ofensiva de los Eagles a tan solo una anotación en todo el compromiso. Finalmente en las Grandes Ligas arranca la emoción. Los juegos de comodines comienzan hoy. Los Ángeles, la serie comodines de las Grandes Ligas, pone en marcha este martes 4 cruces de pronóstico reservado, abriendo la actividad
en la búsqueda de los boletos de la serie divisional con tres duelos de la histórica rivalidad y un choque de contraste en la Liga Americana. La primera jornada de octubrina promete drama puro desde el primer lanzamiento. La Liga Nacional, los Bravos de Atlanta reciben a los Phillies de Filadelfia en un capítulo más de su intensa pugna en el este. Atlanta parte como favorito, jugando en casa tras una sólida campaña de 94 victorias. Pero los Phillies han sido históricamente su dolor de cabeza en las últimas postemporadas y buscarán dar el primer golpe fuera de casa. La otra llave del viejo circuito traslada la emoción a San Diego, donde los Padres enfrentan a los Cachorros de Chicago. San Diego llega como uno de los equipos más encendidos en el último tercio del calendario, mientras que Chicago trata de imponer el dominio que mostró ante los californianos durante la temporada regular. Las emociones arrancan en las Grandes Ligas. Estas y muchas noticias más las podrá usted encontrar en los periódicos locales. ¿Está usted informado? Siga en la buena sintonía de Manantial FM, inspirando su vida. Te dejo con la voz de Peniel el tema Tengo Fe, aquí en Manantial FM.

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2: Diez de la mañana ya con 51 minutos. Estamos llegando a la recta final de este tu programa, La Hora del Brunch, con tu amigo servidor Víctor Pérez. Saludando a los amigos que se reportan en este preciso momento, como el caso de Gaby Solano, a quien le mandamos un saludo, un abrazo a la distancia. Gaby, Dios le bendiga y le guarde. Nos dice, Dios les bendiga, agradecida con Dios por su amor y su misericordia. Que tengan un lindo día. Y un gran arriba corazones de parte de su amiga Gaby Solano para todos los radioescuchas. Gracias, Gaby, siempre con bonitas palabras para nuestra audiencia. Gaby Solano, Adriana Cázares también se reporta. Dios fortalezca y dé sanidad mental a David y Lupita Puentes. Claro que sí, gracias, gracias. Nos estaremos anotando esto en las oraciones de la mañana. Ángeles García también se reportó para pedir oración. Y saludar a los amigos, al igual que Yareli Hernández, Gonzalo, Elvia López y Silvia Vives. Gracias, gracias por reportarte. 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Y seguir llevándote este mensaje directo a tu corazón y música para tu oído que glorifique y que alabe al Señor. Si Dios permite, el día de mañana, miércoles que será ya miércoles 30 de septiembre, estaremos una vez más escuchándonos justamente entre la hora del desayuno y la comida, entre el breakfast y lunch, a la hora del brunch con tu amigo servidor Víctor Pérez. De aquí hasta entonces, que la bendición del Padre, del Hijo y del Espíritu Santo sean sobre tu vida. Te dejo con la voz de Jordan Cole, el tema Had It My Way, aquí en Manantial FM, inspirando tu vida con fe, esperanza y amor.

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2: Te acompañamos Vero, Dani y Araceli el día de hoy. Tenemos un programa muy interesante donde vamos a estar hablando de cosas que a veces cargamos en nuestra mente y en nuestro corazón.
3: Sí, es algo que afecta mucho también.
4: Definitivamente el traer raíces de amargura nos hace cambiar nuestra relación hasta con Dios. Por eso es importante saberla reconocer. Y quiero contarles una historia de un maestro que les dijo eso. Y él llegó y les dio a cada uno una bolsa transparente y les dijo, bueno, imagínense las personas que les han hecho daño durante su vida, aquellos que siguen recordando, los que los han traicionado, a lo mejor que tú tengas un resentimiento. A lo mejor unos de ellos, de los alumnos, pusieron una, dos o hasta tres papas.
2: Ándale.
4: Porque él llevó un costal, dijo, cada papa va a ser la persona que están recordando, pero había algunos que tenían hasta 12 papas.
2: Ay, imagínate.
4: Entonces dicen que al principio pues, estaba muy divertido, no pasa nada, y dijo, ahora sí, la regla es que las próximas dos semanas van a llevar esa bolsa con las papas a todos lados. No importa si vas al baño, ve o a caminar, a lo que hagas, tú tienes que ir con tu bolsa. Entonces, pues al principio así como que bueno, no pasa nada. Pero al pasar los días, obviamente la tarea de estar cargando las bolsas de papa, imagínate. Aparte que a la segunda semana, las papas empezaron a descomponerse bajo el plástico. Y imagínate si lo sacaban y todo. El olor era horrible, a podrido. Tú sabes cómo huele una papa mala. Entonces, estos

0: jóvenes, ya cuando terminaron esas dos semanas, fueron bien contentos, llevaron y dejaron las ahí rápidamente al suelo, las bolsas, la sí, y ya, y el maestro les explicó, dijo, este ejercicio les muestra lo que pasa en tu interior cuando decides sembrar y alimentar la amargura.
1: Oh.
0: El rencor no castiga a quien los hirió, te va a castigar a ti. Uh-huh. Y cada noche que se repite una ofensa en tu propia mente, estás metiendo una papa podrida en tu propio corazón.
1: Uh-huh.
0: Y el peso te va a agotar y el mal humor va a contaminar tus palabras y el olor de ese dolor rancio, uh-huh, destruye las relaciones que puedas tener actualmente. Entonces, uh-huh, por eso es importante perdonar. Y esto no significa aplaudir a los que te hicieron algo malo.
1: No.
0: Significa vaciar la bolsa para poder caminar ligero.
1: ¡Qué tremendo, eh! ¿Cuántos de nosotros estamos cargando papas sin saberlas?
0: ¡Sí, papas podridas!
2: Lo importante es que tú limpies tu corazón.
1: Sí.
2: Verdaderamente, de ahí emana todo el sentimiento, todo lo que hagas, todo lo que hables. Y qué importante es que vayas a tu alacena y limpies tu alacena.
1: Uh-huh,
2: si tienes papas que están afectando ahí.
0: Y el mal olor. Raíces de amargura.
2: Sí, y sabes que, mira, el mal olor, una casa desordenada, todo eso genera un estrés.
1: Uh-huh.
2: Entonces, en tu vida puede generar lo mismo, un estrés emocional. Uh-huh.
1: Bueno, pues de eso vamos a estar hablando. Quédate aquí en la sintonía de Manantial. Vamos a disfrutar de muy buena música.

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0: llegas a la alacena, seguramente que te encuentras unas papas que no están bien, que ya se están echando a perder. Te va a recordar esta historia de cuántas papas, o sea, cuántas personas has metido en tu mente y en tu corazón donde te han causado amargura.
1: Ay, es tan importante reconocer la herida, porque una herida emocional, recuerda que no se limpia. Si tú no la limpias y no la sanas a tiempo, deja de ser un dolor pasajero y se va a transformar en una estructura rígida de tu personalidad. Y quien se amarga se puede volver cínico, desconfiado, hipercrítico y difícil de tratar.
2: Y lo interesante y lo importante es que reconozcas, mira, el único que puede sanar tu herida es Dios. Entonces, sé honesto con Dios. Acércate a Él y dile, Señor, esta es mi situación. No podemos engañar a Dios en nada. Entonces tenemos que ser honestos con Él y decirle, Señor, esta es la situación. Tal vez alguna persona, tal vez varias personas. Limpia tu corazón. Dile, Señor, aquí estoy. Sana mi herida. Es importante que identifiques la situación que aún te duele. Y le digas a Dios, Señor, aquí está mi situación. Esto es lo que estoy pasando. Sáname.
0: Y bueno, otra de las cosas es de que entreguemos esa amargura y que decidamos perdonar. Claro. Yo creo que eso es lo más importante, porque cuando tú entregas tu dolor a Dios y dejas la venganza en las manos de Dios, no en las tuyas, y has decidido perdonar, aunque no sea fácil, aunque esa persona te haya herido mucho, es importante que renuncies a ese resentimiento y que permitas que Dios sane tu corazón desde la raíz. Así que lo que tienes que entregar a Dios, lo entregas ahí, lo pones, lo perdonas a esa persona y dejas que Dios sea el que gobierne tu vida. Ese es uno de los pasos para poder salir de la amargura, reconocer la herida, pero también entregar y decidir perdonar.

0: Las raíces de amargura definitivamente son invasivas, es más, no dejan que nada sano crezca alrededor. Porque una frustración acumulada por algo que pasaste y tú lo sigues trayendo, va a tener consecuencias en tu presente. Sí. Con tu cónyuge, con tus hijos, con tu familia o hasta los amigos que no tienen culpa de lo sucedido. Porque tú vas a estar a la defensiva. Por eso es tan importante, como dijimos, reconocer la herida y entregársela a Dios.
1: Sí, y que tomen la iniciativa para buscar la paz. Uh-huh. Es importante buscar la paz con los demás, hablar con sinceridad y decirle, restaura lo que tengas que restaurar. Pero lo más importante es de que Dios, tomando tu situación, tú eres el encargado de volver otra vez a lo mismo o permitir que regrese la amargura. Entonces tienes que tomar esa decisión y decirle, Señor, ya no quiero, cuidar tu corazón para que no vaya a regresar la amargura a ti.
0: Ir arrancando esas pequeñas lastimaduras para que no hagan esas raíces grandes.
1: Esas pequeñas
0: raíces,
1: exacto.
2: Sí, y yo creo que tenemos que ser muy sinceros, honestos con nosotros mismos y preguntarnos, ¿alguna raíz de amargura está en mi corazón? Que no he podido soltar, que no he podido entregar a Dios, porque a veces como decimos, no, sí, yo te entrego, pero te entrego nada más así como que por encimita, y no le entregamos desde la raíz todo el asunto. Entonces, una de las cosas que el Señor nos pide es que busquemos siempre estar en paz con los demás, y no lo podemos hacer solo, necesitamos la ayuda de Dios. Por eso, con la ayuda de Él podemos vivir libremente de cualquier amargura. Recuerda que no podemos cambiar lo que te hicieron, no lo puedes cambiar, no puedo cambiar lo que me hicieron a mí, pero con la ayuda de Dios sí puedo decidir qué voy a hacer con lo que me hicieron, ya sea que lo voy a enterrar muy dentro de mi corazón, ahí que se ponga y se haga hasta una raíz, y luego va a ser difícil para arrancarlo, o voy a decir, no, aquí no entra nada que amargue mi corazón o mi mente y mis relaciones con las demás personas, ¿no?
0: Yo creo que sí, o sea, lo importante es distinguir, como dices tú, y con la ayuda de Dios decirle, Señor, no permitas que ninguna raíz de amargura se quede en nuestro corazón, porque lo más difícil es el punto número uno, el poder reconocer que tenemos una herida.
1: Yo sé que ahorita mismo estás recordando algo, una situación en tu vida, entonces decide hoy entregarle todo a Dios.

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0: versículo de hoy se encuentra en Mateo 25:13.
1: Y nos dice: velad pues, porque no sabéis el día ni la hora en que el Hijo del Hombre ha de venir.
2: Y esta es la conclusión de la parábola de las 10 vírgenes y nos enseña la necesidad de mantener esa preparación espiritual constante para el regreso de nuestro Padre Celestial, ya que el momento exacto, recuerden que es desconocido.
0: Así que estar alertas, esa es la invitación.
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4: Hola, te habla Emilio Reyes. Quiero compartir contigo lo que la Biblia dice acerca de entremeterse en situaciones que no convienen. Presta atención a las siguientes palabras. Su deseo busca el que se desvía y se entremete en cualquier negocio. El que anda en chismes descubre el secreto. No te entremetas, pues, con el suelto de lengua. No te entremetas con el iracundo, ni te acompañes con el hombre de enojos, no sea que aprendas sus maneras y tomes lazo para tu propia alma. No te entremetas con los malignos, ni tengas envidia de los impíos, porque para el malo no habrá buen fin, y la lámpara de los impíos será apagada. Así que ninguno de ustedes padezca como homicida, o ladrón, o malhechor, o por entremeterse en lo ajeno. Pero si alguno padece por ser cristiano, no se avergüence, sino glorifique a Dios por ello.
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0: Dani Araceli, Vero acompañándote y el día de hoy es nuestro favorito porque se nos une la doctora en psicoterapia Soricelis Dávila. Bienvenida, Soricelis.
1: Gracias, estoy feliz de estar aquí con ustedes y qué emoción poder compartir juntos.
2: Tenemos un tema muy importante. Ay, espérame, perdóname.
0: Está bien.
2: Ah, está bien, seguimos. Ok. ¿Cómo podemos manejar un tiempo difícil, un tiempo de crisis, doctora? Si tú te quedaste sin trabajo, tu negocio ya no está rindiendo y ahí vienen esos momentos de crisis, ¿cómo los podemos manejar?
1: Importante. Bueno, hay varias cosas que podemos hacer para manejarlo. Lo primero es a nivel espiritual. No podemos manejar ninguna crisis si no estamos de la mano de Dios. Obviamente, como pareja, aquellos que son casados, necesitamos manejarlos juntos, de la mano, orando juntos, leyendo la escritura, hablando, procesando cuál es la crisis, qué necesitamos hacer, qué cambios necesitamos hacer, qué vamos a explorar. Y lo siguiente es buscando alternativas. No nos cerremos a las posibles alternativas, ¿no? Vamos a suponer que pues el trabajo está lento. Ok, ¿qué otras alternativas pudiéramos tener? Vamos a suponer que los ingresos han bajado. Bueno, ¿qué otras alternativas pudiéramos buscar? Vamos a suponer que hay una situación de salud en donde se afectó y no ha podido trabajar. Bueno, pues tu salud es primero. En algún momento te vas a poder recuperar, pero tu salud es primero. Yo voy a trabajar un poco más mientras tú te recuperas y ya cuando tú te recuperes, pues entonces tú trabajas y tratamos de compensar. Nos vamos a tener que ajustar en las finanzas, nos vamos a tener que ajustar en los horarios, pero trabajamos en equipo para lograr nosotros salir adelante como familia. Mira, las crisis en algún momento van a llegar. Realmente nadie está exento de una crisis en cualquier nivel. Puede ser en salud, puede ser en trabajo, puede ser muchísimos aspectos, pero yo creo que tener una buena disposición ante la crisis, una disposición positiva, una disposición anclada en la fe, una disposición que nos lleva a colaborar juntos por el bienestar de nuestra familia y aún nuestro propio bienestar individual. Eso va a marcar la diferencia en cuanto a cómo nosotros nos vamos a enfrentar a la crisis y cómo vamos a salir de esa crisis.
0: Qué interesante. Yo creo que el hecho de que nosotros sepamos a dónde correr, ¿verdad? Y ahorita lo mencionaste, Dios es primero. ¿Qué es lo que podemos hacer? Mira, puede ser quizás a lo mejor hasta un elemento del matrimonio se fue. A lo mejor está con Dios, a lo mejor fue otra situación, pero también hay un problema fuerte cuando pasa a ser solamente una entrada de dinero.
1: Claro, y muy bien puede ser posible que pues la situación financiera se afectó grandemente porque a lo mejor esa persona que falleció era la que más contribuía económicamente. Yo creo que ahí es importante evaluar, ¿no? Y tal vez reestructurar. A lo mejor no me puedo quedar en la casa que pagaba $3,000 al mes. Me voy a tener que mover tal vez a una que paga 1,500 al mes. A lo mejor los niños estaban acostumbrados a un estilo de vida. Bueno, pues ahora nos tenemos que ajustar a un estilo de vida diferente. Y todos son ajustes, temporadas y transiciones. No significa que el ajuste de ahora va a ser un ajuste permanente, pero es en lo que nosotros logramos poder encontrar un punto de adaptación para salir adelante.
0: Qué de verdad importante. Ahorita mencionaste ajuste. ¿Cómo platicar con los hijos de estos ajustes? Pero regresamos después de esta hermosa pausa musical con música que va directo a tu corazón. Recuerda, estás aquí en sintonía de Manantial FM. Me recuerda.

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2: Tenemos que quitarnos de la mente que nosotros tenemos algún poder sobre el curso de nuestra vida, sobre cómo debería ir nuestra vida. Nosotros pensamos que somos reyes y señores, y ese es el problema. Cuando en realidad una actitud cristiana ante la maternidad o la paternidad debe ser de servicio y de sujeción y de gratitud y de asombro y de dependencia. Claro.
3: Hola, les saluda Esteban Porras de Enfoque la Familia, donde ayudamos a las familias a mejorar en Cristo a través de capacitación y educación en línea. Hoy estamos con una gran amiga del ministerio, su nombre es Aisha de López, ella es autora, conferencista internacional. Ella se especializa mucho en el trabajo de conexión con los niños y tiene una gran historia de adopción. Hoy estamos continuando la segunda parte sobre cómo conectar mejor con nuestros hijos. A veces como padres resentimos el cansancio y buscamos nuestra propia comodidad por encima del diseño de servicio que Dios trajo para la familia. Y hoy hablaremos sobre cómo manejar la frustración cuando nuestros hijos no llenan nuestras expectativas intelectuales o biológicas. Escucharemos también por qué la paternidad requiere morir a nosotros mismos para que ellos puedan florecer. Hoy nos

0: Acompaña dirigiendo esta conversación nuestro anfitrión Sixto Porras.
1: Tú, que tienes la experiencia de ser madre de dos hijos biológicos y dos adoptados, puede que una familia diga: yo ya tengo hijos, queremos adoptar, pero no sé cómo se van a incorporar, no sé cómo tratarlos. ¿Va a ser diferente? ¿Es diferente? Sí. ¿Qué luchas se viven?
2: Uf, definitivamente muy, muy diferente. Pero quiero decir que cada añadidura a la familia, cada criatura, sea bebé biológico o niño grande por adopción o adolescente o lo que sea, tiene grados de dificultad, sí, diferentes, sí. Pero es un cambio otra vez. Ni las personas que han adoptado múltiples veces tienen la misma experiencia con cada niño.
1: Wow.
2: Y sí requiere examinar tus motivos y también velar por el bien de tus hijos que ya están en casa. Hay casos en los cuales de verdad uno quisiera abrir el hogar, uno quisiera abrir la familia para más, y realmente no es lo más sabio, no es lo más amoroso para los niños que ya están en casa. En esos casos, si te digo, es como con temor y temblor estoy diciéndolo, porque es muy delicado. Pero puede ser.
1: Explícanos un poco más.
2: Claro, en ocasiones, por ejemplo, te voy a poner ejemplo concreto de una familia. Ya tenían sus dos hijos biológicos, adoptan una tercera vez una niña de necesidades muy demandantes. Un perfil complicado, cuestiones sensoriales, cognitivos, etcétera, etcétera. Y se presenta la oportunidad de volver a adoptar a una criatura con demandas igual o peor que esta otra niña. Realmente, dadas las circunstancias, dada la red de apoyo de la familia, dado las capacidades de la mamá, lo más amoroso es decir: no podemos.
1: Claro.
2: No podemos. Y tampoco tenemos que sentir culpa cuando llegamos a esa conclusión, porque Dios ve y Dios ama a cada criatura y podemos creerle al Señor que Él nos puede usar para ese caso de diferente manera, ¿verdad? Y quiero decir, hay un montón de casos. Recuerdo el caso de una familia muy amada que lucharon con infertilidad mucho tiempo, y a veces a Dios le place usar la infertilidad para llegar al tema de la adopción. Él usa lo que Él quiere. Y entonces, bueno, empezaron el trámite y empezaron por un chiquito y en fin. Cuando se dieron cuenta, el nene pues tenía un hermanito en la misma institución. ¿Cómo los van a separar? Tienen que ser los dos, ¿verdad? Claro que sí. Y ellos dijeron: está bien, expandemos el corazón. Al rato, ya teniendo los dos niños, aparece un tercer nene. Y entonces ellos como, y mira, tuvimos una conversación, ¿verdad? Y el papá me expresó muy, muy sinceramente, me dijo: tengo miedo. Acabamos de meternos a un apartamento y yo no creo que ni quepamos y que no me alcance para cambiarme de casa. Y me siento irresponsable y yo siento que te voy a decepcionar diciéndote que no podemos con el tercer hermanito. Y le dije: mira, ok, ellos merecen tener la relación. Tú no puedes enterrar la realidad de que hay un hermanito afuera y ellos conocen que este hermano existe. Entonces, vas a hacer como que gimnasia emocional y mental y todo para poder ver cómo quiere Dios que tengan relación estos niños que sí saben de la existencia el uno del otro. Bueno, pero Dios hace las cosas como Él quiere. Y tras una cadena de eventos milagrosos, el Señor no solo proveyó esta tercera criatura, sino otra casa.
1: Wow.
2: Donde todo el mundo cabe. Otro trabajo donde todos se alimentan.
1: Gloria a Dios.
2: Y como esa historia te puedo contar historia tras historia. Wow. De la provisión. Entonces, a veces la respuesta de Dios es no. Y a veces, muchas veces, la respuesta de Dios es sí. El asunto es: ¿qué estoy yo obedeciendo? ¿Mi miedo, mi instinto o la voz del Señor?
1: Yo quiero animar a que los padres se atrevan a tener hijos, se atrevan a adoptar, porque Dios siempre suple más allá de lo que nosotros podemos imaginar. Pero voy a tomar el rol de hijo, ¿sí? Ahora tú atiendes más a mi hermanito que a mí. Me parece que ya no me amas igual. ahora tú ya no estás pendiente de mí.
2: Sí, mira, mijo, cada niño tiene diferentes necesidades. Uh-huh. Y cuando tú viniste a la casa, tú no podías comer solito, tú no podías bañarte solito, tú no podías limpiarte. Y yo hacía todo eso por ti. Y entonces ahora tú ya eres un niño que tú vas, tú puedes arreglar tu merienda, tú puedes servirte agua, tú puedes lavarte los dientes, tú te peinas. Uh-huh. Eso es una cosa, yo soy muy orgullosa de ti. Y entonces tu hermanito no puede. Lo tengo que enseñar como le he enseñado a ti. Entonces, uh-huh, a mí me parece que tú me puedes ayudar mucho enseñándole a él cómo se hace. Por uh-huh el momento, él me necesita mucho. Pero, ¿qué te parece si hoy en la noche, cuando él duerma, tú escoges dos libros vamos a leer hoy en la noche?
1: 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Continuamos con el programa. Tía, dice tu sobrina, a mí no me gusta que mi papá me grite. Y cuando mi mamá se enoja, nos dice cosas muy groseras. ¿Qué le decimos a esa sobrina?
2: Mi amor, lo siento tanto. Tú no mereces que nadie te hable con palabras que te lastiman. Nadie merece maltrato. Eso es un trato malo. Uh-huh. Y tú no lo mereces. Si tú hiciste algo incorrecto o desobedeciste a tu papá o a tu mamá, hay palabras correctas con las cuales ellos te pueden enseñar. Nadie, por ningún motivo, nunca te puede tratar mal por equivocarte. Y menos cuando lo hiciste sin querer. ¿Ya le dijiste algo a tus papás? Si la respuesta es no, no me atrevo, se van a enojar. Ok, mi amor, ¿tú quisieras que yo dijera algo a tus papás? Bueno, y entonces ya uno, una vez más, caminando con sabiduría, mira si interviene o no.
1: Claro.
2: En la situación y mide, ¿verdad?
1: Claro.
2: Pero creo que es muy, muy clave decirle con claridad a los niños que hay cuestiones inaceptables y cuestiones que ellos tal vez malinterpretan. A veces uno brinca conclusiones cuando el niño está refiriéndose a otra cosa. Entonces es importante también hacer preguntas. ¿Qué te dijo? ¿Cómo te lo dijo? ¿Verdad?
1: Muy bien.
2: Y uno logra descifrar un poco más que está. Al final de cuentas, si un niño, por ejemplo, se siente triste u ofendido por alguna interacción con un adulto, siempre vale la pena creer que el niño está sintiendo eso realmente. Aunque sea una mala interpretación, pero sí vale la pena nuestra intervención.
1: Algunos padres reaccionan de esta manera porque crecieron en ambientes de grito, de maltrato, y lo normalizaron.
2: Correcto.
1: Pero los hijos comienzan a expresar el dolor y alejarse de los padres o hacer silencio. ¿Qué le dirías a estos padres que están alejándose de los hijos sin darse cuenta? Y ellos no toman conciencia, que es la forma en que los tratan.
2: Sí, yo de verdad haría un llamado a examinar lo que están sembrando. La etapa de crianza es una etapa de sembrar. Estamos sembrando algo que vamos a cosechar. vamos a cosecharlo tarde o temprano. A veces los papás de verdad creemos que somos dueños de los niños.
1: Wow.
2: Yo he llegado a descubrir de verdad, a concluir, en mi humilde opinión y entendimiento, que tanto los papás negligentes como los papás abusivos tienen la misma creencia básica. Yo hago con este niño lo que yo quiera porque es mío. Y eso es mentira, porque la palabra de Dios dice que herencia de Jehová
1: son
2: los
1: hijos.
2: O sea,
1: son de él.
2: Una herencia no es tuya, en realidad la administras para volverla a dejar. ¿Verdad? Entonces yo creo que es una vez más una raíz de orgullo terrible de decir yo aquí hago esto y digo esto y como quiera porque yo así soy, así nací y yo ya estoy viejo, yo no puedo aprender y que me quieran así porque yo aquí soy el papá.
1: Wow.
2: Lo cual es terrible.
1: Es muy mal. Yo no puedo aferrarme a una actitud que yo sé está incorrecta. Deténgase para abrir su corazón, mostrarse vulnerable, pedir perdón, volver a acercar a sus hijos. Esto me lleva a la pregunta, ¿cómo conectaba Jesús con la gente?
2: Primero que nada, notemos cuántas veces en la Escritura el Señor se acercaba físicamente, físicamente. Él conectaba con la mirada, era intencional en sus palabras, en su expresión, en su sonrisa, y tocaba a la gente. El hecho de que él rompiera las barreras incluso con leprosos nos indica el carácter que tiene.
1: Wow.
2: ¿Verdad? Claro, él es sanidad. Él es, entonces, el mal y la pestilencia y las infecciones se retraen cuando él está. Y él podía, él puede hacer eso. Pero nos indica una postura, incluso corporal. Es tan importante que el Señor usa contacto visual, toque físico y palabras. Palabras tiernas, palabras certeras y palabras fuertes cuando es necesario, porque también estamos viendo interacciones en donde Él está llamando al arrepentimiento constantemente y no es suave para decirlo. Pero la conexión que el Señor busca y procura siempre es en todos los sentidos, ¿verdad? Es en todos los sentidos y nosotros podemos dar esos pasos.
0: Me ha encantado escuchar a Aisha de López hablar sobre la importancia de ver a cada hijo como una voluntad divina y no como un objeto de nuestros deseos. En el próximo programa vamos a profundizar en cómo responder con sabiduría ante las heridas de nuestros hijos y la importancia de validar sus sentimientos, incluso ante el maltrato. Gracias por estar con nosotros. Se despide Esteban Porras de Enfoque a la Familia, donde ayudamos a las familias a mejorar en Cristo.

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0: seguimos en sintonía de Manantial FM, acompañándote Araceli, Dani, Soricelis, en este día especial que nos acompaña nuestra doctora en psicoterapia. Y realmente estamos hablando de temas bien interesantes.
1: Sí, exacto. Y yo salí muy preguntón, doctora, discúlpeme. Parece
2: Ay,
1: que me
2: no,
1: está
2: pues
1: dando...
2: A mí me encantan las...
1: Parece que me está dando la consulta a mí, la verdad. Pero mire, yo tengo otra pregunta acerca del tema. Precisamente, ¿cómo puede uno manejar el hablar con nuestros hijos acerca de los ajustes que uno va a hacer?
2: Claro, mira, qué buena esa pregunta. Y no te preocupes, a mí me encantan las preguntas y me encanta contestarlas. Yo creo que es importante hablar, sentarnos a hablar con ellos. Tener una reunión familiar en la sala y decirles, bueno, saben que los amo, saben que pues antes cuando tu papá o tu mamá estaba aquí, se encargaba de todo esto, este era nuestro ingreso y podíamos hacer muchas cosas, pero ahora ya esa persona lamentablemente no está y nuestro ingreso ha bajado a tanto por ciento, 50%, a 25% tal vez, y eso quiere decir que no tenemos todos los recursos. Entonces, esta es nuestra situación actual. Tenemos que hablar con honestidad y decir, esta es nuestra situación actual, nos vamos a tener que ajustar en estas áreas, vamos a traer ideas como familia, a ver qué ustedes creen que podemos hacer. Esto es lo que yo he evaluado como mamá o como papá y adulto o adulta de esta familia, y estos son los planes que he considerado. Si tienes hijos adultos, a lo mejor el hijo adulto te puede decir, bueno, pues mira, yo me voy a buscar un part-time adicional y te ayudo con esto. Pero si son niños pequeños, obviamente su trabajo es ir a la escuela.
1: Sí.
2: Decir, bueno, pues mi amor, tal vez no podemos esta vez tomar unas vacaciones de 2 semanas como estabas acostumbrado, pero a lo mejor podemos tomar un fin de semana de 3 días e ir a tal pueblo que queda cerca de aquí y tomarnos unos días. O, pues mira, tal vez no te puedo comprar este juego que tú querías ahora, pero a lo mejor podemos hacer algo y ahorrar para otro momento. O, ¿sabes qué? En estos momentos no podemos hacer todas las cosas que hacíamos antes. Vamos a tener que ajustarnos. Entonces, es importante hablar con honestidad. El error que yo veo muchas veces que sucede es que queremos continuar sosteniendo el mismo estilo de vida hacia nuestros hijos cuando ya el ingreso no es el mismo y no hay otra capacidad de un ingreso al mismo nivel en este momento. Entonces, no queremos que los niños se afecten, pero los niños también tienen que aprender a adaptarse.
1: Claro.
2: Y es una oportunidad excelente que le damos a los hijos de aprender destrezas de superación en la vida, porque cuando lleguen a la escuela o cuando salgan al trabajo, van a encontrarse con cambios en la vida que requieren un ajuste de manera natural. Entonces, es importante nosotros poder enseñarles, vamos a hablar, esto pues tenemos que cambiarlo, vamos a ajustarlo de una manera temporera, pero tenemos que hablarlo con honestidad. No podemos sobrecompensar a los hijos porque no siempre es bueno.
0: Definitivamente es importantísimo, como decías tú, hablar claro. Igual, papás, mamás, si ustedes están en una situación económica difícil, háblenlo. Como decías tú, tan sencillo de cambiarnos de casa, amontonarnos un poquito más, ¿verdad? Y como dices, estamos bien acomodados porque todos nos acomodamos en un cuartito.
1: Somos una familia muy acomodada.
0: Sí, pero la importancia es mantenernos unidos.
2: Mantenernos unidos y mantener la comunicación abierta en un espíritu de colaboración. Y ponerlo desde una perspectiva positiva. Mira, es verdad que ahora cada cual tiene su cuarto, pero en lo que nosotros nos logramos acomodar, nos vamos a tener que mudar a esta casa con 2 cuartos. O Pepito y José tienen que compartir su cuarto y Carmelita va a dormir con mamá o lo que sea el arreglo, ¿no? Pero esto es temporero mientras nosotros buscamos la manera de salir adelante. Entonces, yo creo que es importante presentarlo de una manera positiva, con alternativas positivas que llevan a la familia a mantenerse unida.
0: Muchas gracias, Soricelis. Dinos en dónde te podemos encontrar si te necesitamos de urgencia. ¿Cómo te contactamos?
2: Claro que sí, en todas las redes sociales, en todas las plataformas, pero sobre todo en mi página web, soricelisdavila.com o consejeriabilingüe.com, y en todas las plataformas de Radio Manantial FM. Entonces, estamos felices de colaborar con Manantial.
0: Gracias.
1: Gracias, muchas gracias.
3: Ok, esto dice así.

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0: Y el día de ayer estábamos hablando de los beneficios del café, pero... ¿Cómo surge el café? Yo creo que muchos de nosotros decimos, ay, piensas en Colombia o piensas en algún lugar como en la India, cuando hablas de café o como productores de café. Pero ¿cómo llega al continente americano?
1: Oye, pues realmente como esas plantas de café silvestre ahora han sido trasladadas, como dices tú. Uno de los, a mí me gusta mucho el arábigo y me gusta mucho el francés, y son unos de los más fuertecitos que se maneja. Entonces sí, o sea, yo creo que tiene mucho que ver cómo tú están, qué grado de tueste tiene cada uno de los granos.
0: Sí, pero me llama la atención el conocer un poquito de la historia. ¿Sabías que empezó todo alrededor de el siglo séptimo? Noveno, donde un pastor de cabras notó que sus animales se volvían más enérgicos tras comer unas bayas rojitas de un arbusto. Ahí empezó todo, así como que le llamó mucho la atención. Y entonces él compartió este hallazgo con un monasterio, donde al arrojar estas bayas al fuego, los monjes descubrieron su aroma y ahí decidieron infusionarlas para mantenerse despiertos durante las largas horas de oración.
2: Ay.
0: Entonces, en el siglo XV, el café llegó a Yemen y luego ahí lo empezaron a consumir, se comenzó a tostar, a moler y a preparar de forma similar a la que ya lo conocemos, ¿no? Entonces, bien interesante porque muchos se preguntaban, oye, ¿y esto es bueno, es malo, es una bebida medicinal o va a ser peligrosa? Esos cuestionamientos se los hacían en el siglo XVII, donde ya cruzó hacia Europa y luego más adelante se llegó a mediados del siglo XIX a Brasil, donde se consolidó como el mayor productor mundial del café. ¿Cómo la ves?
2: No, wow. Pues yo pienso que si era dañino ya con todo el proceso, llega un momento donde ya no es tan fuerte y te puede afectar en tu cuerpo, al contrario. Puede traer algunos beneficios, como lo estuvimos platicando.
1: Y es que estamos tomando en cuenta que antes, o sea, también hasta las hojitas las servían como tipo té, o sea, todo consumían, no sabían qué. Y yo creo que sí, como te decía, les comentaba ahorita, tiene mucho que ver los diferentes experimentos que se hacen, con qué mezclas para que se haga un poquito más, ligeramente más espeso, que si tuestan a lo mejor algún tipo de trigo o de pan, si lo hacen para hasta en el colado. Entonces, por eso es importante que nosotros veamos qué tipo de café, ver que sea solamente en las etiquetas un solo ingrediente, que es el café. Leamos en
2: directo.
1: Exacto, leamos etiquetas. Y recuerden, es mejor el café colado, que también vamos a recordar que una mujer es la que descubrió o inventó el filtro de café. Sí, porque estaba medio desagradable comérselo con los asientitos.
2: Con los granitos.
1: Que algunas cafeteras nos siguen dejando así.
2: Hey, ¿y tú? ¿Ya tomaste café? Queremos recordarte que este es el Día Nacional del Café.

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0: Y bueno, queremos compartir algo contigo. Precisamente ayer que estábamos hablando sobre la influencia, el que anda entre la miel, algo se le pega.
1: Y esto me recuerda a Proverbios 13:20. Camina con sabios y te harás sabio. Júntate con necios y te meterás en dificultades.
2: Ay, claro, mejor que se les pegue lo bueno.
1: Sí, sí. ¿Vas a ser influencia positiva o negativa?
2: Definitivamente, Araceli, Dani, Vero, nos encanta acompañarte. Gracias por tu sintonía. Mañana tenemos otra cita, recuerda, a la misma hora por Manantial FM.

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5: 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Increíble, pero cierto. Ya casi termina el mes de septiembre, así de rápido se va el tiempo. Soy Rocío Madrid de La Llave, acompañándote una vez más, gracias a Dios, aquí a través de la sintonía de Manantial FM, en donde siempre buscamos llevar un mensaje de aliento y esperanza para tu corazón. Oye, hoy, que es 29 de septiembre, es el Día Nacional del Corazón. Qué importante es tener cuidado del corazón. Y no solamente hablando, desde luego, en nuestro ámbito espiritual, que es lo más esencial, cuidar que no estemos albergando resentimientos, que podamos ser un corazón alegre, enfocado en Dios. Pero también en nuestra vida física hay algunas cosas esenciales para cuidarla. La alimentación, el beber suficiente agua, en hacer algunas caminatas, el levantarte de tu sillón si es que trabajas en la oficina 8 horas diarias. Se recomienda que cada hora, aunque sea, te levantes un minuto o cada media hora para que circule la sangre, ¿ok? Así que, y también, ¿sabes qué? Escuché y leí varias veces ya que por la mañana hacer 30 segundos como de elevaciones de pantorrilla, ¿ok? Pararte con las puntas de tus pies, eso es muy bueno también para la circulación. Así que arrancamos con consejitos para el corazón y ahora viene para nuestra vida espiritual también. Quédate en sintonía, iniciemos.

importante es que dentro de lo posible tengamos unos 2 días, 3 al aire libre, que nos desconectemos de la tecnología, que disfrutemos los paisajes, etcétera. ¿Sabes qué? Un grupo de investigadores de Japón observó que pasar 3 días y 2 noches en un bosque tuvo un impacto notable en el sistema inmune. Esto lo hicieron con algunos hombres sanos y la mayor parte de ellos incrementó el 50% en la actividad de las células NK, que son las que ayudan a defender el organismo frente a células anómalas. También detectaron aumentos en el número de estas células y en la expresión de proteínas como la perforina y las granzimas, que cumplen con un rol clave en eliminar ciertas células que son dañinas en nuestro cuerpo. Pero además esos efectos positivos se mantuvieron días después de que terminó ese experimento. Así que, aunque se trata de una investigación pequeña y preliminar, honestamente creo que es muy obvio que estar desconectado

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Creo que una de las virtudes que tenemos que desarrollar es la paciencia, ¿ok? Y cuando estamos precisamente en esos procesos de espera, nuestra actitud habla por nosotros, dice mucho, ¿ok? La actitud es la manera en que eliges responder ante esas situaciones de la vida. No siempre podemos controlar lo que nos pasa, pero sí podemos decidir cómo lo enfrentamos, que esa es la gran diferencia, qué pensamos, qué decimos, cómo actuamos. Y es que es como una ropa invisible que todos llevamos puesta y que los demás pueden percibir sin que digamos una sola palabra. Básicamente como esos jueguitos, ¿no? Dime que soy desesperado sin decirte que soy desesperada, o que soy paciente sin decirte que soy paciente, depende de cómo seríamos cada uno de nosotros. Ay, no, pues ya estás ahí renegando, pitándole a todo el mundo, ¿qué te pasa? Muévete. Ya está hablando de tu actitud, ¿ok? Todos atravesamos momentos de espera, todos. Y yo creo que Dios utiliza hasta esas pequeñas cosas cuando estamos formados en la fila. Y tenemos que, ay, espérese porque no encuentro el código y hay que ir a buscarlo y ahí estás tú, ay, por favor, ya me quiero ir. Bueno, tenemos que tener cuidado. Una respuesta, una promesa, una oportunidad, son cosas en las que esperamos, pero ¿cómo esperas tú? La espera no solo prueba nuestra paciencia, también prueba nuestra fe, nuestra confianza en Dios y nuestra actitud. Hay varias cosas que se ponen a prueba en la espera. Dice Eclesiastés 7:8, mejor es el fin del asunto que su principio. Mejor es el paciente de espíritu que el altivo de espíritu. Hay muchas cosas que vamos a enfrentar en la vida que van a probar nuestra fe. Voy a platicarte o compartirte algo más sobre esto, así que te invito a quedarte aquí. Sé paciente, que ahorita continuamos, no te vayas.

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Nuestra actitud ante la espera, pues va a hablar mucho con respecto a nuestra dependencia de Dios, de nuestra fe, ¿ok? ¿Por qué importa tu actitud? Porque ahí se muestra tu carácter, ahí se muestra tu confianza en Dios, tu madurez espiritual y, como dije ahorita, tu fe. La actitud correcta trae paz, sana relaciones y refleja a Cristo en ti. Si tú en medio de esa tardanza a la respuesta que has estado pidiéndole a Dios, empiezas a tomar decisiones equivocadas, a buscar otros atajos, otros caminos, a comportarte de manera negativa con los tuyos, cuidado, refleja que nos falta más tiempo con Dios, que nos falta confiar más en Él, creerle más a Él. Una persona puede estar esperando una respuesta de Dios con fe y paciencia, que esa es una actitud correcta, o puede esperar con quejas y con ansiedad, que es una actitud de temor. Y aunque estén en la misma situación, la actitud los distingue. Dios siempre miró más allá y observó cuál es la actitud del corazón. Dice el primer libro de Samuel, capítulo 16, verso 7. Jehová no mira lo que mira el hombre. ¿Por qué? Porque el hombre mira lo que está delante de sus ojos, pero Jehová mira el corazón. Él sabe qué es lo que hay ahí adentro. Él conoce cuáles son nuestros deseos, nuestras intenciones, nuestras respuestas, aunque no las expreses por afuera. Estás como que, ay, sí, todo está bien por dentro, pero estoy desesperada, enojada. Cuidado, una persona que se viste de sabiduría debe trabajar en su actitud, ¿ok? Eso es lo primero que tenemos que hacer. Y desde luego hay que ser conscientes de que no puedes controlar todo en tu vida, pero sí puedes controlar cómo respondes a lo que te toca vivir. Elige la fe en lugar del miedo, la gratitud en lugar de la queja y la calma en lugar de la desesperación.

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1: En ese memorable día, yo aún era un pequeño niño, expectante junto a toda mi familia por algo inusual que mostraría la televisión. Era el 20 de julio de 1969, Neil Armstrong, Michael Collins y Edwin Buzz Aldrin comenzaban la aventura más importante de sus vidas, que tendría como escenario la Luna. Mucho se había nombrado al Apolo 11 y lo que su tripulación realizaría lejos del planeta Tierra ese domingo. Ya en la órbita lunar, los astronautas Aldrin y Armstrong se trasladaron al módulo Águila. Michael Collins cerró la compuerta y permaneció pilotando el módulo de control Columbia, esperando la separación de la cápsula y apoyando las maniobras. El módulo descendió sobre la Luna y se posó sobre su superficie en la zona llamada Mar de la Tranquilidad. Cuando el comandante descendió por la escalerilla de 9 peldaños, tiró de un anillo que abrió una compuerta de la cual salió una cámara de televisión que transmitió a la Tierra las primeras imágenes por satélite desde la Luna. Lo que veíamos a tantos kilómetros de distancia nos parecía algo increíble. Armstrong descendió por la escalerilla y puso el pie izquierdo sobre la Luna. Sus primeras palabras fueron: «Estoy al pie de la escalerilla». Las patas del águila solo han deprimido la superficie unos cuantos centímetros. Ahora salgo de la plataforma. Había un silencio inusual en nuestra casa, y luego el comandante diría la histórica frase: «Este es un pequeño paso para el hombre, un salto gigantesco para la humanidad». Hay que atreverse a dar pasos en la vida que quizás parecen de riesgo, pero que sirven como base para andar un largo camino. ¿Te atreverías a pisar donde nunca lo has hecho? Para poder conseguir lo que queremos, lo primero que hay que hacer es creer que podemos. Y el proverbio bíblico nos recuerda que la mente del hombre planea su camino, pero el Señor es quien dirige sus pasos. 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

El apio, esa hierbita que te comes nada más cuando vas a un lugar de alitas. Oye, es que es típico, ¿no? Que te ponen tus alitas y luego ahí tus porciones de apio, pero otras veces no lo comes, pero tiene sus propiedades, sus beneficios. Fíjate que el apio es antiinflamatorio, por ejemplo, es alto en vitamina C. Es ideal para añadir a los jugos verdes. Si tú te vas a preparar un juguito verde, el apio es muy bueno. Activa el metabolismo pasivo, mejora el sistema inmune, mejora la presión arterial. También es diurético, por poco que no me salía diurético, ¿ok? Y ayuda a reducir el colesterol. Si te sube el colesterol. Bueno, ya sabes que tienes que poner o comer más apio, son sus beneficios. A mí me gusta, yo sé que hay gente que no le gusta, obviamente sería mejor que no te lo comas con un aderezo de 1500 calorías, ¿verdad? O sea, procura comértelo así, más saludable, pero si no, pues busca la mejor opción. El apio, bueno, en nuestra alimentación.

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3: Hablemos de ese lugar que es tan importante para la familia y es nuestro hogar, nuestra casa, ya sea chiquita o grande, el tamaño que tú tengas su casa. Lo importante no es el tamaño, es cómo se vive ahí adentro, si hay armonía, pero también si hay limpieza, incluyendo si huele bien, ¿ok? ¿Y cuáles son algunos consejos que te voy a compartir para que nuestra casa huela bien? Bueno, el primero de todos es el más simple, ventilar. Ventilar diariamente es la clave para acabar con el mal olor. Mínimo 10 minutos por la mañana. En el verano, lo más temprano posible, desde luego, para que esté fresco. Y en invierno, a media mañana para no enfriar tanto la casa. Es que es importante que renovemos el aire de nuestra vivienda, que se mantenga libre de virus, frenar las alergias. Claro, no la vas a ventilar cuando hay tormentas de arena o algo así, ¿verdad? Pero abrir las ventanas ayuda a eliminar los olores no deseados. Mira, por las noches, ahí duermes, sudas, de todo. Entonces, por las mañanas abrir las ventanas es muy bueno. También a veces los olores que se provocan por la cocinada, que el pescado, que no sé qué. Si tienes animales domésticos, tienes perro, gatos, el tabaco, todo eso necesita salir. Por eso hay que abrir ventanas. Si tienes puertas con spring, pues ábrelas, ¿ok? Como te digo, unos 10 minutos cada mañana y sería muy bueno. Ese es el primer consejo. Número 2, aunque parezca muy obvio, limpiar. Para que un hogar huela bien hay que limpiar. Limpiar la cocina diario, después de la comida y la cena. Lavar los sanitarios constantemente. Limpiar el polvo, barrer. Sobre todo, bueno, yo sé que hay gente que no les gusta utilizar productos que tengan olor para que sea más natural, etcétera. No necesitas hacerlo con que limpies. Pero si le pones un combo de un buen olor a tu casa, ok, o sea, que tenga alguna linda fragancia cuando estás trapeando, ay, eso huele bastante rico. El usar productos de limpieza en cada una de estas tareas hace que, aparte de dejarlo limpio, pues huela bien. Y te voy a compartir otros 3 consejitos al regresar. Quédate en sintonía.

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Consejos para que nuestra casa huela bien. Ya te hablé de lo importante que es ventilar, abrir ventanas cada mañana, limpiar desde luego y si usas productos con aromatizantes, pues va a ayudar. Tirar la basura es súper importante para que no haya mal olor. Vaciar las papeleras de los baños o los dormitorios, la basura de la cocina. Esas son tareas diarias que se deben hacer. Y al igual que la limpieza de los cubos de basura, mínimo una vez a la semana se deberían de limpiar y desinfectar para que estén limpios y con buen olor. Sobre todo si no tienes la costumbre de ponerle una bolsa, ¿ok? O sea, porque sí pasa a veces. Otro, cortinas, cojines y otros textiles. Bueno, estos son parte importante de nuestra casa y también para que tengan buen olor. Hay que lavar los cojines, las cobijas que usamos a diario. Cuando menos una vez a la semana, lavar las cortinas en cada estación del año, lavar las toallas cada, mira, aquí dice cada 3 días. Eso es lo ideal, pero yo diría que cuando menos una vez a la semana. Y súper importante que estén completamente secas, porque si no, se crean muchas bacterias. Hay que cambiar y lavar las sábanas también una vez a la semana. Y con esos buenos hábitos vas a mantener un buen olor de tu casa. Y claro, aquí viene la cereza del pastel, los ambientadores. Lo he querido, o sea, esto es como que para el último, porque realmente no tendríamos la necesidad de poner esto si es que ventilamos, limpiamos, echar ambientador sin limpiar ni ventilar, pues solo enmascara los olores, pero no los elimina, ¿ok? Si hacemos todo lo que te dije anteriormente primero y luego tenemos un ambientador, vamos a conseguir un hogar que huela genial. Tú puedes usar sprays para los textiles, velas aromáticas, quemadores de cera, humidificadores, lo que tú quieras, pero primero hay que ventilar la casa y hay que limpiarla para que huela naturalmente bien y luego ya le agregamos un ambientador. ¿Qué tal?

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Meditando en la palabra. Hoy te quiero compartir Hechos 16, 25 y 26. Alrededor de la medianoche, Pablo y Silas estaban orando y cantando himnos a Dios y los demás prisioneros escuchaban. Para empezar, este solo versículo ya me encanta, porque como que suena totalmente incongruente que estando en la cárcel ellos pudieran estar cantando y adorando. Pero de repente, en el siguiente versículo, hubo un gran terremoto y la cárcel se sacudió hasta sus cimientos. Y al instante, todas las puertas se abrieron de golpe y a todos los prisioneros se les cayeron las cadenas. Hay mucho más que leer en ese capítulo de Hechos 16, pero yo quiero que te imagines, un carcelero acaba de golpear dos hombres inocentes, los ha echado en la celda más oscura y ellos comenzaron a cantar, a adorar a Dios. Probablemente eso fue tan sorprendente como el terremoto que siguió a continuación. Pablo y Silas no habían sido detenidos por sus circunstancias, eran libres en Cristo. Y esa libertad se desbordó en la forma de alabanza que literalmente sacudió ese lugar. Así que hoy la invitación es, intenta elevar tu alabanza y probablemente verás que algunas cadenas tuyas se van a caer.

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2: Aquí vengo a contarte otra película que se ha lanzado. Y esto es en Netflix, ¿ok? Es una historia de amor, según la Biblia, pero moderna. Sí, la historia de Ruth y Boaz ya salió desde este viernes pasado, ¿ok? Así que tú puedes ir esta tarde, si tienes oportunidad, buscarla. Es una historia linda, dicen algunos que fueron sorprendidos porque pensaba que era un cliché de amor, pero fue una bonita sorpresa. Hay momentos hasta para llorar. Hay personas que tienen sus batallas, a veces lo tienes todo y otras veces te toca estar desde cero. Así que puede ser una bonita historia, una buena película, la historia de Ruth y Boaz. Así se llama, Ruth y Boaz, la vas a encontrar en Netflix y es una adaptación moderna, ¿ok? No vas a esperar que así como, pero es una adaptación moderna. Creo que va a ser una buena película, yo no la he visto, me enteré apenas ahora. Si no, quizá el fin de semana me hubiera tomado tiempo para verla con mi esposo. Pero bueno, pues ahí está. Búscate un espacio para compartir esta película que está en Netflix.

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1: Algunas personas creen que la felicidad es tener la casa de sus sueños, tener el trabajo que más les gusta y sentir paz. Sin embargo, hay algo mucho más allá que necesitan para que sean felices en esta vida y en la próxima, y eso es tener una relación correcta con Dios. Muchas personas se sienten felices al alcanzar logros personales y vivir en paz con la gente. Ellas también pueden encontrar felicidad ayudando a otros, pero ¿es eso suficiente? ¿Qué pasará cuando se den cuenta que toda su vida se perdieron la verdad más importante de todas? Jesucristo dijo de sí mismo que Él era el camino y que la única manera de llegar a Dios y alcanzar la vida eterna era creyendo en su obra por nosotros en la cruz. Atrévete a creer en Dios y Él hará un milagro en tu vida.
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consejo tan hermoso te hemos compartido en redes sociales. Alaba a Dios por lo que ya pasó. Confía en Él por lo que está por venir. Los sucesos del presente, pues claro, ya ocurrieron en el pasado y lo que va a suceder en el futuro ya ocurrió antes, porque Dios hace que las mismas cosas se repitan una y otra vez. Así lo dice Eclesiastés 3:15. Así que, ¿por qué estamos tan preocupados? No hay nada nuevo en este mundo, nada nuevo debajo del sol. Ya ha sucedido antes, ya se ha arreglado antes, nadie se murió de eso. Bueno, no sé, ¿verdad? Pero creo que no va a pasar. Así que confía en el Señor con todo tu corazón y alábalo. Alábalo por quien Él es, porque está en tu vida, porque gracias a Él, tú y yo tenemos un futuro y una esperanza y una vida eterna, que es lo más importante a lo que podemos aspirar. Soy Rocío Madrid de La Llave, encantada de haber estado contigo. Espero que hayas pasado un buen tiempo, que hayamos sido inspirados, informados y hasta divertidos un ratito, porque no es importante reírnos. Si no sabes reír, algo te pasa. Tienes que aprender a reír, disfrutar, tener el gozo de Dios en tu corazón. Aquí hay más música para ti, para conectarte con Él. Hasta mañana, con el favor de Dios. Bye.

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2: Muy buenas tardes, te saluda tu amiga Nancy Peñalosa, ahora que son las 2:52 de la tarde. En este momento tenemos una temperatura en los dos Laredos de 96 grados en los Fahrenheit, que viene siendo 36 en los centígrados. Y bueno, viendo aquí el puente número 2 de las personas que están viniendo de Nuevo Laredo a Laredo, Texas, y veo que el puente casi está vacío, está menos de un tercio de lleno el puente el día de hoy. Entonces, si tú piensas venir por aquí a hacer algún mandadito, pues creo que es un buen momento para cruzar, ya que no está lleno el puente el día de hoy a esta hora. Y bueno, quiero mandar un saludito a todas aquellas personas que están cruzando algún puente internacional. Que Dios les bendiga y que pasen pronto por ahí y que puedan hacer todos los mandados que necesitan hacer. Y bueno, también te saludo a ti, ya sea que nos estés escuchando en tu trabajo, manejando, en casita, o bueno, donde quiera que tú estés, te mandamos un cordial saludo. Gracias por sintonizar Manantial FM, que estamos inspirando tu vida. Dios te bendiga y seguimos con más música.

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escucha La Recarga. Soy Sandy Rodríguez, estoy muy contenta de estar contigo el día de hoy, ya martes. Martes de una semana donde vamos a prácticamente estar despidiendo el mes de septiembre. Así que adiós septiembre, te vas, pero ya llegarán mejores tiempos. Gracias a Dios porque hasta el día de hoy podemos decir, Ebenezer, hasta aquí nos ayuda el Señor. Bueno, estaré contigo el día de hoy y te invito a que te quedes conmigo. Tal vez te he sentido cansado, frustrado, desgastado y quiero hablarte de cómo Dios a través de su palabra nos anima y nos alienta. Esto es La Recarga, así comenzamos.

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Estás en La Recarga, en nuestra charla. Quiero platicar contigo. Es que a veces nos sentimos cansados, frustrados. Hay mucha carga en nuestro corazón con respecto a lo que está pasando en nuestra vida. Pueden ser situaciones difíciles en pareja, situaciones con la familia, tal vez en tu trabajo, o tu mismo sentir, ¿no? Como que no sientes que estás en el lugar donde debes de estar. No sé, hoy te sientes frustrado, cansado, quisieras que este desánimo que sientes en tu corazón se fuera a un lado. Hoy quiero platicar contigo precisamente de cómo Dios día tras día nos puede recordar, nos recuerda a través de su palabra, que Él está con nosotros renovando nuestras fuerzas diariamente. Y estos versículos, nosotros podemos comprobar que no estamos solos, ¿no? Que Dios, el Todopoderoso, está luchando a nuestro lado. Él es un defensor que viene hoy a animar tu corazón y decirte, no estás solo. A Josué, cuando Josué estaba pasando por un momento muy difícil en su vida, le dijo, mira que te mando, que te esfuerces y seas valiente. No temas ni desmayes, porque Jehová tu Dios estará contigo en donde quiera que vayas. Y estas palabras hoy los puedes tomar para ti. Tal vez tu nombre es María, tal vez tu nombre es José, tal vez tu nombre es, no sé, Alejandro, no sé, tu nombre, ponlo y dilo como de parte de Dios para tu vida, ¿no? En mi caso yo le voy a decir, Sandy, mira que te mando que te esfuerces y seas valiente, no temas ni desmayes, porque yo, tu Dios, estaré contigo donde quiera que vayas.

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Tal vez el día de hoy te sientes desanimado, te doy la bienvenida. Estás en La Recarga para recargar pilas. Estamos en nuestra charla y hoy hablando precisamente cuando nos sentimos desanimadones, ¿no? Como que de repente se empieza a nublar un poquito el día y ¡ay! Nos cae el desánimo. O tal vez una palabra, una situación que vivimos durante el día y nos desanimamos y decimos ¡ay! ¿Qué estoy haciendo? ¿Por qué lo estoy haciendo de esta manera? Yo debería de cambiar el mundo, ¿no? A esta edad yo ya tenía planeado tener todo estable, tener todo bien y me doy cuenta de que debo más de lo que tengo, que las cosas no están saliendo como yo quisiera, ¿no? Y hace mucho tiempo platicaba con una amiga y de dónde... Si estamos donde nosotros nos propusimos estar a esta edad, no sé si a ti te pasó que dijiste, no, yo cuando tenga 30 ya voy a tener una casa, voy a tener una familia, un perro, dos hijos, mi casa pagada y X. Y ándale que te das cuenta que tienes más de 40 años y no te has logrado ni casar, ¿no? Pudiera ser el caso de algunos. O no tienes aquello por lo cual soñaste. Dices, ay, Dios mío, me siento fracasado, estoy desanimado, tal vez no estoy haciendo lo que debo de hacer, pero hoy quiero invitarte a que te pongas a analizar qué es lo que tienes hoy. Tal vez no es lo que tú planeabas para tener a tus 30, 40 años o más años de los que tengas, pero tienes lo que no tenías hace 10, tienes lo que no tenías hace 20 años y hoy Dios nos quiere hablar a través de su palabra y animarnos y decirnos, hey, yo estoy contigo. No temas, no desmayes, yo soy tu Dios el que te guía, yo soy tu Dios el que te lleva, yo soy tu Dios el que cumple su propósito, el propósito de Dios en ti. Y más que cumplir con nuestros sueños, qué mejor que ponerlos en las manos del Señor y decirle, Señor, si se cumplen estos sueños o no se cumplen, no es primordial. Lo que yo deseo es agradarte y que tú cumplas tu propósito en mí. Esto es La Charla aquí en La Recarga. No le cambies.

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6: Tal vez hoy te sientes bajoneado, dice la chaviza, con la energía baja, desanimado. Déjame te platico que cuando yo estaba en la universidad, pues tenía mi primer automóvil, ya sabes, ¿no? De repente empecé a tener problemas con la batería, con la pila, pues era un auto usado. Nuevo para mí, usado por muchos antes que yo. Entonces tenía un problema con las terminales, total que siempre andaba batallando. Y ya sabes, el clásico clic, clic, clic, clic, clic, clic, clic, ¿no? Algo así se escucha cuando no quieren dar tu automóvil porque se quedó sin carga. Y recuerdo mucho que pues o me ayudaba el parquero, o me ayudaban algunos compañeros, y ahí andaba siempre batallando para conseguir la carga para mi automóvil y poder seguir adelante con lo que estaba haciendo, ¿no? Y recuerdo muy, pero muy así, lo recuerdo exactamente, que llegó mi papá un día y le dije, ay, me voy a quedar sin la batería y no sé qué. Y me dice, mija, pues es que, pues vamos a comprar una batería nueva porque estás batalla y batalla. Y luego, no tengo dinero, papá. Y luego me dice, pero tienes papá, vamos, ándale. Ya fue mi papá, tuvieron que arreglarle las terminales, todo lo que tenía esa camioneta, ¿no? Terminales, batería nueva y todo. Y ya no volví a batallar con mi batería. Aquí voy con esto, que a veces nuestra pila anda baja y creemos que nosotros tenemos la solución, ¿no? Nos conectamos a las redes sociales. Ay, a ver qué veo, a ver qué video veo para que me aliviane. O comemos de más. O vamos y platicamos con amigos y al final seguimos sintiendo desánimo, aunque ya lo hablamos, aunque ya nos descargamos, ¿no? Ya dijimos lo que queríamos decir, pero nos sentimos con el ánimo abajo. Y esto es porque no estamos recurriendo al único que nos puede ayudar, y este es nuestro Padre Celestial. Así que hoy yo te quiero recordar que no estás solo. Dios está contigo. Él te escucha, Él te ayuda, Él te capacita, tú no estás solo, Él es tu defensor, Él es nuestro todo, Él es suficiente para nosotros, así que recurramos a Él, que Él es la fuente de poder y de energía que tanto tú y yo estamos necesitando. Yo te dejo con más música, estás aquí en La Recarga, no le cambies.

Benjamin Franklin contaba la historia de un hombre muy educado que sabía decir caballo en 9 idiomas, pero que era tan ignorante que compró una vaca para montarla. Franklin utilizaba estos ejemplos para ilustrar la diferencia entre la educación formal y el verdadero conocimiento o sabiduría. Podemos conocer de memoria historias, versículos y doctrinas desde Génesis hasta Apocalipsis. Pero si no aplicamos esas enseñanzas a nuestra vida diaria, todo ese conocimiento pierde su propósito. La verdadera sabiduría se demuestra al vivir conforme a lo que aprendemos de Dios, transformando nuestro carácter y acciones según su voluntad. El conocimiento sin acción carece de valor. Le habla David Jeremiah, animándole a que tome el camino a una vida nueva. Descubra cómo aplicar la palabra de Dios en su minuto en la Biblia.

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¿Sabías que el mundo comienza a cambiar cuando llega el otoño? Sí, hasta nosotros mismos. Ahí hay una como diferencia, ¿no? Bien enorme entre... Muchos no lo sentimos tanto en el frío y en el calor. Muchos decimos, no, o hace frío o hace calor. No hay como temperaturas medias, pero nuestro entorno sí cambia. Y de eso te quiero platicar. Quédate con nosotros, la música de Manantial FM no se acaba.

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Sí, nuestro entorno está cambiando con la llegada del otoño. A lo mejor te has preguntado por qué cambian de color las hojas, por qué. No sé si has escuchado, incluso hay estudios que dicen que los bebés que nacen en otoño son más listos. Y que pues muchos dicen que el otoño no solo cambia el clima, sino que también transforma todo lo que somos, ¿no? Incluso hay estudios que dicen que las ardillas se vuelven más inteligentes en otoño. Dicen que almacenan las ardillas, en cuanto a su almacenamiento, entierran nueces, semillas en cientos de lugares para sobrevivir durante el invierno. Y esto se incrementa con respecto al otro 15% con respecto al año, ¿no? O sea, todo lo que es verano y todo eso, ellas ahí andan tranquilas, pero nada más llega el otoño y se ponen a trabajar. Pero fíjate que los colores del otoño siempre están. Dicen que solamente se destapan. Y es que los pigmentos que son rojos, amarillos, anaranjados, que vemos durante el otoño, ¿no? Que están presentes en el follaje de nuestra... Bueno, los que tienen muchos árboles a su alrededor, se nota muchísimo. Los que no tenemos tanto, sí se nota el cambio, ¿no? Ellos, dice aquí este estudio, que permanecen ocultos bajo el verde dominante de la clorofila. Entonces, cuando la luz solar disminuye en otoño, la clorofila se empieza a degradar y deja de brillar. Y entonces es cuando los colores ocultos aparecen, que son los pigmentos rojos, naranjas y amarillos. ¿Cómo la ves? ¿Cómo la ves? Sí, siempre vivimos con estos colores, pero durante el otoño se notan más. ¿Y sabes por qué también los podemos ir notando más? Bueno, ¿sabías tú que, por ejemplo, algo que pasa también en el otoño es esta migración legendaria de las mariposas monarcas, ¿no? Que tienen su temporada de migración en otoño, volando desde el sur de Norteamérica hasta México y partes de California. Ellas pues andan ahí, también las golondrinas árticas tienen su viaje migratorio. Y bueno, el otoño antes se llamaba cosecha, ¿no? Pero podemos ir viendo cómo el otoño siempre permanece entre nosotros. ¿Y tú ya estás listo para el otoño? Porque ya llegó, ya está aquí.

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promesa de parte de Dios para nosotros la encontramos en Romanos capítulo 10, verso 11, que nos dice, todo aquel que en él creyere no será avergonzado. Y este versículo significa que cualquier persona que confía en Jesucristo tiene la seguridad total de que no sufrirá condenación en el juicio final. No será avergonzado, no se trata de pena o timidez común, sino de la vergüenza o culpa ante el tribunal de Dios. Y es que sí, creer en Jesucristo significa que Dios nos declara inocentes y nos vindica. Quédate con nosotros aquí en Manantial FM, no le cambies.

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1: ¿Estás comprometido a hacer la voluntad de Dios? Jesús lo estaba. En Lucas leemos, y estando en agonía, oraba con mucho fervor, y su sudor como grandes gotas de sangre que caían hasta la tierra. Jesús nunca dejó que su deseo se interpusiera en el camino de su compromiso. ¿Tienes el deseo de cambiar o has hecho el compromiso de cambiar? ¿Sabes la diferencia? El deseo es lo que quieres. El compromiso es lo que haces. En Lucas Jesús dice, Padre, si quieres, pasa de mí esta copa, pero no se haga mi voluntad, sino la tuya. La voluntad de Jesús era su deseo, pero la voluntad de su Padre era su compromiso. ¿Dónde está tu compromiso?
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1: Muy buenas tardes, te saluda tu amiga Nancy Peñalosa, ahora que son las 4:49 de la tarde. Y en este momento tenemos una temperatura en los dos Laredos de 97 grados en los Fahrenheit, que viene siendo 36 en los centígrados. Y bueno, el día de hoy, que es 29 de septiembre, queremos felicitar a los cumpleañeros del día de hoy. Y tenemos aquí a Orfelinda Garza Moreno, a José Edgardo Lucas, a Miguel Ángel Patiño y a la pastora Dolores Ramírez. Queremos desearles un muy, muy feliz cumpleaños, que el Señor siga derramando de sus grandes bendiciones sobre sus vidas y la pasen muy contentos ahí rodeados de sus seres queridos, con su familia. Y bueno, aquí en Manantial también queremos poner música donde les deseamos un cumpleaños feliz de parte de Manantial. Que Dios les bendiga, sigan en sintonía de Manantial FM, inspirando tu vida.

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3: Estás en La Recarga, soy Sandy Rodríguez, qué gusto saludarte. Si apenas nos estás sintonizando, te doy la bienvenida. Si ya tienes ratito con nosotros, gracias por permitirnos estar contigo en tu trabajo, en tu oficina, en tu casa, en tu automóvil, donde quiera que te encuentres, si nos estés escuchando o a través también de la aplicación de Inspiracom. Muchísimas gracias por elegirnos como tu opción para pasar un buen rato del día. La nota curiosa más adelante, bueno, no la nota curiosa como tal, pero esta nota que se me hizo bastante interesante y quiero platicarla contigo. ¿Tú sabes cuáles son las enfermedades más comunes en México? Bueno, aquí te voy a contar. Es alarmante, es preocupante, pero bueno, quédate para que escuches en qué termina esta pequeña plática. Quédate con nosotros, vámonos con música.

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¿Cuáles son las enfermedades más comunes en México? Bueno, abarcan desde infecciones respiratorias hasta condiciones crónicas como la diabetes y la hipertensión. Pero conocerlas, ¿por qué quiero platicar contigo de ello? Bueno, conocerlas nos permite tomar decisiones informadas para cuidar nuestra salud y también las de nuestra familia. Las más comunes, una de las más comunes, son las infecciones respiratorias agudas, pero la principal causa de esto es que no se consulta, nos automedicamos. Así es, el resfriado común, la faringitis, la bronquitis y la gripe representan entre el 25 y el 30% de las consultas médicas. Entonces, afectan principalmente a nuestros niños menores de 5 años y adultos mayores durante, obviamente, las temporadas frías o el cambio de clima, como en este tiempo. Pero para prevenirnos, lo primero que debemos de hacer es lavarnos las manos frecuentemente, mantener una ventilación adecuada en nuestros espacios cerrados, en casa, siempre tiene abiertita una ventana y sobre todo no automedicar. Si empieza el niño con tosecita o con moquitos o el adulto mayor y luego le queremos dar ahí medicamento y eso está mal. Otra de las enfermedades más comunes y que ocupa uno de los primeros lugares mundiales en México es la diabetes mellitus tipo 2. Y esto es un reto nacional, ¿no? Para reducir los riesgos es fundamental disminuir el consumo de azúcar y de alimentos ultraprocesados, mantener una rutina de actividad física y también realizarte estudios de glucosa, especialmente si hay antecedentes familiares. Otra de ellas es la hipertensión arterial, que se le llama el asesino silencioso, que está afectando cerca del 30% de los adultos mexicanos. Entonces, para su recomendación, es importante que midas tu presión arterial, mantente activo, reduce el consumo de sodio y gestiona el estrés, sobre todo si te has sentido mal, no dejes de visitar a tu médico. Y la obesidad y el sobrepeso. Ayúdanos Dios, porque esta es la puerta de entrada a muchas otras enfermedades que son muy comunes. Y es que más del 75% de las personas adultas en México tenemos sobrepeso u obesidad. Y esta es una de las tasas más altas a nivel mundial. Entonces, en lugar de contar calorías, es aconsejable que nos enfoquemos en la calidad de nuestros alimentos y adoptar hábitos saludables, sostenibles a largo plazo. Entonces, todo podríamos decir que tiene una solución y eso es prevenir complicaciones. Así que te recomendamos consultar con tu médico. La mayoría de estas enfermedades son prevenibles, son manejables con detección oportuna y sobre todo con cambios de estilo de vida. ¿Quieres tener una mejor salud? Aparte de confiar en Dios, que Él es nuestro sanador, necesitamos también estar informados y ser conscientes de que necesitamos visitar a nuestro médico. Quédate con nosotros, más música aquí en Manantial FM.

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Y la frase que quiero compartirte el día de hoy es esta. Yo no soy lo que me pasó. Soy quien Dios dice que soy. Y es que a veces estamos, nosotros mismos, ¿no? Nos ponemos estas etiquetas de lo que éramos. No, yo antes era esto. No, yo antes era aquello. O yo soy bien chismoso. O yo soy bien mentiroso. Y nos empezamos a etiquetar. Pero debemos dejar a un lado esas etiquetas y empezar a creer lo que Dios dice que somos. Somos sus hijos amados. Somos justificados. Hemos sido limpios con la sangre de su Hijo. Así que el día de hoy, no recuerdes lo que eras en el pasado. Ten presente lo que eres ahora con Dios.

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momento de decirles yo adiós. Manantial continúa con su programación, pero bueno, ha llegado el momento de despedirme. Muchas gracias por acompañarme en este día. Mañana estaremos una vez más contigo aquí en Manantial FM. Que la pases excelente. Dios te bendiga. Y continuamos con más música.

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próximo martes de septiembre, este 29 ya de septiembre. Estamos contentísimos de poder acompañarte. Oye, en este martes también, fíjate que estaba mirando que hoy es Día Mundial del Corazón. También Día Nacional del Café en México. Así que, bueno, con una tacita de café abrimos nuestro corazón y escuchamos Manantial el día de hoy, ¿verdad? Para festejar este día especial. Y bueno, sin duda también, ¿verdad? Para tomar en cuenta que el corazón no solo ese músculo que nos lleva pues sangre a nuestro cuerpo, pero también lo relacionamos, ¿verdad?, con las emociones, lo relacionamos con el pensar, lo relacionamos, ¿verdad?, con todo eso sin posiblemente tomar en cuenta que la función del corazón es otra cosa. Pero bueno, en un momentito más vamos a hablar sobre eso. Y déjame decirte que Manantial, aparte de esto, tiene mucho más que compartir: música, mensajes que inspiran tu vida y, por supuesto, la música que nos anima. Quédate en sintonía, que aquí iniciamos. Súbele a tu radio.

¿Te has dado cuenta que las cosas más pequeñas suelen tener un impacto eterno? Jesús habló de una viuda que dio solo dos monedas. No era mucho ante los ojos de otros, pero para Dios fue todo, porque lo entregó con el corazón.

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Mundial del Corazón. Y hace un momento te decía, pues precisamente lo vemos como ese órgano físico que lleva sangre a cada uno de los rincones de nuestro cuerpo. Y hoy posiblemente vas a escuchar mucha de esa información o vas a mirar esa información. Pero sabes, si abrimos la Biblia y vemos cómo los autores a través de la Biblia tratan el tema del corazón, vamos a encontrar algo muy interesante, porque el corazón, fíjate, no solo en la Biblia es ese órgano físico, sino que se toma como el centro de existencia de una persona, donde nacen los pensamientos, las emociones, las intenciones y las decisiones, incluso a veces que trasciendan. En Proverbios, de hecho, fíjate, se nos advierte que sobre todo lo que guardamos nosotros, guardemos nuestro corazón, porque de él mana la vida. Y qué importante, mira, cuidar, pues sí, la salud física de nuestro corazón, comer bien, hacer ejercicio, pero qué importante también cuidar esa salud del corazón. Un corazón físicamente sano puede estar herido a lo mejor por el rencor, cargar ansiedad, estar distante de Dios, y no por eso va a ser un corazón sano, ¿verdad? Pero sabes, la promesa bíblica no es solo mantener nuestro corazón latiendo, sino transformarlo de una manera en que amamos, de una manera también que agrademos a Dios. Así que hoy, en este día, Día Mundial del Corazón, haz una pausa, ¿verdad? Para que entreguemos precisamente nuestro corazón a Dios y para que le pidamos en oración que lo renueve, que renueve nuestra mente, nuestras heridas sean sanadas y que sobre todo, mira, alineemos nuestro corazón con el de Dios. Yo te animo para que hagas esto el día de hoy. No solo, ¿verdad?, busquemos la salud física de nuestro corazón, sino que busquemos también esa salud espiritual, porque recuerda, nos dice la palabra, que de él mana la vida. Quédate con nosotros, sigue en la sintonía de Manantial, donde aquí también guardamos tu corazón con la mejor música que inspira tu vida.

y en ese caminar de la fe, sin duda, todos necesitamos esa guianza en nuestras vidas. 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Por eso aquí en Manantial FM siempre te llevamos ese mensaje especial para que dejes que el amor de Jesucristo te inspire mientras tú avanzas con valentía a esos retos que tienes en tu vida. Así que quédate aquí con nosotros en Manantial, donde siempre te compartimos el mensaje de Jesucristo, el mensaje que inspira tu vida.

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Y no hay nada tan difícil cuando nosotros caminamos en la incertidumbre, sin saber hacia dónde vamos o qué pasos nosotros vamos a tomar. Fíjate que hace unos días, yo precisamente estaba atravesando por una situación así. Tenía que definir algunas situaciones en mi vida y decisiones que tenía que tomar. Pero a ciencia cierta yo no sabía con veracidad cómo tenía que dar esos pasos. Y créeme que cuando estamos nosotros en ese punto de nuestra vida, que llegamos a esas decisiones que a veces no estás completamente seguro cómo tomarlas, es tan difícil, abrumador, a veces puede traerte hasta ansiedad, ¿verdad? Dejar de dormir, etcétera. Pero una cosa sí nosotros debemos de recordar, y es que depender totalmente en Dios y en su voluntad en nuestras vidas nos va a ayudar a no sobrecargarnos y recordar de que si Dios nos ha puesto en ese lugar o nos ha asignado posiblemente una tarea o estás atravesando por alguna prueba, Dios no te va a dejar solo. En cada paso que tú des, debemos de recordar que Jesucristo no nos va a abandonar. Él será nuestra guía constante en ese viaje, en ese recorrido que nosotros estamos haciendo. Y aunque los momentos que estamos atravesando parezcan los más inciertos, Dios nos estará dando la guía que nosotros necesitamos. Solo hay que esperar en Él. Y en medio del ruido hay que guardar silencio también para saber escuchar hacia dónde Dios nos está dirigiendo. Porque, ¿sabes? Es lo más difícil para nosotros. Intentar silenciar nuestra mente y escuchar lo que Dios tiene para nosotros. Y de hecho leí una frase que decía eso: entre más ruido hay en tu vida, más necesarios son esos momentos de silencio con Dios. Así que ahí te lo dejo. Si estás atravesando por ese revuelo en este momento, guarda silencio, separa ese tiempo especial con Dios y busca su guía, su dirección. Somos Manantial FM acompañándote. Quédate con nosotros.

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Y siempre vamos a encontrar razones para dar gracias a Dios. Por más difíciles o por más oscuro que esté el panorama en nuestras vidas, siempre encontraremos razones para dar gracias a Dios. Y sabes, es bueno que siempre nosotros practiquemos la gratitud y aún más cuando a veces atravesamos situaciones difíciles, porque es una actitud también de alabanza, una actitud de reconocer de que Dios también está en nuestras vidas. Primera de Crónicas 16:34 nos dice: alaben al Señor porque Él es bueno y su gran amor perdura para siempre. Excelente invitación que tenemos en la buena noticia para el día de hoy.

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2: Seguimos a tu lado a través de la programación de Manantial FM en este viernes, ya nuestro fin de semana, y queremos que Manantial siga siendo tu compañera de viaje en esas actividades que tú estás realizando el día de hoy e incluso también en tu caminar de la fe. Así que deja que la música te siga acompañando y te recuerde también que Jesucristo está a tu lado. Él es quien te da la fe y la fortaleza que necesitas a cada paso de tu caminar. Yo soy tu amiga Emmy Barra y voy a seguirte acompañando con estos recordatorios especiales. Así que no le cambies a Manantial, quédate con nosotros, súbele a la buena música que tenemos ya para ti.